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0: ¿Cómo te gustaría ser recordado?
1: Como lo que soy nomás. Y me gustaría que me recordaran mis amigos más que nada. Como yo recuerdo a mis amigos muertos. Uh-huh. Y si el pueblo no me olvida, mejor todavía. Y si viven mis canciones, mejor todavía. Las canciones, a veces cuando dejan de ser de un autor, bueno, eso lo decía Antonio Machado también, y se vuelven populares y se olvidan del autor, esas son las buenas, ¿no?

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0: desde Nunca Detendrán la Primavera, homenajearemos a José Pepe Guerra, este indispensable que había nacido en Uruguay, en la ciudad de 33, el 31 de octubre de 1943, y falleció en esa misma ciudad el 13 de junio de 2024. Tenía 80 años. Durante estos 60 minutos escucharemos fragmentos de muy emotivas entrevistas, entre ellas una realizada por el periodista Pablo González, y por supuesto muy hermosas canciones, algunas de su etapa solista y otras obviamente junto a Braulio López cuando formaron aquel hermoso Los Olimareños. Escuchábamos Adiós mi barrio y a continuación Pepe Guerra y Braulio López nos comentarán cómo fue aquella etapa en la dictadura, las persecuciones, sus canciones prohibidas. Recordemos que Braulio López estuvo un tiempo detenido acá en la Argentina, en el centro clandestino de detención La Perla, en la provincia de Córdoba. Y las siguientes canciones: La Ariscona, Cielo del 69 y Milonga del Fusilado. Amigas, amigos, con mucho respeto, hoy homenajeamos a un enorme, José Pepe Guerra.
1: ¿Por qué uno persigue un sueño que, y bueno, será utopía, será lo que sea, pero tengo derecho a soñar? Cambiar este mundo por un mundo más solidario, más humano, más fraterno, ¿no? Es eso simplemente, que la mayoría no cree que se pueda cambiar. Pero bueno, no tengo la culpa de soñar
2: en grande, sí. En cambiar el mundo.
1: Ah, no, para los sueños en chico no.
2: La música fue un trampolín para contagiar a otros, para encender esa llama.
1: No sé, supongo que sí. No sé si esa llama o no sé, pero hay cantores, soñadores también, como uno, ¿no? Uno no sabe si los influenció.

0: Llegó a mi casa un policía común con un papelito, en aquello todavía estábamos acá, en Uruguay, ¿no? Y donde decía prohibido en todo el territorio nacional a los olimareños. No decía ni Braulio López ni José Luis Guerra, a los olimareños.
1: Nosotros no podíamos hacer nada acá, nada, absolutamente nada. Ni nada que pudiera generar dinero, o sea, que pudiéramos hacer ninguna actividad para vivir, nada, nada, nada.
2: Ni andar por la calle, ¿eh?
1: Ni andar por la calle.
2: Ni andar mostrándonos.
1: Y ni... entonces ya era invivible, ¿no? No se podía. Era como que estar vivo pero enterrado. Entonces uno busca otras cosas.
3: Cuando vino toda la parte de la dictadura, sí, nosotros fuimos ahí a hablar a Emaco y para ver por qué nos habían prohibido y toda esa cosa, ¿no? Y sí, pues ustedes cantan lindísimo y se ponen a cantar cada pavada, dicen los médicos. Si no, cantan mucha pavada, dicen... No. Esa canción canta, pueden cantar la Niña Guatemala, dice la Isla Patrulla, esa canción está lindísima, dice lo demás. Pero se ponen a cantar el 69, todas esas cosas, y miran que el fusilado. Y esas cosas no. Yo tengo todos los discos, nos decía el coronel este que no. Pero bueno, no, la causa de ustedes es indefendible. Ahí, bueno. Y eso llevó todo lo otro.
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0: Una vez estábamos cantando en Alemania, en Colonia, en un festival que se hacía de toda la gente latinoamericana por El Salvador, que estaba en guerra en ese momento. Entonces nosotros terminamos de cantar y vinieron unos estudiantes salvadoreños. Y dice, bueno, les venimos a agradecer a ustedes porque cantaron esa canción de nuestro país tan linda que nadie la canta. Y nosotros, padre, El Salvador no cantamos nada, digo nosotros. Cantamos de varios países de Latinoamérica, pero El Salvador no. No, no, sí, cantaron una canción. ¿Y cuál es? Esa que dice, no me pregunten quién soy y si me habían conocido. Los sueños que había querido crecerán aunque no estoy. Digo, pero no, esa canción es de nosotros. Digo, él y la música la hizo él, le digo yo al muchacho que estaba hablando conmigo. No, esa la encontramos en el bolsillo de un guerrillero muerto y no sé qué. Una historia impresionante, ¿no? Pero digo,
1: no había disco de nosotros ahí.
0: Y no había. ¿Y cómo fue a dar eso ahí? ¿No? Entonces, esas, yo creo que el verdadero sentido de la canción, de un creador, ¿no? Cuando hace una canción que se desparrame sin saber dónde va a llegar.

0: Estamos en Nunca Detendrán la Primavera, como todos los sábados de 9 a 10 de la noche y los domingos al mediodía, disfrutando de nuestro histórico canto popular latinoamericano y recordando a tantos hombres, a tantas mujeres que han llevado bien en alto las banderas de la dignidad en nuestra patria grande. Aquí desde Radio Aijuna 94.7, transmitiendo desde Bernal, Quilmes, en el sur del conurbano bonaerense. Hoy recordando al enorme José Pepe Guerra. En este año 2026 se cumplen 2 años de su fallecimiento. Él tenía 80 años, una vida sumamente comprometida con su pueblo. Nos vamos a ir en la historia y algo extremadamente emotivo. Cuando los olimareños vuelven de aquel feroz exilio, se presentan en el Estadio Nacional, repleto, y 2 canciones históricas, Orejano y A Don José. Pepe Guerra va a contarnos muchas cosas muy interesantes, y entre ellas una muy jugosa anécdota relacionada a Fidel Castro. Cerraremos el bloque con Sentados sobre los Muertos, una canción muy emotiva. Amigas, amigos, recordando a José Pepe Guerra.
1: ¿Cuáles eran las canciones o la canción que le costaba a Guerra cantar cuando estaba en el exilio?
2: Canciones que me costaban.
1: Sí, que te traían a tu 33, que te traían a tu pago y sí, que de alguna manera te dolían.
2: Ah, bueno. Casi todas las canciones referidas al pago, ¿no? Pero canciones en general a veces te conmueven. Por ejemplo, que no es de acá del Uruguay, es entrerriana, es un chamamé de Entre Ríos, de Corrientes, Villanueva se llama. Y ese varias veces aflojé.
1: Te emocionás, ¿no? Te emocionás.
2: Sí.
1: Es decir, pasa el tiempo, pero se te nota emocionado cuando hablas de estas cosas. Se siente.
2: Sí, sí. Supongo que sí. Pero bueno, son cosas que todo cantor, supongo que a veces es difícil cuando entras a emocionarte con 20.000 personas y con 40.000 personas tenés que dominar la emoción, ¿no? Se aprende tantas cosas.
1: Volver al Uruguay y encontrarse con un centenario repleto fue un sacudón al alma.
2: Sí, creo que fue la noche más especial que he vivido en mi vida, ¿no? Y creo que no me equivoco.
3: ¿No tapan eso?

se va a armare un cortocircuito, eh?

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0: fecha patria del Uruguay y en las escuelas los niños cuando prometen la bandera, allí está la voz del Pepe Guerra en cada escuelita. Lo percibís, lo dimensionás como artista, saber que en la voz de cada niño y en las escuelas de alguna manera está, sí, sí, está tu voz, tu mensaje.
1: Sí, sí, porque para uno es un orgullo también, ¿no? Lograr que una canción totalmente desconocida, cuando la hizo el maestro Lena, haber tenido la suerte, ¿no?, de estar ahí cuando la hizo, e incluso hacerle la introducción, y que haya volado tanto esa canción, ¿no? Con un vuelo tan lindo, que el mejor de los vuelos, que es meterse en el corazón de la gente, ¿no?
2: Los tiempos que corrieron después, o sea, todo el mundo podía cantar la misma solidaridad. Pero hoy queremos que ustedes nos acompañen a cantar esto que para nosotros es tan significativo y que no precisa anunciarlo, o sea que el que tenga ganas, que la cante.
3: Levanten ustedes.

0: Fidel, que lo conocí, tuve el conocer. Un personaje, ¿no?
1: Sí.
0: Un personaje del siglo, una cosa impresionante. Te cuento una, una vuelta nos invitaron para un festival de canción protesta que se hacía allá en La Habana, por todo Cuba anduvimos. Y nos reuníamos y los uruguayos quedamos de que no había que ponerle nombre a la canción, pero perdimos porque era democráticamente, se elegía, y uno le, creo que quedó La Nueva Canción o Canción Protesta, siguió, yo qué sé, una cosa. Y quedamos en que en cada lugar de cada país de donde éramos se hacíamos un centro de canción protesta, donde ayudábamos, yo qué sé, a los otros cantores y cosas, ¿no? Ayudar a comprar cuerdas para este, para el otro, el que andaba embromado, ¿no? Económicamente. Y estábamos en ese simposio, en la última reunión, ¿no? Y de repente golpean la puerta y cae el caballo. Fidel, imponente, ¿no? Como era, con una personalidad avasallante, que no precisaba hablar, de un carisma impresionante. Y se sentó, ¿no? Yo vengo a escuchar, chico. No, en ese tiempo fumaba unos charutos así. Y un intelectual, y Fidel, con la experiencia que tenía, ya sabía que le iban a preguntar algo, una opinión. Y dice, mira, yo con mucha humildad voy a dar mi opinión. ¿Cómo es que le van a poner chico al lugar donde van a reunirse en cada país y ayudar? Centro de Canción Protesta. Si quieren mi opinión, yo se las voy a dar. A mí me parece que si ustedes le ponen nombre a la canción y hacen un centro de canción protesta en cada país, el enemigo los va a identificar enseguida. Un tipo opinando sobre la canción popular, ¿no? La cuestión es que dicho y hecho. Un día allanaron el centro de canción protesta, nos salvamos Cita Rosa, nos salvamos los olimareños que no estábamos, pero por ejemplo estaba el Zabalero, estaba el Negro Gutiérrez, que hizo la música de Milonga el Fusilado, estaba Pancho Viera, aquel que hizo Vau cantando Benzo, sí, hasta el rancho del amor.
1: Estaban a punta de mira, totalmente.
0: Marcharon todos para el cuartel de 33.
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0: estamos homenajeando a José Pepe Guerra. Se cumplen 2 años de su fallecimiento. Su voz, su vida, sus conceptos y por supuesto sus hermosas canciones. Amigas, amigos, todavía nos queda la parte final, pero nosotros despacio comenzaremos a despedirnos. Muchas gracias a las mujeres y a los hombres que llevan adelante esta querida radio comunitaria Aijuna 94.7. Un saludo para este puñado de personas que nos acompaña en este programa que ya tiene 12 años de manera ininterrumpida en el aire: Juana, Edwin, Romero y Leo, Checho, la gente de Wilde, de Espeleta, de Villa Domingo. Un abrazo enorme para Marcelo Veró, para Roberto Zipa, para Mari, Clara Rosa, Lidia, Graciela, Otilia, Elizabeth. Un abrazo enorme para Fernando Caminante, para María Pilar Rojas, Silvia Simoes. Un abrazo enorme para Alejandro Navarrete, que nos escucha desde Pachuca, México. Y, como siempre decimos, las enormes madres de Plaza de Mayo siguen alumbrándonos, siguen marcando el camino. La parte final, muy emotiva. José Pepe Guerra, los olimareños, el canto popular latinoamericano, mujeres y hombres comprometidas y comprometidos con su pueblo y con su tiempo. Las últimas palabras y el último puñado de hermosas canciones. Amigas, amigos, podrán cortar todas las flores, pero nunca detendrán la primavera. Muchísimas, muchísimas, muchísimas gracias. Nos reencontraremos la semana que viene.
1: ¿Cómo te gustaría ser recordado?
2: Como lo que soy nomás. Y me gustaría que me recordaran mis amigos más que nada. Como yo recuerdo a mis amigos muertos. Y si el pueblo no me olvida, mejor todavía. Y si viven mis canciones, mejor todavía. Las canciones, a veces cuando dejan de ser de un autor, bueno, eso lo decía Antonio Machado también, y se vuelven populares, ¿no? Y se olvidan del autor. Esas son las buenas, ¿no?
1: Pero eso lo lograste, ¿no? En definitiva, hay muchas de tus canciones que están ahí.
2: Bueno, que han quedado, pero sí, han durado 50 años, 70, yo qué sé.
1: Y las cantan niños de 6, 7, 8 años.
2: Sí,
1: eso debe ser muy
2: emotivo. Se ha transmitido de abuelos a nietos y...
1: Y la gente que está afuera, que las escucha, y seguramente algún lagrimón también se le cae, ¿no?
2: Bueno, pues claro, sí, porque son canciones que además tienen mucha historia detrás. Historia pesada, ¿no? Como, no sé, La Milonga del Fusilado. Y hay gente que se le murió un hijo, que tiene un familiar, una madre que tiene un hijo desaparecido, o un nieto, ¿no? Y las canciones remueven, sí, ese tipo de cosas, porque son historias muy pesadas. Determinadas canciones, sí. No todas.
1: Hablaste de los amigos que no están. ¿Le tenés miedo a la muerte?
2: No, para nada. Para nada. Me río de la muerte. Y no le tengo ningún respeto.
1: A esa vieja putifría, como decía,
2: sí,
1: el Sabalero.
2: Como decía el Sabalero. Sí, sí. No. Ni creo en dioses y cosas.
1: Y hay algo que está muy claro, ¿no? No querés ser un muerto sanito.
2: Como le digo al Serrano.
1: Pepe, gracias. Un gusto.
2: No, por favor.
1: Gracias por este tiempo.
2: No, gracias a vos, Pablo.

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0: Hola, bienvenidas y bienvenidos. Zaida Sayase es pianista, arregladora y compositora. Pianista universal, la definición más sólida para Zaida Sayase. Se mueve como pez en el agua en esa frontera difusa entre la música clásica y la popular.
1: De Schubert o Bach hasta Astor Piazzolla o Gerardo Gandini o Mariano Mores. Hoy, en Luz para Mundos Remotos, el disco Amores de Argentina, diario de pianista 2, que la pianista Zaida Sayase publicó en el año 1900.

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1: Hoy, el disco Amores de Argentina, diario de pianista 2, que la pianista Zaida Sayase publicó en el año 1999.

pero mi formación fue primero con maestros clásicos acá desde los 5 años. Uno era Zipperman, luego Béla Ujvári, que era un maestro húngaro que formó mucha gente, y luego a los 12 años, 13, ahí me fui a estudiar con Eve Brandenburg, que era la mujer de Leopoldo Brandenburg, otro maestro de forma clásica, así que ha formado pianistas importantes como, por ejemplo, Marta Feldman, que se fue de la

Argentina y acá no se la conoce, pero era una pianista que terminó siendo la mano derecha de Rosalind Turek, una especialista en Bach, que con quien luego yo hice dos seminarios, me gané una beca de la Fundación Vitae de Brasil y de la Fundación Festivales Musicales de Argentina, y que la trajo a ella, donde hice dos cursos muy intensivos de música para teclado de Bach. Pero la formación mía es toda de aquí, con los maestros que te fui mencionando, hasta la que para mí, donde empieza la formación que yo considero más real y concreta, que es con Silvina Montero, una discípula de Fedora Verasturi.

Zaida encaró un largo viaje a Europa y allí permaneció durante 12 años, becada por Mozarteum. Editó en Francia el disco Amores de Argentina.

Argentina. Internacionalizó a Salgan y Lawrence en el disco Nubo Tango. Y ya instalada en Alemania, musicalizó la obra Nostalgias, Tango Fourier, del dramaturgo Horst Wolf.

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1: Hoy, el disco Amores de Argentina, diario de pianista 2, que la pianista Zaida Sayase publicó en el año 1999.

Al querer buscar un lenguaje propio, los espacios se iban reduciendo. Tocar en Buenos Aires era tocar casi gratis. A partir de mi primer cassette, Diario de un pianista, pude mandar material afuera y encontrarme con la recepción de los alemanes. Relata sobre su historia. Para componer, me fui saliendo del nicho de la música clásica y luego del de la contemporánea. Siempre pensé que la composición se tenía que dar desde la máxima libertad posible, sin parámetros, dice.

De familia de, había un tío abuelo clarinetista italiano, pero yo creo que pues, quizás tenga que ver por el lado de mi padre eso, por el lado de mi padre, de mi madre, el apellido es Clementi, pero el amor a la música lo tenían ellos dos, hijos de italianos. O sea, yo tengo mi sangre 100% italiana, porque los cuatro abuelos son italianos, así del norte, desde Ancona, de Le Marche, del lado de mi madre, y de Calabria, de mi padre. Así que creo que todo esto, el amor a la música, sobre todo del lado de mi padre, que se la pasaba escuchando música clásica por radio, y que tenía así una cosa poderosa con la música. Él decía que podía vivir, si le faltara todo, lo único que necesitaba era tener una radio para escuchar música, sí, que lo podía, que lo iba a sostener, ¿no? De muy chiquita, a esas edades, yo lo veía y era, me lo transmitía él así, con su forma de apasionada, de amar la música, y sobre todo la música clásica, romántica, Chopin, Brahms, en fin, todos los románticos de

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1: Hoy, el disco Amores de Argentina, diario de pianista 2, que la pianista Zaida Sayase publicó en el año 1999.

a partir de su trayectoria como intérprete de música clásica y contemporánea, Sayase inicia un viraje diferente en su repertorio y lo singulariza con la presencia de compositores argentinos, brasileños y franceses.

0: franceses del siglo XX, franqueando los límites entre música clásica y música popular.
1: Su diario de pianista de 1992 es una antología para piano solo que lo pone de manifiesto.
0: Con este diario, precisamente, participa en el primer Festival Musical de Bariloche en el Hotel Xiao Xiao en el año 1993.

trabajar en Alemania. Yo me fui a trabajar a Europa, no me formé nada en Europa, directamente a presentar mi primer disco, y de ahí en más haciendo obras allá, muchas cosas. Pero una de las primeras grandes conmociones que me escucha una alemana, estábamos en un proyecto con un teatro de Dresden que se concretó en el año 99, y la mujer del director del teatro, cuando me escucha por primera vez, me dice: ¡Ah! ¡Arrau! ¡Este sonido! Solamente lo escuché en Arrau. Fue una cosa para mí muy conmovedora, porque justamente te contaba, Arrau fue, en términos de formación y concepción del sonido y del movimiento, es realmente, así como él nos consideraba sus nietos, para mí es un más que orgullo considerarlo mi abuelo pianístico, ¿no? Porque soy una hormiga al lado de lo que es él, que es como uno de los grandes síntesis del piano del siglo XX. Yo creo que es el más reconocido, además, por los músicos, más que por el mercado, pero el que tenía la posta de la formación y de la capacidad de abarcar repertorio así increíble, el que hizo todo un legado de cómo interpretar a los músicos clásicos, barrocos y románticos, fue Rau, ¿no? El gran, como si fuera el Borges de la literatura. Bien. Rau fue eso para el piano, ¿no?

El tango es una música a la que Zaida Sayase se acercó varias veces. Nubó Tango con el guitarrista Luis Borda, Diario de Pianista, Round Tango, Amores de Argentina, Tango Nobel y La Persistencia son sus producciones. Dijo Sayase.

hace. El tango no era la música que más frecuentaba, pero recuerdo que el director de un conservatorio de Francia me hizo una observación acerca de lo emocional en mi interpretación de la música impresionista. Me dijo que era una versión muy distinta de la que escuchaba de los franceses. Entonces pensé que eso tenía que ver fuertemente con mi identidad, aunque haya sido algo descubierto tardíamente por los años que ya llevaba con la música.

mira, el primer tango que me gustó, que toqué por era justamente dentro del programa de conservatorio, que es el que ustedes pasaron recién, el tango de Pedro Sáenz, que pertenece a una suite muy bella que él compuso, que es, se llama De aquel Buenos Aires. Ese tango, que está muy bien escrito, y es una un poco una síntesis de los dos lenguajes, porque está todo el tema, que es tanguero, un tango, y luego todo un desarrollo más impresionístico, más que viene más de la música culta, digamos, pero es una obra muy interesante. Eso fue a los 14 años, que me quedó ahí latente, y cuando me decidí a hacer mi primera grabación, ya fuera de la del condicionamiento de los programas académicos, que fue en el año 93, que hice mi primera grabación para Melopea, ahí fue que me decidí mezclar los géneros clásicos, pero grabé este tango de Sáenz, La Milonga del Ángel de Piazzolla en un arreglo de Gerardo Gandini para piano, Guastavino, grabé Fauré, Debussy, Satie, Nazaret, el brasileño Ernesto Nazaret. Así que eso fue a partir de grabar para dejar de poner en marcha toda la digamos mi obra a partir de eso, que no era tan común para la música clásica, era muy raro grabar, era, sí grabábamos para

0: Para el texto de este programa consultamos dos artículos. Uno de Cristian Vitale, publicado en Página 12 el 5 de febrero de 2008, y otro de Mauro Apicella del 14 de febrero de 2008, publicado en un diario del Círculo Rojo.
1: Hoy, en Luz para Mundos Remotos, escuchamos el disco Amores de Argentina, diario de pianista 2, que la pianista Zaida Sayase publicó en el año 1999. Como músicos invitados en este disco se encuentran Rudy Flores en guitarra, Javier Estrella en percusión y Roberto Tormo en contrabajo. Los audios, con las declaraciones de Sayase, fueron extractados de una entrevista realizada en Libertad Radio de la DEL, La Pampa, el 2 de agosto de 2024.
2: Dedicamos el programa al chueco Juancito Anguila. Chau.

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¡Qué bueno, Miguelito! ¡Ya no hay quien se lo discuta! ¡El ombligo del país ahora es un hijo de puta!

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0: Vamos a ver.
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0: acá presente en los corazones siempre. Muchas gracias, Javier Marosetti, Machi Rufino, dos grandes bajistas argentinos. Ahí va, eso. Muchas gracias.
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0: Valentín Oliva. Vos.
1: Gracias, gracias.
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0: Hola a todos y todas, ¿cómo están? Bienvenidos nuevamente a Por la Otra Vereda, nuestro programa de jueves que siempre esperamos con mucho entusiasmo llegar a la radio y encontrarnos con ustedes. Aquí estamos con el equipo completo. ¿Cómo andan, compañeros, compañeras?
1: Hola.
2: Acá andamos por la otra vereda. Hay algunas, algunas baldositas flojas por ahí, pero bueno. Podemos ir igual.
0: Baldosas rotas.
1: Uh-huh. Sí. Así es.
3: Yo vengo así, medio corriendo.
1: ¿Por la vereda?
3: No, pero tuve que pasar por un lugar muy chiquito y me tuve que subir a la vereda con el auto.
0: Oh, ¿de verdad?
3: Sí.
0: Ustedes saben que Marcelo es el único que no es quilmeño. Es de Capital, así que él viene de lejos, así como apurado
3: no
0: siempre.
3: No conozco las veredas de Quilmes.
1: Claro.
3: Muy bien, me las llevo por delante.
1: Claro.
0: Muy bien. Vamos a contarles hoy ya rápidamente qué tema vamos a tener durante esta jornada. Mientras les voy a recordar que si quieren mandarnos mensaje lo pueden hacer al 11 51 75 60 40. ¿Y quién quiere contar un poco a ver de qué va el día de hoy?
1: Bueno, el día de hoy vamos a hablar de la calle. La calle como quieran.
0: Como
1: el concepto, la calle, tenés calle, vos tenés calle, vos no tenés calle, te falta calle. O la calle en sí misma, la acera, si quieren hablar.
2: Así que por la otra vereda vamos a hablar
1: de la calle.
3: De la calle.
1: Sí. Siempre andando por nuestra vereda, ¿no?
2: Por supuesto.
3: Lo que pasa es que es difícil imaginarse una calle que no tenga veredas.
0: Hay calles que no tienen vereda,
1: claro.
0: Y calles de tierra que no tienen.
1: Claro, que tienen senderitos.
3: Pero el sendero es como un. Como que hay un lugar para los autos y un lugar para caminar.
1: Claro.
3: Más allá que esté marcado.
0: Por ejemplo, pregunto: ¿en los countries hay vereda?
3: No fui nunca a un country.
1: No, yo tampoco.
0: Claro. Qué poco country en este equipo.
1: No, nosotros tenemos calle, pero no tenemos country.
3: No tenemos country.
0: Yo a un country he ido, pero no tengo recuerdo de si tiene vereda. Me parece
3: que sí debe tener, ¿no? Sí, tiene.
0: Acá nos dice el operador, de paso lo voy a nombrar porque siempre me olvido, Pablo Martínez, que sí, parece que tiene historia de country acá.
1: Ah, mira vos.
3: Y porque
1: Pablo.
3: Eres una persona.
0: Es una persona de nivel.
3: Iba a decir con calle, pero en realidad.
1: No, con country.
0: Con country.
3: Con country.
0: Con espacios exclusivos.
1: Claro.
3: De otro nivel, digamos, que nosotros.
0: Exacto. Por eso es operador. Y nosotros unos simples radiofónicos.
3: Operados. Nosotros somos operados. Operado.
0: Yo pensaba hoy cuando habíamos. Bueno, charlamos un poco para decidir el tema de las calles, siempre en las reuniones que tenemos de producción, ponele, pero en realidad son para comer pizza que nos juntamos.
3: Y de paso
0: y pensamos un poco de qué va. Pensaba ese día que cuando decidimos tomar este tema, que es un tema muy pertinente para nuestro programa Por la Otra Vereda, por esto que ustedes decían, y trataba de acordarme el cómo surgió esto de Por la Otra Vereda, qué sentido se le dio al nombre del programa, y después si no fue eso resignificándose, ¿ustedes se acuerdan?
3: Yo me acuerdo que vos viniste un día y dijiste, Por la Otra Vereda se tiene que llamar el programa. ¿O no? Y todos estuvimos de acuerdo, ¿no?
1: Sí,
3: es que lo impuso.
1: A mí me pareció hermoso, pero sí, lo elegiste vos, Claudia, pero
0: más allá de la autoría, porque me hace quedar mal.
1: No es quedar mal,
3: quedar bien.
1: Veníamos como diciendo una cosa, otra, qué sé yo, y cuando vos dijiste por la otra vereda, creo que todos acordamos que estaba buenísimo.
0: Pero tenía que ver, me parece, mucho tenía que ver con el tema de la música y poder acercar, a ver si Richard está de acuerdo, como músicos y también literatura que fuera menos conocida, locales, que no esté en la vereda de la fama, del mainstream.
1: Claro.
3: Yo lo entendí más desde un lado que como que hay mucha gente que va por un lado y nosotros vamos por el otro, porque somos así exclusivos. Buscamos mirar las cosas de otra manera,
1: claro.
3: Una cosa así.
2: Voy a hacer una frase sinónima. No está hablando del Faso.
3: No.
2: Por la otra vereda. Está hablando. Bueno, ¿de qué hay otras veredas?
3: Sí, como otro tipo
2: otras
3: de
2: veredas que me parece que hay mucha gente que está caminando por esa vereda y nosotros vamos también. invitamos.
3: Lo que pasa es que cuando uno dice... Ah, perdón, te interrumpí.
2: No, estoy acá con un problema. siga, compañero, por favor.
3: Así yo que cuando uno dice por la otra vereda, quiere decir que hay una vereda por la que uno no va, claro, y elige cruzarse, sí, sí, o ya está cruzado. Sí.
2: Digamos como que hay vereda oficial.
3: Exacto.
2: Y veredas...
1: Claro. A mí me muchas veces yo digo... que siempre ando por la vida por el lado B, digamos,
3: bueno, ¿no? Parecido.
1: O militando el lado B, digamos, claro, que sería algo parecido, ¿no?
0: Bueno, la verdad que es cierto que yo lo pensé, pero lo había pensado más desde el lado de la propuesta cultural. Pero cuando lo contaba, la gente que lo escuchaba me decía esto que están diciendo ustedes. Bueno, sí, un programa de oposición. Y la verdad que no era la idea inicial, no es la oposición. Sí somos críticos en relación a lo que está pasando hoy, pero tenía una fuerte impronta de la diversidad cultural.
2: Sí,
0: ¿no?
2: Las veredas te conducen a varios lugares, al que vos quieras, o te puedes perder, o te puedes equivocar. Decir eso es hasta filosófico.
3: Sí, pero la palabra otra remite a que hay una.
1: A que no es, claro, que no es eso.
2: No vas por la oficial.
1: Claro, claro.
3: Y no hay, yo no, creo que no hay, no existen.
2: No vas por la de del gente de bien.
3: No hay tres veredas. No vas por dos.
0: Espera, en La Plata, ¿no? En La Plata, cuando confluyen las diagonales en una esquina, hay tres.
3: Después se diluye. Bueno,
0: pero hay tres, vos preguntabas eso. Yo contesto. No, porque una cosa que yo me quedé pensando es que a lo largo del programa también fue para mí adquiriendo el sentido de ir por una vereda para mirar la realidad desde ahí, no necesariamente desde la información, porque también discutíamos esto el otro día, que esto no es un programa de actualidad, claramente es un programa cultural, lo que no quiere decir que pongamos en suspenso la realidad, lo que hacemos es mirarla desde estos espacios, desde el cine, la literatura, la música, y bueno, también poner una pausa a ese nivel de información más dura con la que todos andamos durante la semana. Uh-huh. Así que, si les parece, yo les voy a proponer a los oyentes y oyentas que si tienen ganas de mandar su mensaje, pueden hablarnos de las calles, de sus andares por las calles y también de qué significa para ustedes esta idea de la otra vereda. Así que, si están de acuerdo, comenzamos con el programa.

Bueno, vamos entonces a merodear un poco por las calles. La calle, como decían aquí los compañeros, son, si uno lo mira desde lo concreto, un camino, un trazado en la ciudad, en un barrio, de asfalto, de tierra, pero que mirados desde arriba son como un esqueleto, una red. Si uno mira de un Google Maps, por ejemplo, o la vieja guía Filcar, es esa red que divide el espacio público y el espacio privado, que organiza la distribución de los cuerpos y que orienta los desplazamientos de las personas, ¿no? Esa estructura, esa red, en un sentido también condiciona el destino de ese lugar. En un sentido, las calles por las que andamos llevan, como en esa trama, el mapa de los que vivimos en ella. Ahora, no es solo un camino por donde circulamos, un recorrido que hacemos atentos, distraídos, vagando o yendo rápido, sino que es principalmente un territorio, en el sentido de un espacio social por donde andamos con otros, proyectando, a veces sin demasiada conciencia, algo de la película de nuestra vida. Siempre son mucho más que un nombre y un número, son la casa a la que queremos llegar, de la que nos queremos ir, un lugar que queremos evitar. Todos tenemos calles que

todos circulamos con otros de la comunidad, con vecinos, con amigos, con extraños. Es un espacio donde se configuran identidades, momentos, historias, a veces encuentros previstos, a veces encuentros casuales, también escenarios de conflicto, ¿no? Hay mucha disputa por la identidad del territorio, siempre. ¿Cuánta pelea hay a veces entre grupos por una calle, por un espacio? Y también las calles son un espacio para la virtud, como aquí decía Marcela cuando uno dice, che, ese flaco tiene calle, ¿no? Habla de una virtud. Tenemos inevitablemente una relación fuerte con las calles, con sus nombres, con los lugares que representan, porque cuando se nombra una calle se la llena de sentido. Por eso nosotros le imprimimos nuestra percepción, pero también nos hacemos cargo del capital simbólico que tiene una calle. De las calles, las avenidas, por ejemplo, todas tienen nombres de personajes de la historia, tienen un capital. Y en algunos barrios, por ejemplo, hay calles que refieren a los árboles de la zona, a la flora, a la fauna autóctona del lugar, porque las calles son como un puente entre la experiencia que nosotros tenemos y esa representación colectiva de la historia. Puede que las calles estén perdiendo un poco, retrocediendo en su virtud, porque los lugares de encuentro hoy muchos se erigen, como hablamos siempre aquí, en la virtualidad. Pero hay algo que no pierde la calle, que siempre es un lugar para jugar el poder. La disputa se da en la calle por quien incide o decide sobre las políticas, por quien define la agenda, quien tiene más fuerza frente a un reclamo. Y por eso hay momentos en que las calles tienen mucha visibilidad, en las manifestaciones, en las protestas, pero también en los festejos populares, en el carnaval, en las despedidas masivas, en las celebraciones, los recitales gratuitos. Siempre ahí hay una presencia comunitaria en la calle. Y también, claro, son testigos de episodios trágicos de nuestra historia y en estos últimos años de la represión muy seguida en la calle y también por la vereda frente a los reclamos, ¿no? Gases, palos, fuerza hidrante, lo sabemos. Ahora, si la calle es ese espacio de disputa por el sentido, una de las formas más lindas de apropiarse del espacio tiene que ver con el graffiti, con el arte urbano, ¿no? Cuando se interviene en la calle de una ciudad, de un barrio, se altera un poco ese orden, causa extrañeza y eso también funciona como un intento de imposición de un sentido. Hay murales, hay grafitis, hay intervenciones artísticas. Si ustedes pasan por San Martín y Zapiola van a ver obviamente el mural de Martín Ron sobre la Lu mirándose en el espejo del globo. Para mi sorpresa, porque estuve buscando algunos datos, en Quilmes hay más de 170 murales en todo el territorio, muchos alentados por la Dirección de Arte Público y Muralismo del municipio, realizados en colaboración con artistas locales, ¿no? A través de concursos. Ahora, los grafitis, por ejemplo, de la consigna política, desde Perón vuelve en adelante, siempre inundaron las calles de la ciudad en las campañas electorales y son una expresión clara de la militancia y del ingenio, porque vieron que a veces tienen letras que solo entienden los que son cómplices de esa discusión y uno queda medio afuera. Después, los esténciles. ¿Quién no se acuerda, por ejemplo, de la imagen hecha en esténcil de las zapatillas de los pibes de Cromañón? O de la cara de Julio López con el texto Aparición con vida. Están en la memoria del pueblo, de la gente, ¿no? Y también hay cosas muy poéticas. Algunos conocemos aquí en Buenos Aires, pero les voy a contar una de Rosario, no sé si la conocen. En un tiempo, en la dictadura, los estudiantes de letras habían sacado una revista que se llamaba El Poeta Manco. En esa revista estaba, por ejemplo, Reinaldo Siete Cases, el periodista que es muy famoso. La idea era publicar lo que no se podía publicar en ese momento por la dictadura y difundir la poesía. Hay un momento en que esa revista y la poesía pasa a pintar, a hacer gráfica en las paredes, y lo que fue muy interesante, que pintaban poesía local, de autores locales, de exiliados, de desaparecidos, pero empezó a circular. El poeta manco refería a un poeta, es una metáfora de que alguien que no podía publicar, por eso manco. Pero empezó a circular la idea que era una persona real, una persona de carne y hueso que pintaba alocadamente las calles y que hacía un acto de justicia poética. Y así lo difundían en los medios. Me pareció muy linda la historia. Y por último, ya casi cerrando, están los grafitis que uno

0: no sabe, no entiende. A mí uno que siempre me había sorprendido mucho, no sé si lo vieron, imagino que sí, es el No Me Baño. ¿Lo vieron?
1: No. Es una banda, es una banda.
0: No Me Baño, sí, No Me Baño.
2: Sí, sí. Yo pregunté, le pregunté por supuesto a Gemini, y me dice que no es una persona, es un grupo de gráficos, una comunidad de gráficos que se puso eso como...
0: Sí, yo lo que averigué es que eran un grupo de skaters, en Tandil se inició, dicen, uno no podría dar fe de esto, que decían que eran sucios y entonces jugaron con eso como un acto de rebeldía. Y hay algunas poesías que son geniales, yo había encontrado una que decía: yo no corro, yo no engaño, fumo un porro y no me baño. Genial, es genial. Bueno, entonces está claro que las calles hablan, dicen, cuentan la historia propia y la del país, y esa historia que transcurre en las calles hace que todos querramos volver a ese lugar. Así que nos vamos a ir escuchando un poco de Calle Melancolía en la versión en vivo de Joaquín Sabina y Serrat.

0: Bueno, a mí... Ay, perdón.
1: No, dale, dale. No, pero por favor.
0: Me encantó. Pase usted, después de usted. No, me encantó tu editorial, como siempre. Pero me gustó porque me hiciste recordar mis épocas de... Yo era muy fan, soy, pero bueno, de la guía Filcar. Y de los mapas, y de los mapas, no de los mapas del mundo, sino más bien de las ciudades, y de las calles. Y entonces me hiciste recordar toda esa época que me resulta fascinante. Me encantaba cuando tenía que ir a un lugar que no conocía, agarrar la guía Filcar y hacerme como una especie de Google.
2: Contá tu anécdota.
0: ¿Cuál es?
3: ¿Cuál?
2: Y cuando... tu papá te mandaba...
0: Claro, y tuve un trabajo en una época en que mi papá tenía un negocio de postres helados, heladería de postres helados, entonces me mandaba a hacer clientes a otras ciudades. Entonces me daba la guía Filcar con puntos, con un fibrón rojo, donde había panaderías, confiterías, servicio de lunch, todo eso. Entonces yo me iba, me tomaba el colectivo y me iba, por ejemplo, a Turdera, a Temper, Temperley, a Monte Chingolo.
1: ¿Conseguiste cliente?
0: Sí, conseguía. Yo iba, porque ese era como
3: la expansión del negocio.
0: Claro, la expansión. Claro. Y era eso, era ir con el... ¿Cómo se llama lo que se usan ahora en el auto para ir a
2: GPS. Uber?
0: El GPS.
3: Ah, el GPS.
0: El GPS era la guía Filcar con los puntos en rojo que me ponía mi papá. Y entonces, bueno, así conocí barrios, el barrio San José. Bueno, qué sé yo, una maravilla. Me hiciste acordar de todo eso. Gracias.
1: Mira, yo cuando... Para mí la calle era jugar a las figuritas. Primero... con la vereda, uno jugaba las figuritas, en la vereda contra la pared.
0: Claro.
1: Pero también jugabas al fútbol, de vereda a vereda, en el medio estaba la calle empedrada, allá en la calle Galicia, por mi barrio, La Paternal, que cuando venía un coche, se paraba el partido, pasaba el auto.
0: Claro.
1: Y después seguíamos jugando. Claro. Y después también que la pelota a veces se caía en lo de un vecino que tenía un patio, a veces nos la devolvía cortada, a veces no la devolvía, entonces a veces nos trepábamos y entrábamos a agarrarla.
0: Agarrarla, claro.
1: A veces nos corrió un perro.
0: Claro, la calle.
1: La calle. Y después estaba pensando también que, viste, que hay a mujeres que la palabra callejera, como es muy callejera, como es medio despectivo, como de alguien, una mujer que anda por la calle.
3: Sí, o trabajadora de la calle, ¿no? El trabajo.
1: Después también trabajadora de la calle.
0: Sí.
1: Tal cual.
3: Bueno, hay calles en los barrios populares que todavía mantienen ese espacio comunitario por excelencia.
1: Claro, ¿no?
3: ¿No? Y el tema de los juegos y las pelotas, todo eso. Yo hace muchos años laburaba en Itatí y ahí, por ejemplo, había una historia con... Había calles donde se cortaba y un sector no podía ir al otro y hasta tenían como una reja con cerradura.
0: Ah, mira.
3: Y nosotros habíamos hecho un laburo... que los pibes de un barrio, por ejemplo, de una parte del barrio, iban a otra parte del barrio a mejorar la sociedad de fomento. Ah. Y los otros a hacer una canchita. Entonces todo eso generó que se pudo levantar, no sé, hace muchos años, ¿no? ¿Cómo estará? Pero tiene que ver con eso, ¿no?
1: Jugábamos al fútbol, teníamos un equipo de la calle Galicia y jugábamos contra el equipo de la calle Luis Viale.
3: Claro.
1: Eso como que te daba pertenencia.
0: Claro. Así se llamaban los equipos, claro, Luis Viale y Galicia.
1: Sí, bueno, sí. Después me quedé pensando que con esto de la represión, al principio era no hay que ocupar el espacio público, la calle. Entonces los obligaban al jubilado, por ejemplo, que está en la vereda. Ahora ni eso.
0: No
1: diferencian entre calle y vereda, no pueden estar. Como que hay que dejar de estar en la calle.
0: Claro.
3: Una cosa que me llamó, yo no sé si será así, traté de chequearlo pero no lo logré, que me llamó mucho la atención. Vieron que hay muchos lugares que las calles no tienen nombre.
1: Uh-huh.
3: ¿No?
1: Números.
3: No tienen nombre.
1: O tienen números.
3: Números y algunas ni nombre.
1: Ni nombre ni número.
3: Y lo que leía, que es según el Banco Mundial, pero no lo pude chequear, la mitad de la población mundial vive en calles sin nombre. Yo no sé si eso
1: así. Pero por ahí, porque muchos viven en África... Claro. Es muy humilde, muy pobre.
3: Sí, bueno, pero me pareció un dato fuerte. No, insisto, no lo pude chequear. Busqué, pero no.
1: Tiene algo como atractivo en el sentido de que si vos tenés que ir a un lugar donde la calle no tiene número o ni nombre, le tenés que indicar, dice, bueno, hay un kiosco con un farol verde, sí, a la derecha. Es como...
3: Sí.
1: Más tradicional.
3: Bueno, y lo que pasa, por ejemplo, con la, hay calles que las calles también reflejan un poco la pertenencia social, ¿no? Mm. Entonces, pero los pibes de los barrios cuando van a buscar laburo y si ponen la calle del barrio, van a tener laburo.
0: Sí, o que no tienen ese. No tienen calle para poner.
3: Claro.
0: Es lo que vos decías, que si no tienen nombre.
3: Claro. Es un tema, así que bueno.
1: Hay imágenes, ¿no? Yo tengo imágenes de en una hora cuando yo iba al colegio, cuando estaba en la primaria. Muchas personas barriendo la calle o tirando agua con la manguera, limpiando la calle. Y después que los nombres...
3: Ahora, no entendí eso, ¿cómo es que decís?
1: Que la calle, que es algo muy de acá, en otro lado no se cuida mucho más el agua, por decirlo de alguna manera.
3: Ah, que se limpia no solo la vereda, sino la calle.
1: No, la vereda, limpian la vereda, sí, dije calle. Bueno, eso, viste que a veces uno calle...
3: Sí.
1: Yo estaba pensando, ¿la vereda forma parte de la calle? Cuando uno dice, estoy en la calle tal... ¿Incluye la vereda o...?
3: Son muy profunda esa discusión.
0: Bueno, ahí es donde está el concepto, la calle.
1: Claro, el concepto de la cosa física.
0: Es, claro, y es después amplio. Está la calle y la vereda, si hablamos del objeto, digamos. Claro. Si lo tenemos que nombrar de por algo.
1: Y lo último que quiero decir, y ya me callo,
3: no,
1: que estoy hablando
3: mucho.
1: No, por favor,
3: para eso estás.
1: Yo veo cómo me miran acá y se va cuando este va a hablar demasiado. Los nombres de las calles donde uno vivió la infancia tienen una connotación especial. Yo a veces paso por mi calle, yo viví en la calle Galicia esta hasta los 15. Claro. Y para mí el nombre Galicia es, no es igual a cualquier otra calle.
0: No, claro.
1: Es más, lo uso mucho, esto lo voy a decir, pero no se lo cuentan a nadie, en las claves del celular.
3: No lo digas, porque ahora nos vamos a pensar con abrir tus cuentas.
0: Claro,
1: pero no es solo la
3: Galicia
1: calle.
3: Y claro. ¿Qué número te gusta? Galicia 1, 2, 3.
0: Sí, lo usás, claro.
1: Claro.
0: Sí,
1: sí. Entonces está muy presente.
0: Claro.
1: Y cada vez que paso... cada tanto por mi casa, lo que era mi casa, me dan ganas de entrar a ver.
0: Claro, ¿qué está pasando ahí? ¿Qué pasa ahora ahí?
3: Casa, claro.
1: Es mi casa, sí. No solamente porque yo viví ahí, sino porque la hizo mi viejo, que ingeniero.
0: Es bien tuya.
1: Entonces, sí, la voy a echar algún día de ahí, se van a ver.
3: Muy bien, nos vamos entonces a escuchar en un minutito un cuento.
0: Vamos a escuchar, vamos a escuchar un relato acá de la compañera Claudia Sanguinetti. La calle de la precaución. En su pueblo, como en todos los pueblos, hay una calle llamada 25 de Mayo. La infancia y la juventud de la polaca transcurrieron allí, sobre aquella calle, en la localidad de Bernal. Un camino enmarcado por naranjos que tapizaban las veredas de musgo y de un extraño perfume alimonado. Algunos que caminaban por ahí patinaban al pisar las cáscaras estalladas y otros, como su madre, levantaban el fruto antes que se rompiera para fabricar, cada invierno, una amarga mermelada. A la polaca le gustaba fanfarronear diciendo que había nacido al borde de la patria, una calle país capaz de sostener los pasos de miles de personas, hasta de aquellos que viven en el aire. Tan patriota como supersticiosa, la polaca había adquirido un ritual. A donde iba, elegía la calle 25 de Mayo, si la tenía a mano en el trayecto, porque le resultaba un gesto protector. Como si eso le permitiera enhebrar un hilo invisible para caminar segura frente al mundo al que se asomaba. Aquella ceremonia, que repetiría el resto de su vida, la había iniciado cuando de adolescente, al terminar la escuela secundaria, una escuela de monjas que logró aplanar su escasa religiosidad, decidió estudiar. Era plena dictadura y, como le sucedió a muchos, la elección de la carrera no resultó oportuna y no pudo inscribirse. la universidad fue cerrada poco menos que en sus narices, y no precisamente por vacaciones. Así que aquel año eligió trabajar. Consiguió su primer empleo en una barraca lanera, en el corazón de la Avellaneda Fabril. Para llegar a ese lugar desconocido,

0: cortaba camino por la calle 25 de Mayo, de modo de evitar sorpresas. Tenía algo de temor, más por lo que imaginaba que por lo que conocía. Cada mañana bajaba del colectivo en la esquina de 25 de Mayo y Mitre, respiraba hondo y mientras recorría su coartada, iba tomando coraje para llegar hasta Montes de Oca y caminar esas cuadras rodeadas de un perfume a plástico quemado, de rostros teñidos, rostros disonantes para aquella chica rubia de clase media y poco codeada con ese universo. Ella, la hija del doctor, para desgracia de su madre, pasaba sus tardes en un escritorio polvoriento rodeada de pulgas y de un jefe que mataba su tiempo inútil, tocando la guitarra en la oficina de al lado. Aquella escena era motivo del relato familiar, repetido uno y mil veces por la polaca para lograr el espanto de Sara, su madre, cuando entre risas y un tono provocador le detallaba la imagen de las uñas largas y sucias del guitarrista, uñas púa, moviéndose entre las cuerdas en un escenario desordenado de lanas enredadas de un blanco sucio, un blanco pecador. No duró mucho en aquel trabajo, pero como todo aquello que se hace por primera vez, deja una huella que hará eco en el tiempo. 15 años después, regresó a aquel lugar para trabajar en una de las escuelas de la zona. Corrían los 90, las calles habitadas por barracas vacías la impulsaban ahora a caminar ligero. En un instante, tan provisorio como definitivo, el azar la hizo chocar con el amor. Un amor menos heroico que su calle, pero capaz de dar unas cuantas batallas. La 25 de Mayo de su pueblo sigue ahí, enmarcada ahora en veredas rotas, rodeada de luces, de alarmas, de edificios altos desde donde aún se pueden ver los naranjos. Alguien seguramente esperará el tiempo de los frutos amargos, aunque solo sea para adornar con aroma a limonado el resto del camino.
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2: Hola, caminantes o gente de mal. ¿Cómo es? A ver, en este caso vamos a caminar en vez de una vereda por la Avenida Rivadavia con Manal, del álbum Manal de 1970, compuesto en el bar El Cóndor, supuestamente, actualmente El Coleccionista, ubicado sobre dicha arteria. Ay, esa palabra me hace una cosita, arteria urbana, lado B de jugo de tomate frío, listo.

una acotación musical. Se me ocurría decir, bueno, Avenida Rivadavia, y justamente lo que hace Don Medina en el bajo se llama walking, caminar. Él está caminando con el bajo, está haciendo tum, tum, tum, tum, tum, tum, ¿no? Como hacemos con los piecitos cuando vamos caminando. Bueno, una cosa nerd. Ahora vamos con el Corazón al Sur, de Eladia Blázquez. Y vamos a hablar un poquito de doña Eladia, capa total. Eladia Blázquez, 1931-2005, compositora, cantante, pianista, guitarrista y poeta argentina. Nacida en Gerli. Precursora del tango canción, la llamaban la Dijépolo con faldas. Y fue la autora de Honrar la Vida. Y esto pertenece al álbum Somos o no Somos, de 1975. Ahí va. La templanza me forjó. Después

0: A ver, pero esto es Mercedes Sosa, ¿verdad?
1: Exactamente.
0: Mercedes Sosa. Mercedes Sosa, canción para un niño en la calle. Con

0: René Pérez, este señor que rapea, del álbum Cantora 1 y 2 del 2009. La letra es de Armando Tejada Gómez, Ángel Ritro. El disco 1 obtuvo 2 Grammy Latinos 2009. El productor es Poppy Spatocco. Listo.
1: Cuidar que no haya infancia dispersa por las calles. Evitar que naufrague su corazón de barco. Su increíble aventura de pan y chocolate.

0: porque de nada vale si hay un niño en la calle.
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0: 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No te asustes si tengo mal aliento, si me ves sin camisa con las tetillas al viento. 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
1: Pobre del que ha olvidado que hay un niño en la calle, que hay millones de niños que viven en la calle.

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1: Me encantaron los temas, Richard. Encantó la versión de Un niño en la calle con René. No sabía que ese era el apellido de René. Me encanta el rapero ese, me encanta la música que hace, pero me gustó mucho esa versión. ¿Y sabes qué pensaba? ¿Viste cuando uno, inevitablemente, lo que hace la música en las personas? Porque cuando uno habla de la Avenida Rivadavia, le pone música. No puedes decir, Avenida Rivadavia, no hay otro modo de nombrarla, ¿no?
2: Totalmente.
1: Es así.
3: Sí, tal cual. Yo me quedé pensando que en la calle también están los pañuelos de las madres, que, que yo las veo por todos lados, en las paredes y en el piso. Después también están las baldosas de gente, por un lado, desaparecida.
1: Sí, recordatorios.
4: Claro, sí. En Paseo también, Colón hay varios.
3: Acá hay varios, sí, bueno, en el Capital también. Y también de cuando hay un accidente, se señalizan con una vereda, con una baldosa, perdón.
1: Sí, y también tienen a veces como unos carteles de unas estrellas, ¿no? No sé cuál es la diferencia de las consignas.
3: Las estrellas creo que las pone el gobierno.
1: Ah.
3: Las puso en algún momento. Sí. En otro gobierno, no creo que ponga nada. Sí, y después también en la calle lo que se ve mucho son los carteles colgantes, ¿cómo se llama?
1: ¿Tiene uno? Pasacalles.
3: Los pasacalles, feliz cumpleaños.
2: Sí, no pasaron ahora, ya no se ven tanto, pero sí, en una época era tremendo.
4: Claro. Algunos son medio picantes, también.
3: Un día te vas a arrepentir.
2: Sí.
1: Claro, qué feo.
4: Me dejaste. 3 puntos suspensivos.
3: Te fuiste con ese.
2: No te lo voy a poner.
1: Sí, funcionan como scratches algunos.
4: Sí,
1: ¿no?
4: Claro. Qué feo.
3: Y después lo que hablamos antes de No me baño, que también creo que no lo dijimos al aire, hay unos signos que dibujan en los edificios altos.
1: Sí.
3: Muy estéticos y todo, pero que implican toda una maquinaria para dibujar ahí, para subirse a esos edificios. No lo hace cualquiera.
1: No, claro.
3: Y después había un puente en Córdoba y Juan B. Justo. Hay un puente en Córdoba y Juan B. Justo. Ahora ya no tanto. Ahora están escritos esos signos. Pero en una época había frases muy, muy piolas, muy interesantes, que alguien escribía porque cambiaban semanalmente casi.
1: Mira. Yo no sé si según los barrios también están el tipo de mural, ¿no? Porque si uno va a La Boca, hay un mural
3: colorido especial, lo de La Boca.
1: Sí, pero bueno, si vas a San Telmo, si vas a Palermo, hay como cosas distintas,
2: diferentes,
1: ¿no? El mural este de Martín Ron, él fue el que hizo el mural más grande del mundo en 2014. Después no sé que si le ganaron el dato.
3: Y el mural es algo que se institucionalizó, porque antes eran dibujos de gente. Ahora ves, por ejemplo, la foto de Maradona gigante, que está hecho con una foto proyectada, porque está perfecta, pero de un tamaño enorme.
2: Para hacer de un edificio.
3: Eso lo hace el gobierno.
4: En Canal Encuentro había muchos documentales sobre, sobre graffiti en toda América Latina. Sí. Muy interesante eso.
2: Muy bueno. Muy
1: interesante. Y debería haber a lo mejor tours para recorrer esos grafitis, porque es la historia como de la ciudad.
3: Ay,
1: sus paredes. Debe haber, sí.
3: Y después había uno que dibujaba grafitis y que nadie sabía quién era.
1: Sí,
3: y que
1: Bucky, ¿no se llama? ¿El neoyorquino?
3: Sí.
1: O inglés, no me acuerdo, ¿no?
3: Creo que era Nueva York.
4: Basquiat, decís.
1: No, Bucky, no me acuerdo bien el nombre, pero sí, no se lo vio nunca, siempre aparece tapado, el del ramo con las flores, que aparece tapado.
3: Sí, creo que después se descubrió quién era. Y también están esos que dibujan con tiza que simulan 3 dimensiones.
1: Ah, sí.
3: Que parece que te vas a caer,
2: tremendo,
3: que una escala para abajo y que
2: tremendo,
3: y después tira agua y desaparece. Que son murales instantáneos, duran muy poquito.
1: Creo que tenemos mensaje para escuchar a nuestros oyentes.
3: Sí.
1: Marcelo.
3: Tenemos un mensaje acá que dice lo siguiente: cuando he olfateado deshonestidad, mofarse del otro, atacar sin razón, puntos suspensivos, me he cruzado de vereda.
1: Claro,
3: que es algo, es toda una postura, ¿no?
1: Ah, bueno, sí.
3: Sí, es verdad, que uno siempre tiene que duda, o eso por lo menos pasa a mí, entre decir, ¿para qué me voy a gastar? Por ejemplo, ayer, hablando con una persona, o decir, no, le voy a decir lo que pienso porque si no...
1: No, pero está bien la idea de que uno se cruza de vereda cuando cruzan un límite con
2: claro.
1: uno, ¿no? Claro, está bueno.
3: Claro, de poner un límite.
1: Me parece que también tenemos un audio.
2: A ver.
5: Las calles, está muy bien que las calles tengan nombre de las personas que nos han formado, nos han dado los mejores ideales y que lo siguen haciendo ahora si lo seguimos recordando. Por eso también habría que replantearse si están todos los nombres bien puestos. Porque hay algunos, por ejemplo, yo tengo un conflicto con Rivadavia. No me parece que tenga que tener nombre tan importante o calles tan céntricas en tantas ciudades. Y también yo vivo a una cuadra de la calle Monroe. Es una vergüenza que tengamos acá nombre de la calle Monroe. Tendríamos que cambiárselo al menos por el de Marilyn.
1: Es genial, ¿no?
3: Impecable la lógica.
1: Claro, cambiarlo por el de Marilyn me encantó. Sí. Habría que hacer como por Stencil llenar Monroe de así impresiones de Marilyn Monroe. Es genial.
3: Habría que escribir algo sobre todas las calles que no tienen que,
1: sí, que, no tienen que
3: tienen que tener otro nombre.
1: Sí. Sí, obviamente. Sí. Muy bien, nos vamos y en unos minutitos ya vamos con una nueva sección. Va, la inauguramos la vez pasada y vamos a seguir con ella un rato más.
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3: Bueno, vamos a leer un cuento que forma parte del libro Chim Pum, que es un libro que escribí yo, que es son cuentos basados en obras de arte. Este estaba basado en una que se llama Escenas en una calle de París. Es como una prueba también para nosotros, que nos está gustando esto de leer textos. Como
1: divirtiendo.
3: Una pequeña,
1: Nos está divirtiendo.
3: Nos está divirtiendo, la verdad que sí. Así que vamos a ver cómo sale.
4: El verdadero paraíso no es el que hemos perdido, sino el que nunca dejamos de buscar en cada baldosa. En cada número de colectivo. Marcel Proust, en busca del tiempo perdido. En los 70, Mariana repartía volantes contra la dictadura. Estaba en cuarto año de la secundaria. Un día aparecieron en su casa, donde vivía con sus padres. Ella no estaba. Los golpearon y se llevaron el televisor, la heladera y ahorros. Al día siguiente, Mariana partió para el extranjero y no volvió más. Sus padres fallecieron poco después. No pudo despedirse. Mariana estudió computación, se casó y tuvo una hija.
8: Hola, Pau. ¿Cómo estás?
1: Hola, Mariana. Qué alegría escucharte. Bien, bien. Estoy en el 11. Me vine a comprar unos calzoncillos para José.
8: Ay, el 11. A ver, mostrame.
1: ¿Que te muestre qué?
8: El 11, los negocios, la gente.
1: Bueno, a ver, para. Ahí está. Mira, rajaron a todos los vendedores ambulantes, pero vuelven.
8: El colectivo 68. Lo vi por un segundo. Qué emoción. Es el 68, ¿no? Yo lo tomaba para volver a casa de la facu. Qué lindo colectivo el 68. ¿Sigue siendo blanco? 68, 68. y también tomaba el

0: 31, 41. Mostrámelo de frente al 68. Todavía está en la parada, quiero ver el número. ¿No viene uno de frente? Mostrame, por favor, te pido.
1: No, no viene, justo se fue. Viene el 71.
0: El 71, el 71 me acuerdo que venía seguido. Mostrame, el 118 también venía seguido, pero no tanto como el 71, todo blanquito él. No sonó racista, ¿no? A veces también tomaba el 118 para ir al cole. 71, 118, 68. ¿Tenés un boleto con vos? ¿Cuánto sale el boleto? Mostrame uno, mostrame el boleto, please, please.
1: No hay más boletos, ahora es con una tarjeta.
0: Mostrame, mostrame la tarjeta.
1: Es una tarjeta, no hay mucho para mostrar, pero bueno, mirá.
0: Sube, dice. ¿Sube qué? ¿Como para que subas? ¿Como una invitación? ¿Por qué le pusieron sube?
1: No sé, Mariana, sistema urbano y qué sé yo. Bueno, che, entro a comprar.
0: No, no, no cortes, por favor. Déjame ver qué compras.
1: Voy a comprar calzoncillos. Tampoco es una gran aventura.
0: No, boluda. Déjame ver cómo compras calzoncillos, boluda. Boluda. Boluda. ¿Cuánto hace que no decía boluda, boluda? Para José, ¿no? ¿Siguen juntos, amiga? Amiga. ¿Cómo anda José, amiga?
1: Sí, nena, ¿para quién va a ser? Anda bien, salvo por el temita de la próstata, ¿viste? Se levanta cada media hora y me despierta también, ¿viste? Me parece que se va a tener que operar. El médico dice...
0: Pará, mostrame la vidriera. ¿A cuánto están los calzoncillos?
2: Pablo entró al negocio con el celular encendido, le pidió dos calzoncillos tamaño XL al vendedor. El vendedor volvió con unos muy coloridos y baratos y otros de marca. Paula se llevó los más baratos.
0: Llévate los más baratos, no cambias nada, ¿eh?
1: Y total, la única que lo voy a ver soy yo, ¿no? Supongo, espero.
0: ¿En qué calle estás ahora?
1: Sarmiento.
0: Ay, Sarmiento, el padre de la educación. ¿Sarmiento y qué?
1: Sarmiento y Ascuénaga. Bueno, Mariana, te dejo porque se me está haciendo re tarde.
0: Ascuénaga, yo vivía en Sarmiento y Castelli. ¿Te acordás? Ahí nomás, no lo puedo creer, Ascuénaga. ¿Quién era Ascuénaga? De la primera junta, ¿no? ¿O la segunda? Ay, no me acuerdo. En Sarmiento está el negocio de don Jorge. ¿Todavía estará? Uno que vendía pelotas de goma. ¿No te podés fijar si sigue ahí? Siempre me decía algo el muy pedófilo. En Sarmiento, entre Ascuénaga y la otra, para el lado de Pueyrredón. Pueyrredón. Pueyrredón. Qué lindo que suena. Pueyrredón, Ascuénaga, Castelli, Paso. Toda la primera junta. Pero primera junta está en Caballito. Caballito. Caballito.
1: Ay, Mariana, voy a llegar tarde.
0: No sabes qué alegría me diste. Para. Lo último que te pido y te dejo. Mostrame mi edificio. La puerta. Quiero ver mi edificio, la puerta de mi edificio. Sarmiento 2145, cuarto B. Es a una cuadra. Pero mientras anda mostrándome los negocios y las calles. Ah, mira, hay un montón de negros ahora. ¿Qué venden? Mostrame, anteojos venden. ¿Cómo me gustan los negros? Digo, los anteojos negros. Los negros y los anteojos, y los anteojos negros. Todo me gusta. ¿De dónde son? De Etiopía, seguro. Para, pregúntale a ese. Mirá qué negrazo que lo parió.
1: No le voy a preguntar, olvídate.
0: Dale, pregúntale, decile que es para una amiga.
1: ¿Estás loca?
0: Decile que soy antropóloga, qué sé yo. Y estoy haciendo un estudio sobre los negros que venden anteojos en el 11.
1: Hola.
3: Hola.
1: Qué lindo el anteojo. ¿Cuánto sale?
3: 8.500.
0: Pregúntale de dónde son.
1: Ah, ¿y ustedes de dónde son?
3: ¿Ustedes quiénes?
0: Pau.
1: ¡Pará!
0: Pau,
1: ¿qué querés ahora?
0: Pasale el teléfono, quiero preguntarle algo.
1: Estás loca, no le voy a pasar el teléfono.
3: ¿Va a llevar anteojo? ¿Quiere alguien hablar conmigo? Páseme, páseme.
0: Hola, ¿cómo te llamas?
3: Eurístide.
0: Eurístide. Eurístide. ¿Y de dónde sos?
3: De Etiopía.
0: Etiopía, ¿viste, Pau? Te dije, eran de Etiopía. Etiopía. Son re inteligentes los etíopes.
3: No escucha, amiga tuya, de vos. Vos hablas conmigo por teléfono y ella mirándose en espejo, ¿cómo le quedan anteojos?
0: ¿Y cómo le quedan? ¿Le quedan bien? Hacele un descuento, que es muy amarre.
3: No hay descuento, no hay descuento. 8.500, no hay descuento. Ya es muy barato, amiga.
0: Un gusto, Euristide. ¿Le devuelve el teléfono a Paula, a mi amiga de verdad? Pau.
1: Me los compré al final.
0: A ver cómo te quedan. Ah, re lindos te quedan. No sabes la alegría que siento. Me mostrás la vereda. ¿Todavía es amarilla con rayitas? Ah, no, son otras baldosas. Las cambiaron. Horribles. Son esas que pusieron todas grises. Porque pusieron baldosas grises y horribles. O es cemento nomás. Qué poca onda. Más lindas eran las amarillas con rayitas. No te olvides de mostrarme la puerta de entrada de mi edificio, Sarmiento 2145, Sarmiento. Y no te pido nada más, te juro. Ahí ya estás. Gracias, Pau. ¿Le sacás una foto? Dale, sacale una foto, es lo último que te pido. Y también una foto al portero eléctrico. Mándamela, ¿eh? Ah, mira, hay una mesa en el palier. Antes no estaba. Horrible esa mesa. ¿Enfrente está la escuela de yoga? Yo iba ahí. ¿Me mostrás? Mostrame. Mostrame la escuela de yoga. Por favor, mostrame.
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1: ¿Tenemos un mensaje?
3: Sí, tenemos un mensaje. Dice así. Hay que explicar un poquito por qué. Dice, hola, primiga.
0: Es para mí, es para mí, es mi primiga.
3: Es amiga y prima de Marcela.
0: Exactamente.
3: Y dice, ahora también vive gente en la calle, que es como una mofetada diario. ¿Verdad?
0: Exactamente. Uh-huh. Lamentablemente.
3: Es tremenda la cantidad de gente que... Sí, yo por mi barrio tengo una parejita, creo que lo conté.
1: Sí, sí, sí, tres veces.
3: ¿Como tres veces ya? ¿Esta sería la cuarta?
1: Sí, pero es un dato que no deja de doler acá.
3: Ah, mirá vos. Pero siguen viviendo, así que puedo
1: contar. Y sí, podés seguir contando. Todos nos repetimos, ¿viste? Quería decirles lo siguiente, porque hoy leímos muchos cuentos, ¿no es cierto? Y el tema de la posibilidad de difundir la escritura tiene que ver con poder publicar y la publicación con que salgan a la venta los libros. Y siempre las bibliotecas en nuestro país han sido muy importantes porque permiten el acceso al libro para aquellos que a lo mejor no pueden comprarlo y también generan un encuentro con el libro distinto. Nosotros estamos en el edificio que es de la Biblioteca La Moreno y ustedes saben que las bibliotecas vienen teniendo algunas dificultades, así que le preguntamos a Martín Iglesias, que es el presidente de la Asociación Cultural Mariano Moreno, que nos cuente un poco la situación, así que lo escuchamos.
5: Hola, ¿cómo están? Mi nombre es Martín Iglesias, soy presidente de la Asociación Cultural Mariano Moreno de Bernal, la Biblioteca Mariano Moreno. Venía a contarles aquí al espacio del programa un poco cuál está siendo la situación de las bibliotecas populares en la Argentina, en provincia de Buenos Aires, a propósito del ajuste y las políticas que lleva adelante el gobierno nacional. Como se imaginarán, no es muy diferente a las situaciones generales que se están dando con el sufrimiento general de nuestro pueblo en relación a que cada uno y cada una está de alguna manera dedicado prioritariamente a la sobrevivencia. Y en este caso, bueno, repercute muchísimo en lo que tiene que ver con la participación y en el desempeño de las bibliotecas, que bueno, han tenido el mismo impacto que

0: uno de ustedes en sus domicilios, en lo que tiene que ver con el aumento de tarifas, en lo que tiene que ver con los gastos de funcionamiento, el propio proceso inflacionario, y además con un virtual congelamiento de fondos y denigración de lo que ha sido la política pública, si se quiere, señera de las bibliotecas populares, que ha sido la CONAVIP. Si la CONAVIP y ese funcionamiento, esa forma de pensar el servicio del acceso al libro y a la lectura por parte de las bibliotecas en la Argentina fue diseñado por Domingo Faustino Sarmiento bajo el formato de bibliotecas populares. No hay antecedentes en el mundo de este tipo de experiencias, donde la propia comunidad se organiza y lleva adelante una política pública, y que en este caso, con el correr de los años y las modificaciones de las leyes, lo que se ha hecho es que el propio Estado aporte fondos públicos para el funcionamiento, que son ejecutados directamente por cada una de las organizaciones. Bueno, desde la última gestión de Raúl Escándar en el gobierno libertario, además de la denigración de ente autárquico de la CONAVIP, bueno, se ha dado un congelamiento y vaciamiento de los fondos que en general repercutían en los gastos corrientes, en el funcionamiento de las bibliotecas, y hoy, además de estar muy devaluado en el impacto que tiene sobre la economía, también se ha restringido el acceso a la cantidad de bibliotecas que acceden a este aporte.
1: Bien, gracias Martín. La situación, como saben, como la de todas las instituciones de la cultura, es crítica, así que también está bueno para nosotros que somos del lugar poder acercarnos a la biblioteca. Les cuento que tiene una cantidad de literatura impresionante. Yo le pedí a la compañera bibliotecaria que me envíe las novedades y están llegando cosas súper actuales de las mejores editoriales, así que acérquense, la sala de lectura es muy linda y vale la pena, bueno, asociar y venir a leer un rato con los ventanales que dan a la calle Belgrano.
2: Sí, que además el leer hoy, que cuesta mucho aislarse en un lugar que está hecho para eso, rodeado de libros y del ventanal,
1: sí,
2: que ayuda a meterte en temas.
1: Sí,
2: ¿no?
1: Tal cual, el salón es muy lindo.
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1: Estamos escuchando La Voz del Viento, la canción de la película que les voy a comentar, que es La Luz que Imaginamos, una película india compuesta por, dirigida por Payal Kapadia. Ese es el nombre de la autora. ¿De qué va la historia y por qué la elegí? La historia es la de tres mujeres de edades diferentes, aunque tienen una misma condición social. Y hay un cuarto personaje tan importante como ellas, que es la ciudad. Mumbai. Mumbai es una ciudad multitudinaria, india, culturalmente diversa, que no duerme nunca, como se dijo alguna vez de Buenos Aires, en la que conviven modernidades y tradiciones milenarias. Ustedes saben que Mumbai es la antigua Bombay, que cambió su denominación en el 95 y que tiene 15 millones de habitantes. Incluso si han escuchado Bollywood, es el nombre en comparación con Hollywood, porque es la ciudad que tiene la mayor cantidad de industria cinematográfica en India. Cuando arranca la película nos damos cuenta del protagonismo de la ciudad, porque la cámara recorre de noche las calles de esa ciudad para mostrarnos una actividad incesante y una multitud que la puebla. Es una ciudad en la cámara irrespirable, por más que allí pueda reproducirse la vida, digamos. Y la luz que imaginamos es la luz, alude a la luz que no está en la ciudad, porque tiene tantos edificios, tanta luz artificial, tanto ruido, que en la película no se accede a ver la luz del cielo. ¿Cuál es la historia de estas mujeres? Una de las protagonistas es una enfermera de 40 años que vive en que trabaja en una clínica privada y también en un consultorio, y que su marido se fue ya hace 2 años a trabajar a Alemania y no le contesta el teléfono. Pese a ello, ella recibe propuestas de un médico de la clínica, no las acepta porque mantiene su condición de mujer casada y respeta las normas del lugar. En el mismo hospital trabaja otra mujer más grande que enfrenta la difícil situación de ser desalojada.

criar para poder reír, cantar, bailar. Es una película preciosa. Les cuento que no está actualmente en plataformas, así que si quieren mandar un mensaje más, o a los que ya los mandaron, les interesa, o en las redes, yo les voy a pasar el acceso a la película. Una curiosidad, en Mumbai, en los trenes, hay vagones especiales para que las mujeres puedan viajar más cómodas, lejos del acoso a las que pueden estar sometidas. Así que se las recomiendo.

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1: Soy de la Esquina, por Ana Patané, del álbum Ajeno al Tiempo, autor Ricardo Horacio Iorio, Antonio Carlos Romano, guitarra Adrián Steinsleger, año 2020.

0: Nevada, por Lucy Patané. Dirección y arreglo, Carola Celaschi.
1: Pusimos todo para sobrevivir.
0: Producido por Lucy Patané y Juan Ignacio Serrano. Mezclado por Juan Ignacio Serrano y masterizado por Andrés Mayo.

0: Hoy en el portal acuático voy a hablar de las flores No Me Olvides. Y de un... como la columna se trata de alguna magia que tiene que suceder, al final voy a contar cuál es esa magia. Las flores No Me Olvides, sabemos que tienen mucho que ver con el peronismo. En el año 55, cuando fueron prohibidos Perón, Eva, el partido peronista, nombrarlos y todo esto, la gente decidió identificarse poniéndose florcitas No Me Olvides en las solapas de las ropas, que además se pegan solas, están hechas para eso. Y bueno, la gente se identificaba sabiendo quién era cuando veía que el otro tenía la No Me Olvides. Y además, justamente por llamarse así, además de reconocerse, también era un poco no olvidar las conquistas sociales logradas y mantener viva la esperanza del regreso con las No Me Olvides. Y lo que yo quiero contar, la magia, es que yo tengo No Me Olvides, nosotros tenemos en el jardín de nuestra casa flores No Me Olvides, siempre hay una o dos plantitas que me las dio una vecina viejita del barrio una vez, porque no las tiene todo el mundo, ahora son flores antiguas, digamos. Y siempre hay una macetita y otra en otra macetita. Esta primavera, hace una semana más o menos, estalló el jardín con No Me Olvides.
1: Una señal.
0: Es una señal, Vilesker. Vamos.
2: Una
0: ahí
2: señal
0: está.
2: Positiva, dice.
0: Es una señal positiva.
2: Qué
0: porque
2: buena
0: justamente la cuestión era mantener viva la llama de que van a volver.
1: Claro.
0: Así que.
3: ¿Y justamente de qué color son?
0: Son celestes y blancas. Claro.

0: una cositita amarilla, es como la bandera. Tiene, son celestes y blancas y tienen unos pistilitos ahí amarillitos, son muy chiquititas las flores. Yo las tengo agrandadas porque las saqué con macro, saqué la foto con la, con el macro de mi celular. Este, y entonces las veo muy bien como son. Y son como la bandera de Argentina. Así que bueno, el jardín está estallado de No Me Olvides, pero de verdad, es muy llamativo. Y bueno, yo mantengo viva la esperanza.
1: me gusta mucho que seas esperanzada. Se me ocurre una cosa, podríamos cortar ramilletes y llevárselas a nuestros representantes.
0: Ahí está. Y se las pegamos en la espalda, no en la solapa.
1: La solapa o...
2: Y cuando le pegamos en la espalda, le pegamos bien fuerte.
0: Claro,
2: en la espalda,
0: empujoncito. Que sientan... Vamos, que no se olviden. Bueno, ahí está. Eso era lo que quería contar.

0: Vamos a comentar algo de agenda de la semana. Marcela, ¿tenés algo para
1: contar?
0: Bueno,
1: sí, acá tengo que en el Club Mitre, en el Club Social y Deportivo Mitre, que está en la calle Mitre 1417 Quilmes, el día de mañana, viernes 4 a las 20:30, va a haber una noche de cine donde se va a pasar Corre Lola Corre. También va a haber música en vivo a cargo de Caro Loch y Lucía Moro, y microteatro a cargo de Lucía Morlachi, Carlos Dotro y Carlos Ferrera. Mañana, viernes 4, 20:30, en el Club Mitre.
2: Tengo un mensaje.
0: Muy bien.
2: Un mensaje de un oyente. Dice: hola, mi nombre es Pablo. Quisiera pedir un tema. El tema es La Renga, La Vida, Las Mismas Calles. ¿Qué dicen? Vamos, y vamos, bueno, por
0: si
2: las calles
0: tenemos,
2: con La
0: Renga. Vamos a preguntarle al operador si lo tenemos. ¿Lo tenemos, Pablo? Entonces vamos con el tema.
3: El operador también me lo va a...

0: Les cuento también que hay una exposición de fotos, se llama Fotografías de Trinchera, es una muestra de Andrés Violante, que son 40 años de historia de rock en fotos, que está en la Casa de la Cultura. Terminaba ahora en agosto, pero se extendió por esta semana y quizás un poco más. Así que a los que les gusta la fotografía y el rock, estaría bueno que se acerquen a verla. A los cinéfilos les cuento algo. Hay mucho cine argentino, para todos los gustos, ¿sí? Saben que se estrenó ahora Lu y Ra con Lorena Vega, que no tiene grandes críticas, pero está en el cine de aquí de Link. Se estrena hoy Pepita la Pistolera. La directora es Lucía Puenzo. Pasa que la actriz por ahí no es de las que más nos gustan. Es esta chica, la que está casada con Michael Bublé. Bueno, la que era de los...
1: Sí, yo también me olvidé.
0: Bueno, esa. De Casados con Hijos, la de Lopilato.
2: Ah, Luciana Lopilato.
0: Sí. Luciana Lopilato, Lucía. Exactamente. Y a los que les gusta el cine un poco más de autor, en Recoleta empieza la semana del cine italiano. Hay muchas películas del nuevo cine italiano, así que si quieren también asomarse por ahí.
1: Hay una película sobre las Malvinas. Hay un documental sobre las Malvinas, uno nuevo, sí, lo escuché en lo de Polimeli.
0: Bueno, muy bien, averiguamos y lo recomendamos. Así que nos estamos yendo, tenemos algo más para comentar.
3: No.
0: Muy bien.
2: Adiós.
0: Entonces, antes de despedirnos, vamos a recordar, como siempre, que a veces nos olvidamos, que nos hace la operación técnica Pablo Martínez. Nos despedimos hasta el jueves que viene. Atenti hoy, 21 horas, ya saben.

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1: Gracias.
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1: ¿Qué tal? ¿Cómo están? Buenas tardes, bienvenidas y bienvenidos a un nuevo programa de Al Borde del Precipicio. Gracias, como siempre, a toda la Subsecretaría de Comunicación, Prensa Institucional, UNQTV, UNQ Radio y también la Agencia de Noticias Científicas de la Universidad Nacional de Quilmes. Seguro escucharon hablar las últimas semanas en algún momento de la palabra soberanía, ¿no es cierto? Más allá de la soberanía política, más allá de la soberanía en torno a las Malvinas, también escuchamos la palabra soberanía asociada a la ley de tierras, asociada al agua y asociada a los recursos naturales en términos más generales. Ahora bien, cuando hablamos de soberanía, también hablamos de soberanía alimentaria. ¿Qué quiere decir esto? Bueno, ya en unos minutos lo vamos a abordar. En el caso de Argentina, para tomar dimensión, tengo algunos datos acá que me interesa contar antes de presentar al entrevistado, ¿no es cierto? Según un informe publicado por la red Calizas, solo tres cultivos en Argentina cubren el 76% de la superficie cosechada en el total del país. De 36 millones de hectáreas, presten atención a esto que es impresionante, el 39% le corresponde a la soja, el 22% al maíz y el 15% al trigo. Además, no solo tiene que ver con temas de monocultivo, es decir, muy pocos cultivos en una extensión tan grande de tierra y lo que eso implica, sino que la mayoría de esa producción

0: se exporta y tiene muy bajo valor agregado. Además, en este contexto de la aparición de nuevas tecnologías, sobre todo vinculadas a aquellas con inteligencia artificial, cada vez se necesitan menos trabajadores para llevar estas tareas a cabo. ¿Qué pasa con todo esto? Vos tenés muchos alimentos, en términos de cantidad, pero poca variedad, que esos alimentos se van afuera, entonces tu población es una población que accede a otro tipo de alimentos, alimentos que son de mala calidad, que se consiguen en cualquier lado, que generalmente tienen un costo menor a los alimentos de buena calidad, y eso impacta de múltiples maneras, no solo con la habitual desnutrición, que uno lo alarma todavía, sino que también hay casos de malnutrición. Cada vez es más frecuente malnutrición, que no solo tiene que ver con cuestiones vinculadas a la alimentación, sino con cambios culturales. Por ejemplo, que los chicos pasan más horas en la pantalla sentados que jugando quizás en la calle, andando en bicicleta, la pelota o lo que sea, ¿no es cierto? Entonces, en este contexto donde el 83,5% de los trabajadores asalariados del país se saltea una comida por cuestiones económicas o ingiere alimentos menos nutritivos, la discusión sobre qué se cultiva, para quiénes se cultiva y cómo se cultiva adquiere una dimensión central, y por eso es que lo invitamos a Luis Blacha. ¿Cómo estás, Luis? Bienvenido.
1: Bueno, muchas gracias.
0: Luis es director del Laboratorio de Soluciones Alimentarias de la Universidad Nacional de Quilmes. Además es integrante del Instituto de Estudios Sociales de la Ciencia y la Tecnología, es investigador del CONICET también, y además es coordinador junto a, lo voy a leer, Yuribia Velázquez Galindo, del Grupo de Trabajo Soberanía Alimentaria desde el Sur Global del Consejo Latinoamericano de Ciencias Sociales, más conocido como CLACSO. Bienvenido.
1: Bueno, muchas gracias.
0: Ahora sí. Cuando hablamos de soberanía alimentaria, ¿de qué estamos hablando en particular?
1: Estamos hablando de la capacidad que tenemos para elegir qué comemos. No solo de a qué tenemos acceso a nivel oferta, podamos o no pagarla, sino cómo nos relacionamos con esos alimentos. O sea, hay algunos estudios que hablan de que hay una especie de pantano alimentario o hay un contexto obesogénico, ¿no? Entonces hay alimentos, como vos decías, una oferta de cada vez peor calidad, en algunos casos, como son alimentos que se producen de forma masiva, generan una reducción en los costos. Esa reducción en los costos generalmente tiene que ver con menos nutrientes. Y ahí hay un colega mexicano que se llama Gerardo Otero, que habla de una dieta neoliberal. O sea, países que históricamente eran exportadores de alimentos empiezan a importarlos. ¿Y qué importan? Alimentos de muy baratos y con muchas calorías. Pienso en el caso de México, por ejemplo.
0: Sí.
1: ¿Y qué exportan esos países? Los alimentos buenos, los alimentos que tienen nutrientes. Por ejemplo, en el caso de México, la palta. En el caso de Argentina, nosotros tenemos una gran capacidad para, históricamente, para producir, o teníamos una gran capacidad para producir alimentos. Y hoy tenemos una gran capacidad para producir commodities.
0: O sea, ¿qué sería?
1: Es un producto indiferenciado. Cuando hace unos años se había dicho, y es correcto el cálculo, que Argentina tenía la capacidad para alimentar 10 veces a su población.
0: 400 millones de personas.
1: Siendo 40 cálculo. Millones.
0: Sí.
1: Y eso es cierto.
0: ¿Es cierto eso?
1: Sí. Y hasta un poco más también.
0: Mira.
1: Pero ese es un cálculo de seguridad alimentaria. Vos decís, bueno, los seres humanos, por generalmente se usan hombres porque consumen un poco más de calorías que las mujeres, porque somos más grandotes, nada más que por eso. Se necesita, suponte, entre 2.000, 2.500... en algunos casos 3.000 calorías como máximo. Si vos producís 10 veces eso, o sea, vos producís un número que es 10 veces eso, o sea, multiplicás 3.000 por los 45 millones y le agregás un cero, daría más o menos la cantidad de kilocalorías que producimos. Pero mira, aún para reforzar ese dato, muchas de esas calorías que producimos son proteínas, o sea, tienen la cadena de aminoácidos completa. Que eso está en la soja. O sea, la proteína de la soja se absorbe, el cuerpo humano la absorbe igual de bien que, por ejemplo, la carne vacuna, que suele ser como el estándar, o el huevo o la leche. Cosa que no pasa con las verduras, tenés que complementar esa cadena. O sea, son como todos los eslabones tienen que estar completos. La carne los tiene y la soja los tiene, y es uno de los pocos vegetales que lo tiene. El problema es que nosotros no estamos articulados con la alimentación humana, por lo general.
0: ¿En qué sentido?
1: Que nuestra soja, una gran parte se exporta a granel, pero pero una gran parte se industrializa, o sea, sí generamos algo de valor agregado.
0: Sí.
1: El problema es que con la harina de soja somos uno de los principales exportadores del mundo, creo que el primero y si no, el segundo. Sí. Con el aceite lo mismo. El tema es que esa cadena tiene una tecnología que es excluyente. No está articulada con consumidores, con usuarios finales, sino con usuarios intermedios. ¿Quién compra nuestra soja? Los grandes criaderos chinos de esas granjas porcinas. O se usa como un ingrediente, tipo la leticina de soja o el aceite de soja, que se va a usar en otra, como otro ingrediente alimentario. Por eso te digo que no necesariamente estamos produciendo alimentos, sino un componente de ese alimento. Y por eso es un commodity, es algo que se exporta a granel de manera indiferenciada y que, como puede reemplazarse también, como puede pasar con el petróleo, tiene un precio internacional. Entonces, Argentina, más que producir soja, está haciendo una implementación territorial de la soja. Porque usa semillas que, a nivel global, si bien hay desarrollos de biotecnologías en Argentina, son desarrollados en otro contexto. Pagamos patentes. Además, la producimos acá, pero se consume o se utiliza en otras partes del mundo, casi en la otra punta del planeta. Con lo cual, la incidencia del petróleo es muy grande. Y nosotros no fijamos el precio del petróleo. Una tonelada de soja que viaja de Salta al puerto de Buenos Aires, ese traslado es más caro que del puerto de Buenos Aires a China. ¿Qué tipo de soja? ¿Con qué patentes? ¿Con qué maquinaria? No lo decidimos nosotros. Y tampoco decidimos qué problema resuelve la implementación masiva de soja. De hecho, las consecuencias negativas quedan acá: la contaminación por glifosato, la pérdida de biodiversidad, lo que vos decías de la reducción de la diversidad de la dieta. Y los problemas que nosotros, entre muchas comillas, resolvemos, se las resolvemos a otros. Commodities baratas, soja barata, proteínas baratas.
0: Vos hablabas de seguridad alimentaria y yo hablaba al principio de soberanía alimentaria. ¿Cuál es la diferencia entre esas dos cuestiones?
1: Bueno, si bien la seguridad alimentaria fue cambiando desde su versión más técnica de la FAO, que era decir, bueno, este país produce esas 3.000 kilocalorías por habitante que se necesitan por día, y después, bueno, pero que también tiene que ver con que sea culturalmente apto, la soberanía alimentaria fue planteada al revés. No importa tanto cuántas kilocalorías, sino una buena alimentación y cómo se consigue esa buena alimentación. Porque los ultraprocesados generan una falsa diversidad. Diversidad de nutrientes, diversidad de... O sea, en base a uno o dos commodities, generalmente maíz, soja, en menor medida trigo, pero serían esos tres los que vos hablabas de que explican el 75% de la dieta. Calizas lo analizó para Argentina, o sea, la Cátedra Libre de Soberanía Alimentaria lo analizó para Argentina, pero a nivel mundial es más o menos parecido. Aún países que tenían mucho consumo de maíz, como México, y con un montón de desarrollos en variedades adaptadas a los territorios, están importando maíz blanco, barato y transgénico de Estados Unidos. Entonces, procesando esos commodities, que pueden usarse para muchas cosas, desde un snack salado a uno dulce, a un residuo del maíz se usa para hacer las góndolas del supermercado. Sí. Vos podés producir muchos productos alimenticios que parecen distintos, pero que en realidad tienen los mismos componentes.
0: Claro.
1: De hecho, hay galletitas sanas que tienen avena y salvado de trigo, y cuando vos mirás cuáles son los cuatro primeros componentes, que los componentes en un producto alimenticio están de mayor a menor. Por eso en las bebidas cola suele ser el agua el primero.
0: Claro.
1: Te fijas que no son distintos a las galletitas que no son saludables. Después cambian algunos, pero los principales son los mismos. Y algo que tiene mucho que ver con la soberanía alimentaria, que son los usos del territorio, nosotros producimos, destinamos más cantidad de tierras a la soja que al maíz.
0: Sí.
1: Pero en una hectárea vos obtenés más toneladas de maíz que de soja. Entonces uno diría, bueno, ¿por qué apostamos a un cultivo que pareciera ser menos rentable? Porque la tonelada de soja vale más que la tonelada de maíz. Entonces, tu capacidad para definir qué estás produciendo, y eso es soberanía alimentaria al 1.000 por 1.000,
0: sí,
1: está reducida. Entonces yo te puedo decir, bueno, el Sofi, que es el

0: el estado de la alimentación y la nutrición a nivel mundial que hace la FAO con la OMS, se redujo. Y creo que se redujo algo así, el hambre, como unos 14 millones de personas menos en un año tienen hambre, lo cual sería un gran dato. Sí. Quedan 650 millones todavía por resolver. Pero me parece un buen dato.
1: Obvio.
0: Y se redujo la inseguridad alimentaria moderada a grave, o sea, el estado intermedio, en 85 millones, o sea, casi el doble de la población argentina, me diría. Buenísimo. El problema es que hay 2.700 millones, o sea, 40 veces la población argentina, sí, que no tienen el dinero suficiente para llevar una alimentación saludable. Y hay alimentación saludable y soberanía alimentaria, son casi sinónimos. O sea, porque la capacidad de decidir es de decidir bien, de decidir algo que es culturalmente apto, que va con tus tradiciones y que no te enferma. Y eso no lo ve la seguridad. Por eso me pareció muy interesante y provocador cómo empezaste hablando de soberanía y no de seguridad.
1: Claro, porque hay algo que me llama la atención que tiene que ver con la homogeneización de los consumos alimenticios. Me pasa ahora, cuento una infidencia, con Luis tenemos hijos pequeños, mi hijo ve las guerreras K-pop y come ramen. Y ahora a veces vamos al supermercado, papá, quiero ramen, me dice, ¿no es cierto? Y es algo que quizás no va con nuestra tradición y es algo que cada vez está más instalado y cada vez hay más marcas de ramen y es un producto barato que con 2.500 pesos más o menos, depende del lugar y el producto, resolvés la alimentación.
0: Y viene con el personaje que encima le gusta a los
1: pequeños. Y con el tenedor ese que se arma y ¡wow! ¡Quiero eso!
0: Bueno, hay estudios que plantean que ese tipo de pasta precocida hace muy mal a la microbiota. Porque no es solo un tipo de pasta. Bueno, nuestros padres, nuestros abuelos comían pasta, digo.
1: Obvio.
0: Pero es otro tipo de pasta, precocida, con un trigo de peor calidad o ni siquiera es trigo. ¿Y cuándo surge el ramen? Surge como una forma de alimentación rápida después de la Segunda Guerra Mundial en Japón. O sea, para los japoneses era una forma de resolverlo. Ahora, tiene gusto a ramen. El ramen también tiene productos frescos. Tiene carne, tiene huevo. Y en el que conozco el que vos decís, no trae nada de eso. Con suerte trae un gusto un poco picante.
1: De hecho, el de carne es soja.
0: Con un saborizante.
1: Con un saborizante y con un colorante.
0: Bueno, ahí hay una cuestión que estamos trabajando en el LAPSA, que tiene que ver con dos conceptos que a priori parecieran no estar tan vinculados con la soberanía alimentaria, pero que creemos que son muy interesantes para generar desarrollos críticos y también nos gustaría que permeen en políticas públicas. Uno es el de flavor, que lo decimos en inglés no porque parezca más importante, sino porque nosotros gusto y sabor son parecidos. O sea, que tenga gusto a carne o sabor a carne, medio que sería lo mismo. Y en inglés, flavor es una cosa y taste es otra. El taste es más una construcción social. Y el flavor remite más a una artefactualidad. O sea, es esto lo que tiene sabor a algo. Mientras que el gusto puede ser un gusto socialmente adquirido. Entonces, la noción de flavor es cómo se articulan las propiedades sensoriales de un alimento con la trayectoria cultural de quien lo está consumiendo y todo lo que está alrededor para vincular a ese alimento con su consumidor. Los saborizantes, los espesantes, el envase que trae. Hay lugares en... Traigo ejemplos de otros lados para que parezca más lejano y, sí, y no... Pero, por ejemplo, hay lugares en Estados Unidos que la gente conocía el durazno en base a la textura del durazno enlatado. ¿Por qué? Tiene una estacionalidad corta, no había en esa zona plantas de durazno, árboles de durazno, entonces no había la posibilidad de no acceder a otro durazno que no sea el durazno enlatado. Ahora, el durazno enlatado es un durazno cocido, que tiene, para conservarlo mejor, tiene un montón de azúcar en el almíbar. Bueno, las bananitas esas que vienen bañadas en chocolate,
1: sí,
0: que en realidad es un producto de pastelería, porque es como una especie de cubretortas,
1: claro,
0: tiene un gusto a banana, que es una banana que se extinguió a principios del siglo XX porque se avichó. Era la banana más popular,
1: sí,
0: y el gusto a banana era la banana que pisaban los tres chiflados que patinaba mucho. Esa banana vino un virus, que creo que se llamaba el virus de Panamá, y mató a un montón de árboles. Pero sin embargo, como en el inconsciente colectivo, quedó que la banana tiene ese sabor. Nuestras bananas tienen otro, es otra variedad.
1: De hecho, el otro día vos hablás y me acordaba, las bananas en Orán, al menos sé que conozco ese caso, hay producción de bananas salteñas, y cuando uno va a comprar bananas a la verdulería, dice banana Ecuador, y por ahí vos tenés algunas que están más maduras, con un precio más barato, y generalmente estas son las bolivianas, te dicen.
0: Porque esa experiencia sensorial no es solo, esto del flavor no es solo el gusto, ni el olfato, sino también es la vista. Cuando uno piensa en la banana, generalmente piensa en la banana del disco de Velvet Underground y Nico, la banana que es bien amarilla, que tiene, está madurita porque tiene algunas cositas negras, es perfecta, tiene el cabito. ¿Cómo llegan esas bananas a nosotros? ¿Y por qué no llegan bananas más cerca? Nuestras bananas son más chicas, más verdes, pero son más dulces. Sin embargo, uno piensa que la banana buena es la amarilla, grandota, que viene de Ecuador en camión.
1: Que es la más cara, incluso. Como si eso fuera sinónimo de bueno. Bueno, esta es la mejor.
0: Bueno, pero Brasil también produce bananas. En Brasil son caras las bananas. Y en el propio lugar donde producimos, como lo de Orán, andé a encontrar una banana que no esté madurísima. Porque no tienen la capacidad para trasladarlas con cadena de frío. ¿Viste que cuando vas al súper las bananas están verdes y mojadas? Es porque les tiran un derivado del petróleo para estimularla. Es como una especie de feromona que le tiran a la banana. Entonces empieza a madurar. Que cuando llegas a tu casa o al otro día, esa banana verde ya está perfecta. Eso no pasa. Hay todo un cálculo que se hace para que la banana llegue verde y madura en el supermercado. De hecho, hay regímenes políticos articulados con eso. La United Fruit a finales del siglo XIX. La cadena de frío. Porque no es que viaja en un camión al sol desde Ecuador. Viaja en un camión que no solo tiene petróleo el camión para moverse, sino también para refrigerar. Claro. Y eso es el flavor. En todo eso está. El flavor es conveniente para el usuario que dice, me estoy llevando la mejor banana que puedo conseguir. Para la cadena logística, que no es cualquier variedad. Las nuestras parecen de inferior calidad porque son más chiquitas. A pesar de que son más dulces y más verdecitas y nunca maduran a tiempo. Y no te das cuenta porque la cáscara es más dura. Entonces la tocas y esperás.
1: Es como más finita en algunos casos.
0: No, pero la nuestra es como que no. La tocas y no te das cuenta si está madura. Claro. Entonces la abrís y dices, ¿cómo está verde y adentro está podrida? Bueno, tiene otra percepción organoléptica y eso es el flavor. Sí. Pero fíjate que te hablé también de industria, de tecnología. Y eso también forma parte de ese flavor. La otra es la conveniencia. Y esto viene muy como en los Simpsons, tipo las tiendas de Apu,
1: sí.
0: Que es la convenience store. ¿Qué es que un alimento sea conveniente? Es que se adapta a un estilo de vida. Entonces, alimentos que requieran mucha cocción o muchas habilidades culinarias parecieran no ser tan prácticos para un estilo de vida. Y de nuevo, no es una propiedad del alimento ni de la industria. Es cómo se relaciona el alimento y la industria. Entonces, con esas dos escalas de... Esto tiene que ser rico, pero esto tiene que... Y flavor sería eso. Sí. Esto tiene que adaptarse a nuestro estilo de vida, estar disponible, o sea, interactuar con mis conocimientos y con lo otro que como. Y eso sería la conveniencia. ¿Cómo los incorporamos al estilo de vida? Y ahí dialoga directamente con la soberanía alimentaria. Porque el alimento no solo tiene que estar disponible, también te tiene que gustar. Y en eso, la industria no lanza un alimento... La industria concentrada, digo, no las pequeñas industrias. No lanzo el alimento porque es sano, sino porque sabe que hay gente que lo va a consumir. De hecho, que un alimento sea sano puede llegar a ser una forma de conveniencia. Le sacás el azúcar, pero le pones un edulcorante artificial. Entonces, mirá, no tiene azúcar. O, no me acuerdo, que había salido hace unos años. Creo que era la mayonesa sin colesterol.
1: Bueno,
0: ser, pero no tenía. Entonces era un problema. Así fue como, mentía, no tenía. Pero esta mayonesa es mejor porque no tiene. Las otras tampoco. Pero no lo anunciaban. Claro. Entonces, eso es una forma de conveniencia también.
1: Claro. Bueno, ahí lo que vos hablás es marketing, digo, juega un rol fundamental.
0: Totalmente. Por eso la ley de promoción de la alimentación saludable lo que planteaba era evitar los personajes para chicos en las envases, con lo cual ahí se caería ese ramen. y vos fíjate, no era un alimento, o sea, se podía haber hecho algo muy parecido, pero no en ese formato. Sí. Pero ese formato vendía.
1: Claro.
0: Con lo cual hay como un doble atentado a la soberanía alimentaria.
1: Tengo acá algunos datos del impacto de la comida chatarra y de los ultraprocesados en los niños y adolescentes en Argentina. Por ejemplo, un informe de la OMS advierte que el 40% de nuestros niños, niñas y adolescentes presenta exceso de peso y que incluso en las zonas más empobrecidas la cifra aumenta. Y además, según un informe elaborado por UNICEF y la Fundación Interamericana del Corazón, niños, niñas y adolescentes consumen solo el 20% de las cantidades recomendadas de frutas y verduras, y los productos ultraprocesados representan más del 35% del aporte calórico diario en toda la población infanto-juvenil.
0: Bueno, si vos tenés que alimentar una población con alimentos de alta densidad calórica, lo harías muy rápido. Pasa que la alimentarías mal. Entonces, ¿por qué? Porque es pura caloría, pero no tiene ningún nutriente, ninguna vitamina, poca proteína. Entonces, esa es una manera muy fácil de salir de la desnutrición. Pero entras en otro problema alimentario, que es la malnutrición por exceso. Ambas son formas de exclusión social. Entonces, ahí hay un problema. Por eso esto de qué alimentos están disponibles y a cuáles podés acceder. Y ahí hay una cuestión de la alta densidad calórica te soluciona rápidamente un problema y
1: te sumerge en otro.
0: Y te sumerge en otro para el mismo actor social. Porque a nivel general, en Argentina, para los menores, no importa la clase, como sí pasa para los adultos. Como sí pasa para los adultos. Por la incidencia de la obesidad. Con lo cual, lo que vos decías del marketing y de la socialización es un factor. Para el grupo que está entre los chicos y los adultos mayores, sí incide la clase social y el sexo. Y para los adultos mayores, la presencia de un adulto mayor de 75 años en el hogar, sin importar la clase social, incrementa el acceso a frutas y verduras. Tiene que ver con una socialización.
1: Claro.
0: O sea, no es solo que lo puedas comprar, sino que sepas cómo consumirlo y cómo combinarlo. Por eso lo de la conveniencia ahí también es un factor de soberanía alimentaria.
1: Claro, porque cuando volvemos a lo mismo, pero es, bueno, solo el 20% come las cantidades recomendadas de frutas y verduras. Ahora bien, la otra pregunta es, ¿qué frutas y verduras? ¿Quién las produce? ¿Cómo las produce?
0: Bueno, yo no creo que el sistema alimentario no funcione. Bueno, esto es insostenible, sí. Es insostenible por cuestiones ambientales y también por cuestiones sociales. Cada vez más gente se queda afuera. Ahora, no es que no funciona. Funciona cada vez para menos gente. Pero entre las 10 grandes empresas de la alimentación, ahora hay una latinoamericana vinculada con panificados.
1: Ay, mira.
0: Con lo cual no es que solo son de los países del norte global, pero se repite como el mismo esquema. Quien desarrolló el concepto de alimentos ultraprocesados es un nutricionista brasileño que se llama Carlos Monteiro. De hecho, Brasil empezó a pensar utilizar esa clasificación para hacer una especie de soda taxis, o sea, de ponerle más impuestos a los alimentos ultraprocesados, a los alimentos estos que hacen mal, como una forma de de no estimular o desestimular su consumo. ¿No? Porque como ya que son más baratos y la gente lo consume por eso, bueno, vamos a generar un impuesto para que se equipare su precio y la competencia, por lo menos a nivel económico, sea más pareja.
1: Claro.
0: Sobre esa clasificación hubo un periodista, creo que es holandés, que se llama Chris Van Tulleken, que habló de personas ultraprocesadas. Por esto que vos contás, de cada vez hay más tendencia a la obesidad y cada vez hay más consumidores de estos alimentos ultraprocesados. Nosotros empezamos a hablar de organismos ultraprocesados como parte de una tríada. Y cuando uno piensa en un organismo genéticamente modificado, hay patentes, hay inversión de I+D, hay todo un paquete tecnológico que está en ese organismo ultraprocesado y no necesariamente en el organismo genéticamente modificado.
1: Sí.
0: Entonces, ¿cómo se articula el organismo con el alimento y con el consumidor? Es una relación de ida y vuelta. Y eso le da funcionamiento a ese sistema que excluye, pero no es solo que hay que empezar a comer mejor. También estamos perdiendo autonomía con la capacidad de conservar semillas autóctonas. Entonces eso también nos resta autonomía que atenta contra la soberanía alimentaria. Y encima, cada vez se consumen menos frutas y verduras, cada vez hay menos usuarios de esas frutas y verduras. Por eso lo de los individuos de más de 75 años.
1: Claro.
0: Y en países como el nuestro, que digo, los jubilados nunca ganaron bien, entonces, lo cual también es un problema, no es solo por un factor económico, sí, pero influye la socialización. Y acá, la universidad, en este contexto, la universidad y el sistema científico es clave, no solo para difundir, sino también para incidir en esa tríada. Sí. Es un interlocutor válido, generando conocimiento y trabajando con los actores.
1: Sí, esa era la pregunta. Digo, ¿cuál es el rol de la universidad, de las universidades, si querés, en general, frente a este contexto adverso?
0: Primero, generar conocimiento situado. Y en eso Quilmes tiene una tradición de generar conocimiento en territorio, de definir problemas en territorio, no adoptar problemas. Los actores a veces, por no obtener la capacidad, pero no la capacidad de no entender el problema, sino el tiempo. O estás produciendo o estás analizando.
1: Claro.
0: Terminan adoptando problemas generados de forma no neutral, que se presentan como universales. Bueno, tu problema es de productividad por hectárea, ¿no? Y de hecho, el agronegocio tiene cada vez menos jornales, o sea, cada vez menos trabajadores por hectárea. ¿Por qué? Porque cada vez está todo más automatizado, hay semillas que están articuladas con esa automatización y con todo el paquete tecnológico del fertilizante específico, el pesticida específico que mata todo, menos la semilla, y eso se articula con una forma de procesar y de distribuir también específica. Entonces, la universidad tiene que generar conocimientos para que esos productores puedan ampliar la escala, articularse con otro tipo de industria y con otros consumidores.
1: Nos queda un minuto, Luis. Quiero que me cuentes muy cortito lo de Claxo. ¿Qué significa ese grupo de trabajo, Soberanía Alimentaria del Sur Global?
0: Bueno, primero nos estamos poniendo de acuerdo en qué entendemos todos por soberanía alimentaria. Estamos desarrollando nuestro primer número de ese boletín de CGT. ¿Y qué es eso? No todos entendemos la producción de la misma manera en América Latina. Sí. Tenemos distintas escalas, distintos tipos de producción. Y no todos entendemos que la soberanía alimentaria está siendo interpelada por los mismos, ni defendida por los mismos actores, ni puesta en cuestión por los mismos actores. Algunos que sí compartimos, ¿no? De las grandes, estas 10 grandes. Pero nuestras dietas son distintas. Entonces, generar un concepto neutral, universal, era un problema. Y Claxo articula muy bien con eso, con generar soberanías alimentarias en plural. Sí. Entonces, estamos desarrollando eso y un mapa de políticas públicas que ahí América Latina, sobre todo el caso de Brasil, fue un laboratorio de los últimos 15, 20 años de políticas públicas alimentarias, especialmente muy interesantes para pensar la soberanía alimentaria.
1: Luis, gracias por venir. Seguiremos dialogando porque podríamos estar todo el día charlando sobre estas cuestiones, así que para mí siempre es un lujo y un placer escucharte.
0: Muchas gracias.
1: Hasta ahí pasaba Luis Bleacha, investigador del CONICET de la Universidad Nacional de Quilmes, también director del Laboratorio de Soluciones Alimentarias de la Universidad y coordinador, junto a Yuribia Velázquez Galindo, del Grupo de Trabajo Soberanía Alimentaria desde el Sur Global de Claxo. Contar lo último cortito, que la universidad también participa de la Red Iberoamericana de Investigación en Cultura y Conocimiento de los Sistemas Alimentarios. Nos volvemos a encontrar muy, muy cerquita, ya la semana que viene. Esto fue Al Borde del Precipicio. Muchas gracias por estar del otro lado.
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0: El mate tiene banca por Aijuna.
1: La pelota le queda para Escudero, Escudero la pone para Chicotti. Ahí va Miguel Chicotti que levanta la vista, la carne de frente. Buena pelota para Guzmán. La tiene Chaco, se mete en el área Chaco. Levanta la vista, viene el centro, atención con esta, viene el centro, está cabezazo, gol. Gol del mate con Panucci de cabeza. Gran jugada colectiva del mate, la abrió Chicotti, gran centro de Guzmán y Chicotti de cabeza la mandó a guardar. Gana el mate aquí en Bursaco. Argentino de Quilmes 1, San Martín de Bursaco 0.
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2: Yo creo que deberíamos tener, si queremos ser personas justas y ajustarlos más al relato, más diversidad de relatos mejor. Eso es lo más representativo de la realidad social y de la realidad histórica, que también ha sido muy diversa y muy variada a lo largo del tiempo. Entonces hay un interés ahora mismo por destruir ese tipo de relatos, sumir un poco a la gente en el caos. O sea, es una guerra de relatos, en el fondo. Lo que pasa es que hay una diferencia brutal. Unos están construidos de manera argumentada, con una metodología, con pruebas y evidencias, y otros simplemente son ruidos, son desinformación.
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7: Bien, volvemos a estar aquí en La Tierra Arde y hoy tenemos con nosotras a Isabel Mellén. Isabel, filósofa, historiadora del arte y creo que quizás la faceta de investigadora pesa y es una faceta de investigadora pesa en positivo en el caso de Isabel, ¿no? Pero sobre todo porque yo diría que es disconforme con lo que serían las historias oficiales. Yo creo que se la identifica bastante. Nacida en Vitoria, Isabel ha puesto luz sobre temas que tienen que ver con el relato tradicional, con algo que tiene que ver desde el románico básico a la visión de la mujer en el siglo XIX y confrontando estos elementos, y es autora de libros como Tierra de Damas, El sexo en tiempos del románico, pero sobre todo es una divulgadora incansable que combina, si se me permite, rigor, feminismo, pero también humor, ¿vale? Por lo tanto, yo creo que es capaz de levantar o de hacer surgir su mirada con símbolos, con alegorías, con imágenes. Es capaz de mirar a través de las piedras, yo creo también, ¿no? Y a partir de aquí ayudarnos a preguntarnos cosas sobre lo que nos cuenta la historia o lo que nos han contado la historia o desde dónde se hace la historia, ¿no? Hoy Isabel viene a encender algunas luces, ¿no?, para mirar momentos oscuros, otros momentos no tan oscuros de la historia. Y, por otro lado, solo decir que bienvenidas a este viaje, que esperemos que nos transforme un poquitín. Kaixo, Isabel, bienvenida.
2: Kaixo, Ángel, muchísimas gracias por la invitación. Estoy encantada de estar charlando contigo.
7: Qué bien, aquí estamos preparándolo con Nico, con Danilo, y estamos en un capítulo más, ¿no? Pero voy a entrar con algo que a mí, además, me tiene absolutamente fascinado, ¿no? Porque siempre voy mucho a Navarra, País Vasco, con gente de América Latina. Muchos de los que escuchan estos podcasts han hecho ese viaje que hacemos. Tenemos un viaje Navarra, Guipúzcoa, después vamos hacia Vizcaya y pasamos por Álava y volvemos, ¿no? Pero una de las paradas que les digo secreta, les pongo PV, ¿no? Y no les digo dónde es, ¿no? Y es el Peine de los Vientos, ¿no? Y resulta que, claro, yo les digo que es una obra de Chillida, pero creo que tú no estás para nada de acuerdo con esa afirmación que acabo de hacer, ¿no? ¿Qué?
2: Bueno, en parte sí, y en parte, si lo pensamos un poquito en profundidad, nos daremos cuenta de que esa afirmación, bueno, pues tiene que ser matizada, ¿no? Por lo menos matizada. Y es que, claro, estamos muy acostumbradas y muy acostumbrados cuando hablamos de historia del arte se nos ha vendido un relato que es canónico, ¿no? Es un canon donde entran ciertas obras de arte, otras excluyen, hay ciertos autores, autoras, las menos, que entran dentro de ese canon, ¿no? Muchísima más gente queda excluida y ese canon se conforma de una manera que es completamente subjetiva, artificial y además posiciona a los hombres en un lugar preeminente, ¿no? Bajo la idea o el concepto de genialidad, que es una idea que nace en el siglo XIX, que se extiende mucho durante el siglo XX y que todavía persiste hasta nuestros días, ¿no? Entonces, con esa idea del genio que hace una obra, es como normalmente solemos encarar este tipo de artefactos culturales que son muy complejos y que, en el fondo, si lo pensamos bien, nos damos cuenta de que realmente son colectivos, que tienen una autoría compartida y colectiva, ¿no? Vale que Chillida, por supuesto, estuvo detrás del diseño de esas piezas, pero si buscamos un poco más o indagamos un poco más o reflexionamos, nos damos cuenta de que él no las construyó físicamente, sino que lo hizo un taller de forja donde había decenas de personas trabajando, ¿no? También esa obra no hubiera sido posible sin el concurso del Ayuntamiento de Donosti, que fue la que cedió el espacio, en la que dijo dónde se podía colocar y se tuvo que adaptar a esa ubicación. Y luego tenemos a Peña Ganchegui, que es otro arquitecto que hizo la estructura desde la cual poder mirar esa obra. Entonces, claro, si tenemos en cuenta que Chillida por sí mismo no hizo todos esos procesos, nos damos cuenta enseguida de que las autorías realmente son colectivas. Y el caso de Chillida, bueno, pues no es una cosa excepcional, sino que realmente toda la historia del arte la podemos entender como una creación colectiva, a veces por parte de personas que conocemos su nombre, pero también tenemos que tener en cuenta que hay muchas personas que son anónimas que han estado contribuyendo de una forma o de otra al resultado final, que es un artefacto cultural que atraviesa el tiempo, atraviesa los siglos y llega hasta nuestros días, ¿no? Entonces, si solamente pensamos desde esos términos de que una persona es la que hace una obra, nos estamos perdiendo la complejidad, que es donde a mí me gusta siempre indagar, ¿no? En lo complejo, en los grises, en las colectividades, en toda esa parte que queda en la sombra de la historia, que nunca solemos mirar ahí, y es donde nos encontramos pues a un montón de colectivos que han sido marginados en el relato histórico. Y sobre todo, y a lo que yo más me dedico, pues las mujeres, ¿no?
7: Claro, las mujeres, porque has dicho, con toda la intención, ¿no?, el hecho de decir hay un genio en la historia, parecería que hay más genios que genias, ¿no? O al menos eso es lo que nos habéis contado a veces los historiadores. Pero no, me parece que tú allí también tienes una visión distinta, ¿no?
2: Sí, al final la historia es un relato de unos hechos, que los hechos son verídicos, tenemos datos, tenemos evidencias de nuestro pasado, pero yo, por ejemplo, trabajo en una época que es del siglo, los siglos X, XI, XII, principios del XIII, en la que los vestigios que yo tengo, por ejemplo, a nivel documental, son muy escasos. Sin embargo, tengo muchísimas imágenes porque nos quedan en pie las iglesias, que es lo que yo normalmente estudio, ¿no? Entonces, tenemos a veces muy poquitas evidencias de lo que pudo ocurrir en el pasado. Y con esas pocas evidencias tenemos que tratar de interpretarlas, siempre desde el presente que nos ha tocado, y tenemos que crear y armar un relato con ellas, porque el conocimiento se transmite de esa manera, se transmite a modo de relato, no lo podemos evitar. O sea, quiero decir, se transmite el relato en ciencia, se transmite el relato en medicina, en filosofía, en historia, en historia del arte, en cualquier disciplina. Tenemos que darle con el lenguaje un poco esa estructura para poder ser transmisible. Entonces, ese relato de la historia que nos habían ido contando tenía unos protagonistas muy claros, que coincide un poco con esa idea del genio, ¿no? El genio siempre va a ser un hombre, va a ser blanco, va a ser heterosexual, europeo, y al final nos ha quedado como una minoría social que está demasiado representada, sobre representada en ese relato, ¿no? Porque si analizamos un poco la población mundial, la mayor parte del mundo no coincidimos con esas características atribuidas al genio, ¿no? Entonces, ¿qué pasa con toda esa gente que ha quedado oscurecida? Lo que nos han vendido, lo que nos han contado, es un relato muy, muy, muy sesgado, muy limitado, en el que ha habido que mentir muchísimo, establecer pruebas falsas, directamente

0: que han quedado ensombrecidos por esa idea del genio, que en el fondo es un constructo, es una fantasía. El genio no existe.
1: Y es una fantasía, además, que parecería que hay un filtro importante, ¿no?, que se gesta, o al menos creo que en algunos de tus escritos lo insistes mucho en este tema, ¿no?, que se gesta en el siglo XIX. Es decir, el siglo XIX para ti es algo que de una u otra forma odias. No,
0: sí, lo puedes decir.
1: Vale, pero todo es perfecto, lo digo, ¿no? Pero me he permitido la licencia, pero no, más allá de odiarlo, sí que es cierto que tú, hay muchos relatos que dices que se gestan en ese siglo, ¿no?, el XIX, y después en relato que nos llega, claro, evidentemente al XX, y montamos relatos sobre ese relato, ¿no?
0: Sí, efectivamente. A ver, siempre digo que odio el siglo XIX, que me perdone
1: la... frase? Ah, no la había oído.
0: Sí.
1: Ah, te juro que no la había oído nunca, ¿eh? No.
0: No te la has inventado, ¿eh? Eso ha salido de mi boca muchas veces.
1: Ah, pues no la había oído.
0: Pero bueno, siempre de una manera un poco exagerada y en un tono humorístico. Hay cosas muy salvables de ese siglo, pero es verdad que cada vez las historiadoras y historiadores nos vamos dando cuenta de que es un siglo que se ha automitificado mucho a sí mismo y ha hundido en la miseria a otros, ¿no? Especialmente la Edad Media, que es una etapa que pues no le gustaba el Renacimiento, no le gustaba la Ilustración, entonces se dedicaron a oscurecerla sistemáticamente, ¿no? Entonces hay épocas que son muy buenas propagandistas y, por ejemplo, el Imperio Romano era muy bien propagandista de sí mismo. Todavía vemos los efectos de esa propaganda en nuestros días, ¿no? El Renacimiento también, se llaman a sí mismos Renacimiento. Y sin embargo, el periodo anterior le llaman Edad Media, o sea, como algo residual, ¿no? Y sin embargo, son muy herederos de ese periodo anterior, no hay una ruptura, ¿no? Eso es un relato que se inventan. O también en el siglo XIX, ¿no?, que es en el siglo de la Ilustración, el siglo de las luces. Y sin embargo, para mí tiene pues bastantes más sombras. Quizás esas luces fueron unos focos potentes que también esa potencia hizo que se ensombreciera mucho la historia y el devenir de los acontecimientos para infinidad de colectivos, ¿no? Ahí hay un auge muy potente de la misoginia, también es el auge del colonialismo, que siempre había existido, ¿no?, pero digamos que ahora de una manera mucho más atroz y mucho más cruel. Y bueno, es un siglo en el que se van perdiendo también muchos derechos, ¿no? O, por ejemplo, pues es el siglo de la proletarización de las clases trabajadoras, que supone también un empeoramiento de sus vidas, ¿no?, de su vida cotidiana. Entonces, sí, le echamos un poco la culpa al siglo XIX, porque claro, ese es el proyecto que no nos suelen contar de la Ilustración. Nos hablan de la razón, pero insisto, no es una razón universal. Es la razón de unos pocos que tienen el derecho a enseñar, adoctrinar, reprender a todos los demás que no han llegado a esa razón, si hace falta mediante la violencia, para que hagan lo que ellos quieren, ¿no? En el fondo es un discurso profundamente violento, el de la Ilustración. Divide el mundo entre los que saben, los que han llegado a la mayoría de edad, que dijo Kant, diferenciándolos de los que están en la minoría de edad. Y como menor de edad tienes que ser tutelado, tutelada, quieras o no. Entonces ahí está abierta la puerta hacia la violencia. Y también, con este programa de fondo, o esta ideología, o esta mentalidad de fondo, por parte sobre todo de los ilustrados, que es un grupo pequeño de una élite blanca y masculina, pero que sin embargo, como están en puestos de poder, consiguen enseguida que ese programa se lleve a cabo en diferentes lugares de Europa, luego lo trasladan a las colonias mediante el colonialismo, y al final lo tenemos prácticamente su programa ideológico en medio mundo, ¿no?, a través de la colonización. Y es precisamente también un siglo en el que se refunda todo el conocimiento. Vale que la filosofía, la historia existían desde antes, pero hay un intento de vamos a empezar desde cero con estas nuevas bases que hemos puesto. Es el nacimiento también de disciplinas nuevas, como la arqueología, como la historia del arte, como la biología también se va separando de eso que llamaban la filosofía de la naturaleza. La medicina también cambia radicalmente sus bases. Entonces, todas esas ciencias, disciplinas que van surgiendo en ese momento están contagiadas de ese espíritu de la razón, pero al mismo tiempo de ese programa excluyente. Y así nos encontramos con que en el siglo XIX pues toda la medicina tiene una base absolutamente misógina o absolutamente racista y la hemos heredado hasta nuestros días, porque seguimos siendo herederas y herederos de ese conocimiento creado en ese punto. O tenemos un montón de prejuicios, de mitos, de estereotipos, de mentiras, de bulos, de fake news, que se están creando a nivel histórico, sobre todo con la Edad Media, que es el periodo que yo más investigo, y que nos lo seguimos tragando con patatas a día de hoy. Y por más que se haya dicho y se haya demostrado que se lo inventaron en el siglo XIX,

0: porque se inventaron muchas cosas para que encajaran en su relato, todavía no conseguimos erradicar esos bulos y siempre salen una y otra vez, están muy metidos en la mentalidad popular. Entonces, por eso le tengo un poco de rabia, porque es como luchar contra las bases del propio conocimiento en el que estamos, ¿no? De esas disciplinas que se crearon ahí y ya no es matar al padre, o sea, ya es que tenemos que matar la disciplina entera y empezarla desde cero, que yo a veces soy un poco radical con eso, ¿no? Necesitamos a veces deconstruir nuestro conocimiento hasta los cimientos y volver a rehacerlo con unas bases en las que tengamos en cuenta a toda la humanidad, no solamente a unos pocos, ¿no? A unos pocos privilegiados. Ese es el motivo principal por el que le tengo un poco de tirria al día 19.
1: Claro, claro. Haciendo una analogía de los tiempos que estamos viviendo ahora, ¿no? Digamos que ahora yo voy a hacer una defensa de ese periodo, ¿no? Pero es cierto, y comparto muchas de las cosas que has dicho, ¿no? Pero también, claro, como se hacía desde una élite intelectual, en el buen sentido de la palabra, incluso lo digo, pero ahora, por ejemplo, estamos en otro momento donde también hay una carga brutal de narrativas desde un populismo y, digamos, de una derecha creciente, ¿no?, que también provocará visiones del mundo que están saliendo, terreplanismo, etcétera, etcétera, etcétera, muchas de esas cosas. Parecería que podría haber una analogía entre esa ilustración y la visión del medievo y entre este momento que estamos viviendo ahora, ¿no? ¿Crees que hay algo de paralelismo?
0: Sí, por supuesto. Yo cada vez tiendo más, más que casi investigar los hechos históricos en sí para ver si llegamos a una verdad histórica, que no creo que exista, porque al final los hechos están sujetos a interpretación por parte de la gente que los vive, pero también por gente de otras épocas, ¿no? Y vamos cambiando esas interpretaciones a medida que va cambiando la sociedad o nuestras experiencias. Entonces, a mí cada vez me está interesando más que el hecho en sí, los relatos que se construyen en torno a eso, ¿no? Por ejemplo, yo en el románico, lo que me he encontrado cuando investigaba el románico producido por las élites sociales de ese momento, por las élites, por ejemplo, nobiliarias, que sobre todo me dedico a estudiar el románico de iglesias privadas creadas por la nobleza, no me encuentro ahí nada que tenga que ver con la realidad. O sea, sí, pero muy tangencialmente. Yo lo que me encuentro es un relato justificatorio de por qué tienen que mandar. Una especie de relato construido a su medida que quieren implantar a nivel social para que todo el mundo esté convencido de que tienen que estar en el poder. Me encuentro lo mismo cuando me voy a las iglesias, por ejemplo, que han sido producidas por un poder episcopal, un poder religioso. Te quieren convencer de lo mismo, pero los argumentos son otros y la clase social es otra. Pero en el fondo es una cuestión política. Y ahí no importa tanto la realidad, sino el relato que están contando, ¿no? Hoy en día sucede lo mismo. La historia contra la que lucho, esa historia canónica que nos habían contado, que en el fondo está construida a base de mentiras o de tergiversaciones o de vagas inspiraciones en lo que fue la realidad histórica, también es un relato legitimador. Es un relato que nos han contado a todas y a todos desde el sistema educativo, lo tenemos en nuestra cultura popular, en las películas, series, tebeos, cómics, novelas que consumimos. Está absolutamente por todos los sitios, bien incrustado en el imaginario, porque ahí se nos está dando un orden social. Lo mismo los relatos religiosos, los relatos que tienen que ver con la mitología. Te dan una manera de vivir, unas pautas. Te quieren convencer de una serie de creencias para que tú ocupes tu lugar en el mundo, el que sea, el que te ha correspondido. Bien en la parte privilegiada o bien en la parte que sufre las consecuencias de los privilegios de otras personas. Entonces, la estrategia actualmente es clara. Ha habido un momento en el que se estaba creando, sobre todo a partir de, yo creo que a partir de 2018, fue como un poco la última ola del feminismo, el arranque de esa última ola que impactó con muchísima fuerza. Y si bien es cierto que los estudios de género, por ejemplo, ¿no?, llevaban más de 50 años en la academia aceptados como una metodología válida y una metodología de estudio, pues se popularizaron. Y pues yo también entré un poco en esa ola a investigar estas cuestiones del género y es verdad que se demandaba ese tipo de contenido, no se demanda todavía. Interesa. La gente quiere cambiar ese relato. Yo entiendo que el hecho de que haya relatos cada día más diversos, que yo creo que es algo muy positivo, porque la gente del mundo somos diversa, tenemos diferentes maneras de comprender las situaciones o los mismos hechos históricos en base a nuestra posición social, la que nos ha tocado en suerte según donde hayamos nacido, el género que se nos haya asignado, nuestra condición socioeconómica. Entonces, yo creo que deberíamos tener, si queremos ser personas justas y ajustarnos más al relato, cuanta más diversidad de relatos mejor. Eso es lo más representativo de la realidad social y de la realidad histórica, que también ha sido muy diversa y muy variada a lo largo del tiempo. Entonces hay un interés ahora mismo por destruir ese tipo de relatos, sumir un poco a la gente en el caos e intentar instalar esa narrativa anterior. que era la que le funcionaba a esa parte privilegiada del mundo. O sea, es una guerra de relatos, en el fondo. Lo que pasa es que hay una diferencia brutal. Unos están construidos de manera argumentada, con una metodología, con pruebas y evidencias, y otros simplemente son ruidos, son desinformación.
1: Desinformación que, de alguna manera, entrando, estuvo en el siglo XII, ¿no? Y en el siglo XII la nobleza quiere explicar sus elementos y lo explica mediante el arte, mediante escrito, bueno, mediante diferentes fuentes, ¿no? Pero hay dos elementos que vertebran mucho el discurso, que uno es la clase social y la otra es el género, ¿no? ¿Serían dos elementos que crees que vertebran mucho el discurso?
0: Sí, y hoy también. Es decir, hoy también. La diferencia social, o sea, al final tenemos sociedades que podrían no buscar diferencias. O sea, eso es una opción. Y yo creo que se pueden construir sociedades en las que se buscan las similitudes antes que las diferencias, ¿no? Pero, pues para que unas personas se sitúen en la cúspide social, ha tenido que la sociedad diferenciarse de algún modo. Entonces, pues hay una manera muy sencilla, que es la propiedad. Quién tiene y quién no tiene, o quién tiene derecho a tener y quién no tiene derecho a tener nada. Esa es una marca de diferenciación social. La otra, el género, que es un constructo igual de inventado que la diferencia de propiedad. Es decir, si lo analizamos en profundidad, no hay absolutamente nada natural. Todo es una manera de organizarnos como sociedad y, por lo tanto, es flexible. Hay una cosa que me encanta de estudiar el pasado, que es que tengo como una visión de largo alcance de las cosas, de dónde vienen, de cómo eran en otros tiempos, ¿no? Y como sobre todo me dedico a estudiar vida cotidiana y vida social y las relaciones de género, claro, las relaciones de género han sido muy variables en muchos lugares del mundo, en diferentes épocas. O sea, es que no tiene nada que ver cómo se estructuraba el género en el siglo XVIII, XIX, XX, como lo hacemos ahora, como se hacía en la Edad Media. Es que, o sea, para empezar, había más de dos géneros en muchas de estas sociedades, ¿no? Y seguimos siendo herederas de esas sociedades. Entonces, claro, al tener la visión de dónde viene todo, te das cuenta de que hay una flexibilidad social increíble. Y eso es algo que el discurso histórico que teníamos no quería señalar. Nos quería mostrar esas diferencias como naturales, como que siempre han sido así. Y por eso, por ejemplo, pues aplicaban todos los sesgos de género, clase social, sobre todo en la prehistoria. No, en la prehistoria ya había tradwives, ¿no? Ya había mujeres encerradas en la cueva todo el día cocinando, que es algo que me hace muchísima gracia, como si tuvieran cocinas de los años 50. Todo eso se ha demostrado que es falsísimo, ¿no? Que es un constructo, es mentira. Pero ha habido una insistencia en mostrarnos como una historia mucho más monolítica, que las cosas siempre han sido así, nunca han cambiado, por algo será, esto es natural. Y cuando lo analizas te das cuenta de que esa diferencia social es algo artificial y lo podemos cambiar cuando queramos. Es una cuestión de negociación social, de hacia dónde vamos inclinando los límites o hacia dónde vamos negociando lo que estamos dispuestas o dispuestos a aceptar como sociedad o no. Y ahora estamos en un momento de negociación que a nivel histórico es muy interesante, porque hay muchas tensiones que vienen de esa renegociación de las diferencias sociales. Tenemos movimientos como el feminismo o los movimientos decoloniales que dicen no, es que no queremos estar en la parte mala de la sociedad, ¿no? La parte sometida, queremos tener una igualdad con el resto. Y hay gente que no está dispuesta y lo que está viendo es un debate. Y ese debate se ve no solamente en los congresos, sino que se está viendo también en las redes sociales, se está viendo los relatos que incluso en la propia academia se ve también. La gente que tiene resistencias a que entren relatos que sean más diversos. Y hay gente que quiere mantener ese estatus, ¿no? Pero es una guerra de relatos. Y siempre ha sido una guerra de relatos. Entonces, el relato ganador, pues al final será un poco el que nos lleve a una nueva situación, que no sabemos cuál será.
1: Claro. Y además, estos relatos, que en el fondo la Tierra Arde tiene una vocación cultural, ¿no? Y tiene una vocación cultural y si hablamos de la definición de cultura de Gers, que dice la cultura son cuentos que nos contamos a nosotros mismos y a los demás sobre nosotros mismos y los demás, ¿no? Pero podríamos aprender de mujeres mediadoras del medievo. Es decir, te has hablado algunas veces del papel este de la mujer como mediadora de conflictos, de situaciones, y has dado una visión que para mí es muy novedosa, ¿no? Me parece que vale la pena compartirla.
0: Es un tema que me encanta, además. Y creo que deberíamos aprender muchísimo de ello.
1: Bien, efectivamente. Bien. Eso sí que he leído, así como lo otro, lo de la rabia, no, te juro que no lo había leído, pero esto sí que he leído algún texto tuyo que hablas de ese poder de mediación, ¿no? Y me parece interesante comentarlo y matizarlo.
0: Claro, el relato que nos han contado histórico, el canónico, si os fijáis, o sea, hacer un poco de memoria, ¿no? Lo que nos enseñaban en el colegio, una sucesión de guerras, una tras otra, muerte, violencia, atentados contra personas que estaban en el poder, para usurpárselo, siempre como un acceso al poder, como una única manera de entender el poder, que sería además siempre una manera masculina.
1: Ah, y además todos los hombres van a la guerra. Todos los hombres van a la guerra.
0: Bueno, sí, aparte de eso, ¿no? Como si no fueran mujeres y estas cosas, ¿no? O no hubiera cobardes que digan, o insumisos que digan, yo no quiero ir y punto, ¿sabes? Yo no me quiero jugar el pellejo por este otro. Efectivamente. Pero bueno, pues siempre nos han contado como esa... Al final es una promoción de una masculinidad tóxica. Que para ejercer el poder tienes que ser hombre y ser tóxico y violento, ¿no? Eso es lo que nos estaba enseñando el discurso de la historia canónico, el que nos han enseñado en el colegio. Pero claro, yo digo, ¿por qué no nos estaban enseñando a hacer la paz? ¿Por qué no nos enseñan cómo llegar a un acuerdo en medio de un conflicto, ¿no? Cómo incluso en nuestro día a día podemos aplicar ese conocimiento histórico de mujeres mediadoras para solucionar nuestros problemas con la gente que tenemos a nuestro alrededor y que no sea lo primero una reacción violenta, nos iría mucho mejor. Y el caso es que las mujeres en la Edad Media tenían un tipo de poder que era diferente al masculino, estaba como más compartido y más compartimentado, y a ellas les correspondía sobre todo las labores de mediación, sobre todo en las clases altas, pensemos en reinas, damas, etcétera. Porque claro, los matrimonios normalmente eran acuerdos políticos entre dos familias, y normalmente eran las mujeres las que se iban a la casa o al palacio de su esposo. Entonces, ellas nunca olvidaban de dónde venían, su linaje de origen. Pero se veían que con el matrimonio venía implícita la idea de que tenían que ser embajadoras políticas. Se iban a un lugar donde no tenían relaciones sociales, tenían que construirlas con sus nuevos parientes, sin olvidarse de su propia familia, y cuando había algún conflicto, algún problema, eran ellas las que mediaban entre ambos linajes. Porque servían de vínculo de unión. Es decir, normalmente se ha solido despreciar la función de las mujeres en este tipo de matrimonios, pero a mí me parece que es fundamental. Son las que van a garantizar la paz y la estabilidad por encima de todo. Las que van a llegar a acuerdos, las que van a ser, eso, embajadoras, diplomáticas. Y para eso hay que tener unas habilidades muy especiales y hay que tener muchos trucos, y estas mujeres los tenían, para facilitar conversaciones, hacer un regalo aquí, preparar un banquete y así intentamos que se hable, ¿no? Un montón de estrategias que nunca les habíamos dado valor, porque claro, como las hacían las mujeres, pues eso no tenía valor. Y sin embargo, han salvado infinidad de vidas a lo largo de los siglos. Las lágrimas de reina, que es una cosa que me encanta, que una reina se pusiese de rodillas a llorar frente a su hijo o frente a su marido, eran muy teatreras también, os digo, las señoras medievales. La performance la llevaban, vamos. Pues esa teatralidad de me arranco aquí a llorar, me pongo aquí desconsolada, ha salvado vidas. Entonces, no es que fueran débiles y lloraban, es que sabían emocionar a sus parejas, sabían tocar las fibras para que detuviesen la violencia. Entonces, pues a veces hay que hacer un poco el teatro para intentar frenar ciertos impulsos de masculinidad igual muy tóxica o muy guerrera, ¿no? Y creo que sería interesante analizar y estudiar y comprender mejor cómo se hacía la paz y aprender eso en el colegio, en vez de cómo se hace la guerra. Eso ya lo sabemos. Y lamentablemente, cuanto más nos hablen de ello, más lo vamos a seguir replicando.
1: De hecho, podríamos hablar de personajes, ¿no? Leonor de Aquitania, el papel que jugó en Castilla y León, ¿no? A la muerte de Sancho IV, ¿no? Ella empezó a actuar como regente, empezó a negociar alianzas, empezó a firmar tratados, empezó... Pero claro, todo esto mezclado con un elemento que me parece que también es fundamental, que es el rol de la familia. Es decir... Las alianzas eran juntar linajes, ¿no? Estaban haciendo política, no como ahora decimos, al menos aquí en España, no digo en América Latina, pero siempre los políticos negocian con los varones, varones con B alta, la nobleza, ¿no? Pero aquí no, aquí Leonor de Aquitania se encontraba con la familia, ¿no? Tenía que negociar con su suegro o con su cuñada o con su hermana. Esto también tienes bases, ¿no?, en tu investigación.
0: Claro, claro. Es que la familia era política y siempre lo ha sido. Es más, ahora les gusta vendernos la idea, como si fuesen genios políticos también, de esos hombres solitarios que están ellos tomando todas las decisiones. No, esos señores hablan, si tienen esposa o tienen pareja, me da igual si son homosexuales, hablan con sus parejas, comparten sus problemas en casa. Vuelvo otra vez a esa idea de la autoría colectiva. No solamente en política, sino, por ejemplo, en los matrimonios creativos o intelectuales. Luego, que si Albert Einstein era un genio, no, perdona, tenía una esposa, Mileva Marik, que era ella la que también contribuía a la... que ahora se empieza a reconocer, ¿no? ¿Cuántas hay de esas que todavía están sin reconocer? Se piensa en familia, se hace política en familia. La gente no tiene un mundo exterior donde hace las cosas. Es que esto también es un prejuicio mucho de nuestra época, ¿no? Que hay un adentro de la casa y una fuera de la casa. Y eso es una cosa que se inventaron, bueno, los burgueses del 19, quisieron separar esos ámbitos para crear la imagen del ángel del hogar, que era la mujer que estaba todo el día allí cuidando a los hijos, cocinando y encargándose de su marido y sus criaturas, y luego el hombre que salía afuera a trabajar y al mundo público a hacer política. Eso es una fantasía. Ni pasaba en su tiempo, ni pasa en el nuestro, ni ha pasado nunca. Las paredes son permeables. Entonces, cualquiera que tiene un trabajo supuestamente exterior se lo lleva a casa, lo comparte con sus seres queridos, o si no, con amistades, con otras personas. Entonces, yo defiendo que todas las teorías intelectuales, las mías también, son compartidas. Yo hablo con mucha gente. Mi pareja se dedica a lo mismo que yo. Anda que no hemos hablado y no hemos tenido conversaciones, y hay muchas veces que pues nos damos ideas y no sabemos de quién es cada idea, da igual, ¿no? O sea, la autoría es colectiva. Yo cotejo lo que hago, lo que escribo, con compañeras, con compañeros, pregunto cuando tengo dudas. Entonces, realmente para llegar a hacer cualquier producción, me da igual que sea política, cualquier decisión, siempre, siempre, siempre la vas a hacer en sociedad. No la vas a hacer aislada, aislado en tu torreón. Entonces, que no nos dé miedo reconocer que vivimos rodeados de otras personas que nos apoyan, nos dan ideas, nos ayudan o nos entorpecen, pero ese entorpecernos, oye, nos hace que nos espabilemos y lleguemos a otros lugares, ¿no? Todo eso hay que empezar ya a integrarlo también en esa serie de discursos.
1: Claro, este análisis que tú haces de la realidad y del pasado, que es una retroalimentación continua, supongo, ¿no? Dicen, un juez tiene que tener capacidad de sabiduría, es evidente en los estudios que has trabajado, pero también con sabiduría y con probitas. ¿Qué es la probitas?
0: Bueno, eso es un valor nobiliario, que es el que yo me he encontrado que está detrás de muchas de las representaciones del románico. La probitas es la capacidad de hacer proezas. Ah. Pero esto también es...
1: Eso sí que lo desconozco totalmente. Pensaba que era algo de probar, ¿no? No. Ah, estoy equivocado.
0: Bueno, entonces había que demostrar la probitas.
1: Ah, había que demostrarla. Pero no tiene nada que ver probarla con la probitas, ¿no? Sino que tiene que ver con algo más de proeza.
0: Sí, era un valor masculino, asociado a las élites guerreras. Esto era una cosa propia de los hombres del medievo, de esa clase social, ¿no? Los nobles. Porque en ese momento había una cosa que hacían muy bien los ricos, que era que iban a la guerra ellos. Luego, no sé en qué momento, pero fueron cambiando la estrategia y luego empezaron a mandar a los pobres. Ya no luchan las guerras los ricos, ¿no? Eso era impensable en la Edad Media porque, claro, tenían que costearse el armamento. Y eso también, claro, les daba el derecho a gobernar. Yo me juego el pescuezo en las guerras, entonces garantizo pues la seguridad, pero también, claro, tenían un relato muy elaborado en el que solamente los que tuviesen su misma sangre llevaban ese valor de la probitas, de la proeza. Entonces siempre recurrían pues a algún ancestro que era el que había conseguido ese poder en primer lugar, pues normalmente porque había luchado con una reina o con un rey y lo había hecho bien, ¿no? Y le habían dado un privilegio en una zona, le había dado un territorio, o había conseguido no sé qué gesta bélica, siempre la maquillaban y por supuesto la hacían mucho más grande, y gracias a eso habían obtenido el derecho a gobernar. Entonces el relato es interesante porque dicen, mi ancestro, gracias a que este hizo aquello, yo también tengo ese mismo derecho, ¿no? Porque al final mi sangre, que está impregnada de esos valores, viene directamente de ahí. O sea que no deja de ser también una especie de relato autojustificatorio de estas élites.
1: Autojustificatorio, y ahora voy a hacer una extrapolación, el típico silogismo que estudiábamos en bachillerato, ¿no? Es decir, si resulta que tenían que demostrar las próbitas y los hombres heterosexuales tenían el poder, fingían para argumentar esas próbitas y por lo tanto podían fingir e inventarse absolutamente elementos que nos han trasladado de la honra, del concepto del derecho de pernada, diferentes elementos, ¿no?, que llegan aquí absolutamente transmutados. ¿Qué es? que era el Probitas que lo cambiaba, o es el siglo, vuelve a ser el siglo XIX el que nos ataca?
0: Pues mira, ahora que has citado lo de la honra, me parece interesante, porque la honra era un valor femenino, ¿no? Los hombres tenían la próbita, las mujeres la honra, y era la defensa del buen nombre del linaje. Que eso significa que en la época que yo estudio, sobre todo los siglos del 10, 11, 12, principios del 13, implicaba que eran las propagandistas de la familia. La defensa del buen nombre es mantener la memoria del linaje, contarle a todo el mundo la probitas de tus ancestros y todas estas cosas, ¿no? Hacer las iglesias, donde ponen las imágenes que dejan bien a sus familias, o sea, mantener ese relato. Mantener el relato de poder, ¿no? Y dentro de esa honra, pues había muchas maneras de defenderla, ¿no? Pues, y también, si tenías un hijo que regular con eso de la probitas o que no era muy, muy avispado o lo que sea, pues minimizar sus fallos, ¿no? Y potenciar lo contrario, ¿no? Básicamente propagandistas. Y es curioso cómo, según vamos avanzando en el tiempo, ese valor, que era de la propaganda, al final lo acaban cambiando poco a poco, lo acaban tergiversando para que se acabe convirtiendo en lo que es la honra de nuestras abuelas, bisabuelas, que es la honra de cuidado lo que haces con tu cuerpo, ¿vale? Si tienes relaciones sexuales fuera del matrimonio, o te quedas embarazada antes de tiempo, o usas tu cuerpo de manera libre, de cualquier manera, eso va a manchar a toda la familia. O sea, fijaos cómo se pasó de mantener un discurso a, poco a poco, señalar a las mujeres como las únicas responsables de lo que pase en toda su familia en función de su sexualidad. Y esto es un cambio que se produjo, bueno, sobre todo por vía de la Iglesia, desde el siglo XI hasta ya el siglo XIX-XX, cuando se empieza a implantar realmente esa nueva idea de la honra, ¿no? Entonces, es verdad que se van variando esos valores, se van tergiversando a lo largo de los siglos, cuando entran otros poderes tratando de, bueno, pues matizar, de ir poco a poco cambiando. Eso lo estamos viendo en nuestros días, ¿no? Como ciertas palabras que las usábamos de una determinada manera, por ejemplo la palabra libertad, se van pervirtiendo y se van convirtiendo en lo contrario. O la palabra dictadura. Ahora resulta que dictadura es una elección democrática. Y cosas que son dudosamente democráticas, eso es libertad, ¿no? Entonces, nos están cambiando el sentido de las palabras. Esto es lo que ha pasado también a nivel histórico con esos valores. Y hay que estar muy al loro con estos cambios sutiles del lenguaje, porque luego nos llevan a cosmovisiones diferentes. Y lo que decías, el derecho de pernada, eso es directamente un invento del 19. Eso está demostradísimo, pero da igual. Estas cosas que te digo que una y otra vez vuelven a surgir, son fantasías masculinas de los historiadores del momento. No está demostrado, no. Hay como un documento, creo que nació en Cataluña, era en la que se decía, este señor era tan malo, tan malo, tan malo, y se inventan una burrada, que hacía esto, ¿no? Hacía lo del derecho de pernada. Pero claro, están en medio de un juicio, intentan pues quejarse los campesinos del señor feudal y dicen que hace eso. Que no eran buenos, o sea, no estoy defendiendo, los violadores eran muchos de ellos, pero no estaba bien visto, no era un derecho, estaba mal y se castigaba en ese momento. Y entonces, una cosa es que pues haya hombres que tengan un mal comportamiento y otro que se convierta en un privilegio porque sí. No, eso no sucedía, ¿no? Entonces, es otra de las cosas que se las debemos al siglo XIX, lo del derecho de pernada. Otra mentira.
1: Tu discurso implica mucho la mirada y la observación de documentos, pero sobre todo de obra de arte, de lugares, de estar. ¿Cómo reaccionas cuando ves algo que crees que hay detrás argumentos de estos que estás diciendo, pero no acabas de descubrir? ¿No te produce una frustración también ese ritmo de investigación, ese punto?
0: Bueno, cuando empecé con estas cosas todo era un enigma. Y poco a poco voy encontrando el sentido. Hay cosas que todavía no lo tienen. Pero yo las cosas que no tienen sentido, digo abiertamente, mira, yo todavía no le encontré el sentido. O no sé lo que es, no pasa nada. No tenemos por qué saber todo. Si supiéramos todo ya, ya estaría todo escrito y dicho. No habría que seguir haciendo nada más, ¿no? Entonces yo lo guardo en mi cabeza. Lo guardo en mi cabeza y el día menos pensado, leo algo, me tropiezo con algo, encuentro como pum, el filón y digo, ostras, esto que no sabía, aquí. Empiezo a tirar del hilo, empiezo a leer más sobre esa cuestión y digo, lo he pillado. Digo, esto tiene sentido, encaja, me encaja con todas las demás pruebas. Y sobre todo, algo que procuro mantener a rajatabla, no doy nada por seguro, ni siquiera aquello para lo que tengo pruebas. Porque pueden aparecer más, claro. También nuestro conocimiento siempre está situado, yo hablo desde el siglo XXI, con mi bagaje personal, con mi cultura, con un montón de experiencia personal y sobre todo con una serie de lecturas, estudios, etcétera, que tengo, ¿no? Y mi formación en filosofía, historia del arte, historia, que es que al final manejo un poco pues, todos esos ámbitos. Pero se puede analizar las cosas desde otros puntos de vista y no son excluyentes. No son excluyentes para nada. Alguien puede tener otra mirada sobre las imágenes del románico, por ejemplo, que es a lo que me he dedicado, y es que puede ser compatible. Porque lo mismo que hoy en día somos una sociedad diversa, las sociedades del pasado también lo eran. Entonces, no es lo mismo cómo contempla una mujer noble una imagen de un coito en una iglesia románica, porque ella está pensando ya en el parto, en la obligación que tiene de reproducirse y tal, que la que puede tener un clérigo, que el clérigo quiere lo contrario. O sea, entonces, quiere el poder que tiene esa gente y no quiere que... o quiere que se reproduzca bajo sus normas. Entonces va a tener una visión también peyorativa porque le han metido en la cabeza también la idea del celibato, la misoginia, le han metido toda esa serie de ideas, ¿no? Entonces, por supuesto que va a tener una mirada completamente diferente. Y gente de la misma época. O va a ser muy distinto la visión que tenga una campesina o un campesino de lo que aparezca ahí, ¿no? Entonces, claro, la gente del pasado ya veía estas cosas de manera diversa. Yo lo que intento hacer es, bueno, vamos a ver quién ha podido producir este discurso para ver más o menos en qué marco amplio lo deberíamos entender, pero sabiendo que luego hay gente dentro de esa misma época que lo puede ver distinto, y en la nuestra que también. Entonces, para mí no es excluyente. Si alguien me dice, no, yo es que lo veo de otra manera, y siempre que me lo demuestre de manera argumentada, haya evidencias, haya pruebas, diré, ah, pues mira, perfecto, pues genial. Son compatibles estas ideas. No son excluyentes. Eso es lo que mucha gente no comprende del conocimiento o del conocimiento histórico. Que no tenemos por qué tener una verdad.
1: Estás usando dos argumentos. Uno es el método científico, que tienes, que lo has, y en la primera parte de esta intervención lo has usado, y la segunda es la confrontación de paradigmas, ¿no? De decir, oye, puedo estar, tú y yo podemos estar en dos paradigmas distintos, ¿no? No por el hecho de género, sino por el hecho de pensamiento, ¿no? Y el tema es si realmente crees que estar en dos paradigmas distintos son como transiciones que no tienen comunicación entre ellos, o es posible ese diálogo, ¿no?, entre dos paradigmas, o se necesita un traductor de inteligencia artificial que nos vaya traduciendo el concepto de, y ahí podríamos poner una multitud de palabras, ¿no? Y, por ejemplo, lo has dicho en honra, ¿no? Es decir, podría ser que yo estuviese ahora con el tema de honra, no estuviese de acuerdo, pero claro, desmonto mucho el argumento de lo que estás hablando tú, ¿no? Eso, estar en un paradigma o estar en otro paradigma, ya no hablo de, no estoy hablando de terraplanismo, estoy hablando de diferentes visiones constructivas o destructivas, pero en el sentido creativo de la palabra, ¿no?
0: Claro, es que, a ver, mi primera disciplina es la filosofía.
1: Y es ahí... que ahí no lo sabía, no es que ya no, te lo he dicho a la entrada, pero yo, claro, como te has enfocado tanto a la historia, y aquí se ha nacido, bueno, en la primera frase te has cargado a Kant, así como aquella que de repente has dicho, es que Kant hizo mucho daño.
0: Sí, no estoy segura de si lo quiso hacer o no, pero el caso es que le usaron para eso.
1: Muy buena, muy buena, muy buena.
0: No lo sé, no lo sé. Claro, en filosofía yo estoy muy acostumbrada a que haya diferentes paradigmas y podamos analizar la realidad desde diferentes puntos de vista. Muchos son incompatibles entre sí, entonces mira, hay que tomar una decisión o uno u otro, pero otros hablan desde diferentes niveles. Entonces tú puedes entender algo desde un nivel de filosofía política o de ética o de metafísica o de estética. Yo me especializo en estética, que es la teoría de la... Bueno, yo sobre todo hago teoría de las imágenes. Entonces, por eso trabajo sobre todo con imágenes. Porque, bueno, pues en mi tesis doctoral trato un poco sobre cómo generan significado las imágenes, qué aspecto necesitamos para esa construcción del significado. Y claro, se hace de una manera complejísima. Entonces, no es fácil. No es fácil cómo funciona o cómo opera el sentido de las imágenes. Entonces, yo tengo que recoger esa complejidad cuando hago una cosa más práctica, que es ir a ver esas imágenes del románico. En este caso, todo mi bagaje filosófico va detrás. Entonces, para mí no es problemático saltar de una disciplina a otra. Soy muy interdisciplinar y creo firmemente en la interdisciplinariedad, porque si queremos hacer justicia a nuestro objeto de estudio, me da igual lo que sea un poema, una imagen, un yacimiento arqueológico, lo que sea, si solamente me lo hago desde una metodología o desde una disciplina, me estoy perdiendo lo demás. Yo ahí estoy siguiendo un método por seguir un método. Pero si yo quiero entender de verdad ese objeto, me tengo que hacer preguntas que a veces traspasan mis disciplinas. Entonces, me he metido en los últimos libros bastante, y ahora estoy muy metida también en temas de filología, de literatura medieval, porque me he dado cuenta que la literatura nos explica muchas cosas que no tenemos igual las fuentes históricas. Por supuesto, también trabajo fuentes en latín, además, de la época, coetáneas, pero también trabajo marcos teóricos. Yo no sé hacer un libro sin marcos teóricos, es decir, porque al final soy filósofa, entonces necesito saber desde dónde pienso, qué es lo que estoy pensando y a dónde estoy llevando mi argumento y de qué manera, porque eso tiene una forma, o sea, eso le da solidez también a lo que quieres investigar. Y depende de lo que esté investigando, puedo usar un marco teórico u otro, porque no puedo usar el mismo marco para todo. Entonces, o sea, estaría intentando que el mundo se metiese dentro de mi manera de pensar, y yo lo que quiero es averiguar qué pasa con ese objeto, con esa imagen, ¿no? O me estoy metiendo en antropología, porque resulta que es muy útil para entender las sociedades sin escritura que estaban generando las imágenes que a mí me interesan. Entonces, bueno, pues tengo que hacerme preguntas amplias y pasar por diferentes disciplinas. Y cuando algo no controlo, pregunto. Pregunto a gente experta, que es lo que tenemos que hacer cuando dices, oye, mira, esto no estoy muy segura, mira a ver si me he confundido, si no he confundido, si está bien, si no.
1: Me va muy bien que hayas sacado el tema de la interdisciplina, porque hay un concepto que te he oído decir algunas veces que me parece que tiene mucho de interdisciplinar, al menos porque mezcla conceptos distintos, que es lo de la memoria sensible del paisaje. O sea, memoria sensible del paisaje, como referirte a esa memoria que no está archivada en documentos, sino que en los gestos, en los nombres, en las texturas, en expresiones que tienen que ver con el patrimonio o con los patrimonios, con esa idea que todos los patrimonios deben ser salvados o preservados, ¿no? De alguna manera. Aquí hago referencia también a Viaje a Lidati, ¿no? Al libro este que tirasteis adelante con Katy La Eche y también con la ilustradora Estichu Larrea. Esto de la memoria sensible, ¿te vas más hacia la antropología? Siempre desde una base de un marco conceptual potente, ¿no?
0: Pues bueno, eso sobre todo es obra de Katy y de Estichu. Yo simplemente les aporté información sobre las mujeres medievales que había en la zona, pero sobre todo enfocada siempre eso, a objetos. A mí me gusta pensar desde la objetualidad, sobre todo desde las imágenes, que es el tema que más controlo y que más sé cómo funcionan, ¿no? Entonces, yo creo que sí que nos ancla la memoria, está anclada en objetos, está anclada en cosas físicas. Y además, es que me gusta que me preguntes por la memoria, porque ahora estoy metida de lleno para mi próximo libro en el tema de la memoria, de cómo se construye la memoria y cómo efectivamente se traslada a través de imágenes, ¿no? Y se crean esos relatos políticos y relatos sociales que estábamos comentando al inicio. Y es verdad, o sea, la memoria, normalmente, ahora que estamos acostumbrados y acostumbradas a escribir, registramos de manera escrita todo aquello que queremos recordar, sea en la agenda, sea en el calendario, en un Word, en una nota, ¿no? Que nos hacemos la lista de la compra. Pero claro, cuando no tienes, o en sociedades que no tienen esa escritura, o que existe la escritura, pero no es su manera habitual de usarla, la memoria en sí misma, anclada solamente en nuestra cabeza, se pierde. Entonces, muchos de los elementos que tenemos en imágenes, no solamente las iglesias, que es lo que yo estudio, sino en el sentido mucho más amplio de cultura visual, lo que se pone en las monedas, las imágenes que decoraban las cerámicas, de todo esto que está en los textiles, todo eso que es parte de la vida cotidiana está plagadísimo de imágenes que son muy típicas y propias de un periodo, de una zona, y en el fondo están aludiendo a un registro memorístico que muchas veces no sabemos interpretar hoy en día porque hemos perdido las claves, pero desde luego la gente lo entendía a la primera. Por ejemplo, yo descubrí que el estilo artístico que tienen algunas iglesias del románico nos habla no de talleres que pasaban por allí y hacían siempre lo mismo, sino que descubrí que nos hablan de zonas de poder político. Porque los linajes, las familias, lo que hacían era, creaban su iglesia principal, ¿no? Los parientes mayores, con un estilo, y luego toda su red clientelar lo replicaba en el territorio donde tenía su jurisprudencia, ¿no? O donde más o menos ejercía esa influencia. Entonces tenemos auténticos mapas a través del románico de poderes locales, que me costó llegar a esa idea y ahora que la he encontrado y la he podido comprobar en un par de casos y documentar en un par de casos, ¿no? Ya quizá lo podemos extrapolar a más lugares. Y es fascinante, es una cultura visual que estaba inadvertida, que dices, bueno, pues una decoración geométrica o una decoración de vegetales, ¿no? Y sin embargo, hay una evidencia de poder ahí que cualquier paseante del medievo, ¿no? Pues veía una iglesia y sabía más o menos en qué territorio estaba o quién mandaba en esa zona, ¿no? Entonces, la memoria se ancla a ese tipo de pequeños detalles que no siempre podemos llegar hasta ahí, porque se ha perdido en muchas ocasiones. Pero haciendo un pequeño esfuerzo lo encontramos. Y sobre todo en el caso de las mujeres, me gusta mucho utilizar estos edificios, las iglesias, a lo largo ya de toda su historia, porque son depositarias de la memoria de cada pueblo. Si nos abstraemos del último uso que se le ha dado, sobre todo, ¿no? El de los rituales, el de la religión, las misas, han tenido infinidad de usos, se han usado para muchísimas cosas a lo largo del tiempo y toda la gente que ha vivido en esa localidad, de una forma u otra, ha dejado su huella ahí, sobre todo las mujeres, porque eran espacios históricamente muy feminizados, ¿no? hasta hace dos días. Entonces, claro, si lo aprendemos un poco a mirar desde el género, ¿no? Las experiencias que podían tener esas mujeres o lo que hacían dentro de las iglesias, descubrimos que muchos objetos nos hablan de su memoria, de cómo hacían ellas los rituales de difuntos, por ejemplo, o de cómo ellas bordaban o hacían textiles para decorar la iglesia, vestir a la Virgen, o de hay rostros representados de mujeres. Mira, una señora con poder que se quiso representar aquí. Entonces, eso nos permite también en el presente recordar esas historias que si no de otra manera no las podríamos tener tan presentes.
1: El tiempo fugit, tempus fugit. Pero no puedo acabar sin preguntarte o presentar a la gente que escucha este podcast, ¿no? Tu podcast. Es decir, pero lo voy a hacer de una manera, a ver, un poco más provocadora, ¿no? Está Isabel conjuntamente con otro equipo, ¿no? Liderando un podcast que se llama Divulgadoras de la Historia, ¿no? Divulgadoras de la Historia. ¿Qué pasaría si llego yo al siglo XII y les digo a las mujeres que vamos a hacer, no un podcast, pero vamos a hacer sentarnos alrededor y vamos a hablar de la divulgación?
0: Yo creo que les encantaría, o sea, señora, les encantaría, sí, sí, sí. Ellas estaban todo el día divulgando también a su manera.
1: Ah, muy bien, exacto, pues qué mejor manera de acabar. Fíjense, yo creo que Isabel ha conseguido coger la I de Isabel, transformarla en un palito, ¿vale? Un palito, y fíjense que de repente ha pasado del siglo XII al primer palito, le ha puesto el palito de la I y pasamos al siglo XXI. Y después sacaba el palito y volvíamos al siglo XII. Y ponía el palito y poníamos al siglo XXI, ¿no? Y esa capacidad de trascender, ¿no? De lo que está pasando en el siglo XII y ver lo que nos está pasando en el siglo XXI es una capacidad de análisis que poca gente tiene y que Isabel, yo creo que la consigue. Muchas gracias, Isabel. Muchísimas gracias por estar con nosotros.
0: Muchísimas gracias a vosotros por la invitación. La verdad es que ha sido un gustazo pasar esta tarde contigo, Ángel, y con el resto del equipo. Y nada, espero que se vuelva a presentar otra ocasión como esta.
1: Sin duda. Un abrazo.
0: Un abrazo.
1: Chao.
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2: La pelota le queda para Escudero, Escudero la pone para Chicotti. Ahí va Miguel Chicotti que levanta la vista, la carne de frente, buena pelota para Guzmán. La tiene Chaco, se mete en el área Chaco, levanta la vista, viene el centro, atención con esta, viene el centro, está, cabezazo, gol. ¡Gol del mate con Panucci de cabeza! Gran jugada colectiva del mate, la abrió Chicotti, gran centro de Guzmán y Chicotti de cabeza la mandó a guardar, gana el mate aquí en Bursaco. Argentino de Quilmes 1, San Martín de Bursaco 0.
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3: Porque uno persigue un sueño que... Y bueno, será utopía, será lo que sea. Pero... tengo derecho a soñar. Cambiar este mundo por un mundo más solidario, más humano, más fraterno.
4: ¿Cómo te gustaría ser recordado?
3: Como lo que soy nomás. Y me gustaría que me recordaran mis amigos más.

¿verdad? Como yo recuerdo a mis amigos muertos. Y si el pueblo no me olvida, mejor todavía. Y si viven mis canciones, mejor todavía. Las canciones, a veces cuando dejan de ser de un autor, bueno, eso lo decía Antonio Machado también, y se vuelven populares y se olvidan del autor, esas son las buenas, ¿no?

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0: desde Nunca Detendrán la Primavera, homenajearemos a José Pepe Guerra, este indispensable que había nacido en Uruguay, en la ciudad de 33, el 31 de octubre de 1943, y falleció en esa misma ciudad el 13 de junio de 2024. Tenía 80 años. Durante estos 60 minutos escucharemos fragmentos de muy emotivas entrevistas, entre ellas una realizada por el periodista Pablo González, y por supuesto muy hermosas canciones, algunas de su etapa solista y otras obviamente junto a Braulio López cuando formaron aquel hermoso Los Olimareños. Escuchábamos Adiós mi barrio y a continuación Pepe Guerra y Braulio López nos comentarán cómo fue aquella etapa en la dictadura, las persecuciones, sus canciones prohibidas. Recordemos que Braulio López estuvo un tiempo detenido acá en la Argentina en el centro clandestino de detención La Perla, en la provincia de Córdoba. Y las siguientes canciones: La Ariscona, Cielo del 69 y Milonga del Fusilado. Amigas, amigos, con mucho respeto, hoy homenajeamos a un enorme, José Pepe Guerra.
1: ¿Por qué uno persigue un sueño que, y bueno, será utopía, será lo que sea, pero tengo derecho a soñar? Cambiar este mundo por un mundo más solidario, más humano, más fraterno, ¿no? Es eso simplemente. Que la mayoría no cree que se pueda cambiar. Pero bueno, no tengo la culpa de soñar
2: en grande, sí. En cambiar el mundo.
1: Ah, no, para los sueños en chico no.
2: La música fue un trampolín para contagiar a otros, para encender esa llama.
1: No sé, supongo que sí. No sé si esa llama o pero hay cantores, soñadores también, como uno, ¿no? Uno no sabe si los influenció.

0: Llegó a mi casa un policía común con un papelito, en aquello todavía estábamos acá, en Uruguay, ¿no? Y donde decía prohibido en todo el territorio nacional a los olimareños. No decía ni Braulio López ni José Luis Guerra, a los olimareños.
1: Nosotros no podíamos hacer nada acá, nada, absolutamente nada. Ni nada que pudiera generar dinero, o sea, que pudiéramos hacer ninguna actividad para vivir, nada, nada, nada.
2: Ni andar por la calle, ¿eh?
1: Ni andar por la
2: ni
1: calle.
2: Ni andar mostrándonos.
1: Y ni... entonces ya era invivible, ¿no? No se podía. Era como que estar vivo pero enterrado. Entonces uno busca otras cosas.
3: Cuando vino toda la parte de la dictadura, sí, nosotros fuimos ahí a hablar a Emaco y para ver por qué nos habían prohibido y toda esa cosa, ¿no? Y sí, ustedes cantan lindísimo, se pone a cantar cada pavada, dicen los milicos. Si no, cantan mucha pavada, dicen... No, no. Esa canción, pueden cantar La Niña Guatemala, dice La Isla Patrulla, esa canción está lindísima, dice Lolimá. Pero se ponen a cantar el 69, todas esas cosas, y miran que el fusilar. Y esas cosas, no, no, no. Yo tengo todos los discos, nos decía el coronel este. Que no. Pero bueno, no, la causa de ustedes es indefendible. Ahí, bueno. Y eso llevó todo lo otro.
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0: Una vez estábamos cantando en Alemania, en Colonia, en un festival que se hacía de toda la gente latinoamericana por El Salvador, que estaba en guerra en ese momento. Entonces nosotros terminamos de cantar y vinieron unos estudiantes salvadoreños. Y dice, bueno, les venimos a agradecer a ustedes porque cantaron esa canción de nuestro país tan linda que nadie la canta. Y nosotros, El Salvador no cantamos nada, digo nosotros. Cantamos de varios países de Latinoamérica, pero El Salvador no. Sí, cantaron una canción. ¿Y cuál es? Esa que dice, no me pregunten quién soy y si me habían conocido. Los sueños que había querido crecerán aunque no estoy. Digo, pero no, esa canción es de nosotros. Digo, él, la música la hizo él, le digo yo al muchacho que estaba hablando conmigo. No. Esa la encontramos en el bolsillo de un guerrillero muerto y no sé qué. Una historia impresionante, ¿no? Pero digo,
1: no había disco de nosotros ahí.
0: Y no había. ¿Y cómo fue a dar eso ahí? ¿No? Entonces, esas, yo creo que el verdadero sentido de la canción, de un creador, ¿no? Cuando hace una canción que se desparrame sin saber dónde va a llegar,

0: Estamos en Nunca Detendrán la Primavera, como todos los sábados de 9 a 10 de la noche y los domingos al mediodía, disfrutando de nuestro histórico canto popular latinoamericano y recordando a tantos hombres, a tantas mujeres que han llevado bien en alto las banderas de la dignidad en nuestra patria grande. Aquí desde Radio Aijuna 94.7, transmitiendo desde Bernal, Quilmes, en el sur del conurbano bonaerense. Hoy recordando al enorme José Pepe Guerra. En este año 2026 se cumplen 2 años de su fallecimiento. Él tenía 80 años, una vida sumamente comprometida con su pueblo. Nos vamos a ir en la historia y algo extremadamente emotivo. Cuando los olimareños vuelven de aquel feroz exilio, se presentan en el Estadio Nacional, repleto, y 2 canciones históricas, Orejano y A Don José. Pepe Guerra va a contarnos muchas cosas muy interesantes, y entre ellas una muy jugosa anécdota relacionada a Fidel Castro. Cerraremos el bloque con Sentados sobre los Muertos, una canción muy emotiva. Amigas, amigos, recordando a José Pepe Guerra.
1: ¿Cuáles eran las canciones o la canción que le costaba a Guerra cantar cuando estaba en el exilio?
2: Canciones que me costaban.
1: Sí,
2: cantar.
1: Sí, que te traían a tu 33, que te traían a tu pago y sí, que de alguna manera te dolían.
2: Ah, bueno. Casi todas las canciones referidas al pago, ¿no? Pero canciones en general a veces te conmueven. Por ejemplo, que no es de acá del Uruguay, es entrerriana, un chamamé de Entre Ríos, de Corrientes, Villanueva se llama. Y ese varias veces aflojé.
1: Te emocionás, ¿no? Te emocionás.
2: Sí.
1: Es decir, pasa el tiempo, pero se te nota emocionado cuando hablas de estas cosas. Se siente.
2: Sí, sí. Supongo que sí. Pero bueno, son cosas que todo
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0: Muy buenas tardes, muy buenos días. Aquí estamos en la cancha de Camioneros. Como siempre, el mate tiene banca. Transmisión número... Me arranqué medio complicado, hombre, porque me quedé mirando una cosa que no tenía que mirar. Transmisión número 1050, el mate tiene banca, como siempre, a través de FM y Juna. Y aquí estamos, a través del mate tiene banca. En una cancha que no conocíamos, por eso estábamos mirando todo el predio, que es bastante grande. La cancha está, la verdad, impecable. Va a haber otro partido más de nuestro querido mate. Viene de 3 derrotas consecutivas el mate. Y si hoy el mate... llega a volver a perder porque sería la cuarta consecutiva. Camionero se pone puntero. Es un partido vibrante que tenemos aquí a través de FM y Juna. ¿Cómo le va, Mero? Buenas tardes. Mire, medio complicado, ¿eh?
1: Sí, porque buenas tardes. El horario lo tiene mal. No sé si es buenas tardes, buen mediodía, buen día. Horario atípico para nosotros de la B Metro. Siempre estamos a las 15:30 o incluso ahora de noche en algún que otro encuentro. Y hoy nos toca a las 13 horas visitar este estadio que por primera vez venimos, pero un campo de juego precioso, una tribuna muy grande, comodidad, la atención ha sido bastante buena Camioneros. Sí, fue buena por parte de Camioneros, la entrada, todo muy bien, el acceso fue sencillo, Gonza. Pero nada, la verdad, muy cómodos aquí en el estadio de Camioneros. Y como decías vos, un partido difícil hoy, porque Mate viene de una... Está en una situación complicada, 3 derrotas consecutivas, sumado a la Sevilla de los 0-0, pocos goles a favor, el partido en San Martín de Bursaco, que no es cosa menor. Y la otra realidad, el equipo local que tiene que ganar si quiere prenderse o seguir prendido, mejor dicho, a la punta del torneo, con el objetivo claro de seguir campeón y ascender.
0: Si hoy gana, queda puntero con Arsenal y con Talleres, y hay que esperar el partido de Excursionistas. Así que entre esos cuatro está el candidato a ascender. Para mí está entre Excursionistas y Arsenal, pero bueno, está Camioneros también prendido. En una tribuna muy grande que tenemos a nuestra derecha, atrás de un arco, hay una platea al frente de nosotros, también bastante linda, bastante acogedora. La zona de cabinas está bien ubicada. Es al frente, que es un palco. ¿Qué sería eso, Mero?
1: Creo que es palco, sí, creo que es palco. Acá entiendo que van allegados del mate. Yo no quiero ser malo. Vos dijiste Excursio y Arsenal.
0: Sí. Le mando un saludo hablando de Arsenal al Gato Esmerado cuando lo vea.
1: Yo, sí, hace poco estuve preguntando dónde andaba. ¿Vio el sponsor que cerró Excursio?
0: No, bueno. ¿Cuál es?
1: Dígame, no. La empresa de la M, de comida rápida.
0: ¿Mac?
1: Sí.
0: Bien. Si comen esa, no va a estar tan complicado. Ya hay movimientos en el campo de juego. Lo veo al arquero de Mata siendo precompetitivo. Le voy a saludar a Juancito Finazzi, así que a ver dónde está, si lo puedo ver en algún lado. Juancito, buenas tardes. ¿Cómo le va?
2: Mario, querido, ¿cómo te va? Buenas tardes. No, todavía no entré al campo de juego, así que no creo que me veas. Ahora voy a entrar. Estaba hablando con Gonza, Nachito, bueno, la gente de prensa de acá del club. Pero bien, esperando que la tarde no sea soleada solamente en el clima, que acompañe un poquitito también en un partido que sabemos que va a ser chivísimo, pero uno nunca pierde la esperanza. Nosotros, que bastante positivistas somos.
0: Y sí. Trajimos el mate hoy, ¿no? Para entregar, si gana el mate, sí, lo traemos siempre.

0: aparte está siempre presente el mate. Siempre lo llevamos con nosotros con la esperanza de que algún día el mate se lleve los 3 puntos y alguien se pueda llevar el mate. Pero bueno, seguimos esperando. En cualquier momento lo vamos a entrenar nosotros. Ahí me vio, ahora que estoy cerquita suyo. Trajimos los mates, los premios, todo, todo. Trajimos todo lo que teníamos que traer. Ahora falta que, obviamente, los jugadores ya se han traído goles y atajadas por parte de Nahuel para que podamos ganar.
1: Bueno, perfecto. El mate de Mate Manía y del mate de Banca. Lo veo a...
2: Limón y Pumba de Civil.
1: Limón y Pumba de Civil ahí. Juancito, ¿puede ser o estoy viendo mal?
0: De hecho, una cebra el amigo Dairo. No me acuerdo el de Madagascar si era Malvin, algo así. Pero bueno, un look peculiar, ¿no? El Chicote está más street, más calle, digamos, ¿no? Más de barrio, pero... Dairo trajo ahí un look peculiar.
1: No, que iba en Marty, la cebra, Marty. Bueno, hoy nos espera Mateo, transmisión 1050 del Mate Tiene Banca. Vendemos y después le contamos lo que pasa aquí, una cancha que está impecable, ¿eh? La verdad, yo le voy a dar un 10.
3: Es merecido, impecable, ¿no? Se le ve una mancha, el pasto está perfecto, el riego casi nos moja. Se pone más fuerte que para que nos mojamos.
1: No, pero es un lujo, la verdad, la cancha es un lujo. Se ve el área, se ven las rayas.
3: Se ven las rayas, los arcos son grandes, estábamos hablando con Juan cuando llegamos.
1: Son como todos.
3: Pero...
1: ¿Son como todos?
3: No, para mí todo es un poquito más grande en este cancha, no sé por qué, me da la sensación.
1: Bueno, Mateo, métale, entonces vendemos y después le contamos alguna cosita más, dale.
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1: Bueno, no escuché, bueno, me quedé porque no escuchaba la música, Mateo. Aquí estamos, Ender, ya dijimos que la cancha está 10 puntos. No le puedo dar menos. ¿Eh?
3: No, impecable.
1: ¿Qué pasaría, ya tenemos la formación confirmada de ambos equipos, el del Mate y de Camioneros? Yo no recuerdo haber venido nunca a esta cancha, así que por lo menos hace 25 años. Bueno, claro, nunca vino el Mate acá.
3: ¿Es que no? Sí, ¿cuántos años tiene Camioneros?
1: Sí.
3: Yo sé que juega en Federal, si no me equivoco.
1: Sí.
3: Pero afiliado a AFA.
1: Sí, yo no me acuerdo de haber venido.
3: No, tiene muchos años.
1: Pero bueno, la cancha está impecable, ¿eh? Un poder juego impecable. Veo que están viendo los bancos de suplentes, allí al otro lado donde estamos nosotros. Y el Mate ya lo ha confirmado.

0: Vuelve a las raíces, Sornomás. Oh. Vuelve a las raíces, ¿no?
1: Mamarrete.
0: ¿Qué pasa si pierde hoy Sornomás? Cuarto partido consecutivo si pierde.
2: Yo ya no sé.
0: Es duro.
2: Pero para mí, imagínate que hace dos partidos ya era un fin de siglo después.
0: Creo que Urzaco. Creo que el partido clave, el quiebre, fue con San Martín
2: y
0: Urzaco, pero bueno.
2: Y el otro día perdés 2-0.
0: De local.
2: De local, otra vez. Bueno, no sé, contra italiano. Que está bien, el italiano está en zona reducido, pero está jugando de local. No sé, algo, no patea hasta el arco casi.
0: No, veremos. Hoy el mate,
2: sí. Y la respuesta es este 11, que ¿cómo? No es ofensivo.
0: Pero vuelve a su creo que es su equipo favorito, ¿o no?
2: Capaz que es uno de los que más repitió, por lo menos por nombres sí. Generales, ¿eh?
0: Pero
2: no,
0: bueno.
2: No específicos y por un tema de formación.
0: A ver, el pirata querido, ¿qué es el 11 que pone hoy? Contame, Homero, dale.
2: Izaurralde, cómo no, en el arco, inamovible. Los cuatro del fondo que van saliendo de memoria con Faculando, Fernando Kosiuk, Pipi Zárate y Pesadilla Kruger. Después está en la mitad de la cancha el Chupe Filial, por un lado. El doble 5 con el Chelo Vega, que hoy va a ser capitán. Y el cabezón Escudero, y el 10 va a ser Lautaro Filosa. Arriba un doble 9 con Joel Martínez y Martiniano Companucci. 4-4-2.
0: Sí, sí,
2: bien,
0: sí.
2: Cerrado.
0: 4-4-2, vuelve a estar Chelo Vega y Escudero como doble 5. Filó por un lado, Filosa por el otro. Companucci que lo mantiene en el equipo.
2: Es que sí, está bien. O sea, metió los goles con San Martín de Bursaco y por un tema de actitud, un tema de ir para adelante, se terminó ganando el puesto. Y hoy los del banco, Storancio, no vivimos muchos partidos positivos, y Scarell apenas lo tenemos visto.
0: Bueno, entonces Lando, Kosiuk, Zárate, Kruger, Filiol, Escudero, Vega, Filosa, Companucci y Joel Martínez, los 11 del equipo de Sornomás, confirmadísimo. Esperen que tenga Companucci, ahí está. Hola, Martín Figanés, ¿bien? Bueno, aquí estamos, la cancha ya dijimos, está 10 puntos, no le podemos decir menos, ¿eh?
2: Impecable, muy bien.
0: Bueno.
2: Hay lugar igual, así que no hay problema.
0: Lo
2: que no es impecable es el árbitro de hoy,
0: por
2: eso le voy a dejar a
0: Juancito.
2: Sí, Juan, cuidado.
0: Juancito, ¿qué es el árbitro de partido esta tarde, Juancito? Usted que sabe de los árbitros, es amigo de los árbitros.
3: Pues el lado Meneses, el amigo Woody.
0: El pelado.
3: Woody, vio usted la última de Toy Story, ya tapa la pelada, te digo, ya tapa para raparse a cero. Wenceslao Meneses va a ser el árbitro principal del encuentro, el asistente 1, Maximiliano Montenegro, el asistente 2, Leandro Carril, y el cuarto árbitro, Matías Ancede. Hoy te traigo un dato positivo de Meneses, no dirigió una sola vez en el año, fue la victoria ante Arsenal en condición de local, fue la única vez que no dirigió este año.
0: Partido que el mate no pateó el arco y ganó 1-0.
2: Y que igual el arbitraje fue un desastre para los dos equipos.
0: Bueno, está bien. Estamos tranquilos hoy, ¿eh? ¿Saludos a quién tengo que mandarle? Me dijo. No, ya no está acá. Ah, a Adrián.
2: Adrián Biondi,
0: está escuchando la transmisión.
2: No, casi me manda un moco.
0: ¿Por qué?
2: No sé, casi me dejan offside.
0: No, quédese tranquilo. El equipo que si hoy gana se pone puntero con Arsenal y Taller de Escalada. ¿Cómo va? ¿Qué tienen los 11 del equipo de Clasón?
2: Ramírez en el arco, Coronel, Díaz, Sainz y Del Blanco en la defensa. Mitad de la cancha para Pablo López, Pérez, Godoy y De Jesús. Arriba Rodrigo Costa, Aguirre y Huguenet. El 11 del equipo local, que bueno, como decías vos, ¿no? Si gana se pone puntero con Arsenal y con Talleres. Quiero ver la diferencia de gol. Tendría que ganar 4-0 hoy el campeonato para ser puntero, porque tiene 4 goles de diferencia Arsenal. No dije nada, fue un resultado y se puede dar en el partido, nada más.
0: Me pone muy contento que vine, entramos aquí al estadio, no, al predio de Camionero, y no me cobraron 10, 20 lucas de estacionamiento.
2: De pronto no el nombre.
0: María González, pase. Bueno, perfecto, como debe ser. No pasa nada, yo pago el estacionamiento.
2: Pero
0: hay unos clubes que...
2: Al lado.
0: Veo que es esa.
2: Sí, me parece que no llegan a fin de mes y cobran ahí.
0: Claro. Bueno, le voy a preguntar a Juancito que tengo ahí. Espere, que me quiera decir algo. ¿Qué pasa, Juan?
3: Linier nos robaron a mano armada.

0: entra al club.
1: Pero espérenme, yo en Linier pago lo que sea en el estacionamiento, no hay ningún problema.
2: Sí, hay que hacerse socio, capaz que me hago socio,
1: no, no, también. Sin ningún problema. Juancito, dígame los suplentes que tiene el equipo del Pirata Sur nomás, por favor.
0: Como digo siempre, 20, Manchetti, convocado Román Barreto, Santiago Castaño, Chulo, Nicolás Sánchez, Juan Ignacio Setú, Leandro Chaco Guzmán, Elías Toranzo y Juan Cruz Escarel. Después de más de 3 meses, no sé si más, vuelvo a estar posta convocado. Todavía no sumó minutos en esta segunda etapa del torneo, en este clausura, si así lo quieren llamar. Así que bueno, hoy puede sumar desde el banco, no de titular, porque bueno, se mantiene obviamente la dupla central.
1: Ay, vuelve Chepi.
2: Sí, vuelve Chepi, empieza la rotación.
1: Uno, dos, tres centrales.
2: Dos mediocampistas. ¿Chulo lo contamos como central?
1: Sí.
2: Bueno.
1: Dos mediocampistas defensivos, Guzmán, Toranzo y Escarel.
2: Tengo 4 nombres.
1: ¿Qué?
2: Que me faltan.
1: Timón y Pumba no está.
2: Timón y Pumba, ahí tenemos 2.
1: Secotti
2: y Dairo Peña, porque van juntos a todos lados, entran en la cancha y los pases son entre ellos, que es la idea del técnico cuando entran. Ellos 2 y 2 más que insistimos siempre y no sé si vamos a tener suerte en este año.
1: Maggi Gómez.
2: Checonato. Después podemos sumar a Alfonso.
1: Espere que Juan está desesperado. Cuénteme, Juancito, dígame. No, el 3, ¿dónde está? En su 10 tampoco está.
0: El mate tiene un 3 suplente en el banco de suplente, porque no está ni Nico Benavides ni tampoco está Encito 10. El mate se puede armar un 11 con jugadores defensivos entre los convocados que tiene el día de hoy, porque en los titulares tenés Josiu, Kruger, Lando, Vega, Zárate, Escudero, y si querés los podés meter a Filosa. Y en el banco tiene Poza, Barreto, Castañe, Nico Sánchez, Setú. Se puede armar tranquilamente un 11 con jugadores defensivos.
1: Y Lando le faltó.
2: Está Filiol, que lo pone de cualquier lado, así
1: bueno,
2: que
1: escúcheme.
2: Bien a lo Pirata,
1: ¿le sirve el empate al Pirata Sonoma? Le pregunto a usted, que yo no sé nada.
2: Me parece que
1: según las formas
2: está el asterisco en la pregunta, porque son es dos cosas distintas el preguntar, ¿le sirve el empate argentino de Quilmes y le sirve el empate al Pirata? Son dos preguntas totalmente distintas.
1: A ver, yo le voy a dar hipotéticos casos. Si el mate va perdiendo 3-0 y empata 3-3,
2: es un buen resultado para ambos.
1: Ok. Si gana 2-0 y le empatan 2-2,
2: es un mal resultado para ambos.
1: Perfecto, listo. Entonces depende de cómo se ve si hay un empate.
2: Pero si es un 0-0, es un buen empate para el mate y un mal resultado para el Pirata.
1: Le da tiempo.
2: ¿Es 0-0?
1: Yo creo que sí. Creo que sí. ¿Cuántas fechas faltan para que termine el torneo?
2: 9.
1: Dice Juancito ahí abajo.
2: Qué bueno tenerlo cerca. A Juancito está bueno tenerlo cerca hoy.
1: ¿Con Poza, Juan? No.
2: El primo es. El primo, el hijo, el sobrino. Okay. Se sientan juntos. Tuvo cucurera, dice mamá.
1: Eso debe ser una promesa, algo. Si no, sí, no se entiende.
2: Juntos,
1: si
2: no, vamos. No
1: A ver, ¿qué dice?
2: No, mirá.
1: Qué barba, entonces.
2: Sí.
1: Ok,
2: me peinen para adentro.
1: Bueno, ojo, guarda. La definitiva le van a hacer al muchacho acá abajo. Bueno, perfecto. Juancito, la cancha está bárbara. La de acá arriba se ve impecable y abajo creo que también, ¿o no? Bueno.
0: Y hoy se da lo que todos esperamos. La cancha 10 puntos, la verdad que sin exagerar ni irme muy lejos, no sé si no es de los mejores campos de juego que vi hasta el momento del campeonato. Por encima de Dálmine, por encima de Arsenal, por encima de Curche, con ese sintético pelo que tiene. La verdad que muy buena, 10 puntos. Creo que no hay nada para recriminarle hoy al Estadio Hugo Moyano. El pasto bien cortadito, las líneas bien marcadas. La verdad, 10 de 10, los mejores campos que vi hasta el momento.
2: Incluso yo te sumo de primera también,
1: Sí, mejor que...
2: Sí.
1: Varias de primera. Bueno, no hay excusa, el mate tiene que ganar hoy, Después de 3 derrotas consecutivas, si no...
2: No es bueno empate, no es bueno resolver el empate contra uno de los punteros candidatos.
1: Hay que estar muy atento, si no, porque Juancito tiene que estar muy atento después del partido, ¿Está?
2: Mamita. Pero, ya no sé, yo no le creo nada a nadie ya. Hace 3 partidos vengo escuchando eso.
1: Bueno.
2: 3 partidos que perdimos, no.

0: Tendría que hablar, pero bueno. Lo que. Lo que pasa es que no se puede. Bueno, si el mate gana hoy, queda bastante bien. Igual va, que tiene que ganar hoy.
1: Sí, si gana hoy, queda bastante bien, lejos del descenso. No miremos para arriba, ¿no?
0: Exactamente.
1: Si sí. Tiene 37 puntos, si gana, se pone con 40. Empata Deportivo Merlo, que ya jugó. Quedaría a 6 del reducido, que es Comunicaciones, que todavía no jugó. O sea, puede quedar a 9 del reducido. Y lo importante es que de ganar quedaría a 12 del descenso. Entonces, no es un partido cualquiera. Para el mate necesita estar tranquilo de acá a fin de año. Al que termine el torneo, llegar tranquilo el mate y no sufrir como bueno, el año pasado.
0: Perfecto. Yo no puedo decir nada. Bueno, Juancito está en la zona baja. Ya escucho bombo, puede ser.
1: Sí, yo creo que hay gente,
0: ¿Pero por dónde vienen?
1: No sé los accesos del club. Parece un predio bastante grande.
0: Estamos acá cerca del camino de cintura.
1: Sí, bastante 4. Grande parece. Para aquel lado
0: el predio tiene, para allá mucho, sí. Tiene como un camping en aquella zona.
1: Sí, muy, muy lindo. Si querés repasamos la fecha que se empezó el día de ayer. Sí. Que continúa, mañana termina. Sí. Donde Italiano le ganó 3-1 de local a Flandria.
0: Fede, perdió 1-0, dio vuelta 3-1.
1: Italiano tiene un equipo chivo. San Martín de Buzalco empató 5 goles contra Deportivo Armenio. Real Pilar recibía a Talleres de Escalada y perdió 2-0. Lo mismo Dalmine recibía a Arsenal y perdió por la mínima 1-0. Partidos importantes para la definición de este torneo. Y Deportivo Merlo empató 5 goles contra el CADU. El Deportivo Merlo, el próximo rival de Argentino de Quilmes la semana que viene. Todavía no tenemos fecha para decirles. Hoy, mismo horario que Camioneros Argentino de Quilmes, estaremos viendo qué pasa entre Doc Sud y Comunicaciones. A las 3 de la tarde juega Villa San Carlos contra Brown Dadrogué, Liniers contra La Ferrer y la Guay Urquiza contra Argentino de Merlo. Mañana a las 20 horas, Excursionistas, con la necesidad de ganar, va a recibir a Ituzaingó, que también tiene la necesidad de ganar.
0: Bueno, hay que ver la Guay, hay que ver San Carlos, bueno, hay que ir mirando todo. Pero aquí estamos, es para vivir este partido más de Mate Tinamanca, transmisión 1050. Ya pasaron 50 el día que nos entregaron una plaqueta.
1: En Italiano.
0: A muchos no les gustó el que nos entregaron una plaqueta.
1: Bueno, a llorar a la iglesia.
0: Pero bueno.
1: Es más fácil quejarse de lo que uno no hace, de lo que hace.
0: Y lo que pasa en lo político en el club en estos días, ¿eh? Van a llamar a una asamblea extraordinaria, me parece. Estaría bueno que el socio participe, porque esos son los momentos donde tiene que participar el socio y no por internet. Porque entonces, internet somos todos grandes.
1: Yo tomo guapo.
0: Claro, entonces vos vas ahí, hablás, decís lo que tenés que decir, consultar lo que tenés que consultar, y después no tenés derecho a decir, no, pero a mí no me dijeron. Sí, ahí va a haber, hay que estar atento porque no sé la fecha todavía, pero va a haber una asamblea extraordinaria y bueno, hacer que el socio como corresponde.
1: ¿Cómo se...?
0: Bueno, ahí entra un muchacho con el carrito, Juancito está por allá, los arqueros ya se fueron, el lugar para hacer el precalentamiento tienen acá.
1: Igual el mate lo hizo atrás.
0: Se complica acá, ¿no?
1: Pero zafamos, ¿no? Porque estábamos...
0: Hoy no va a llover, pero si no, se corre para atrás.
1: Sí, no. Que después pasa que la mesa... son separadas las mesas, sí, porque es una cabina que está bien.
0: Está buena.
1: Le falta capaz cerrarla, sí. Como con un vidrio adelante, estamos... al aire libre, por así decirlo, tenemos una baranda
0: estubular
1: por medio, sí, y el alambre que separa de la cancha, por eso recién Juan se nos ha acercado y también escuchaba un poco lo que nosotros hablábamos, corremos peligro de algún pelotazo tal vez también, pero si llueve también se podría complicar, pero la verdad que no nos podemos quejar, la comodidad que nos
0: ha dado hoy. Muy lindo el campo de juego, las tribunas empieza a caer gente, empieza a escuchar los bombos que vienen de aquel lado. La plateita que tenemos en el frente, que tiene 1, 2, 3, 4 filas, ¿sí, no? 4 filas de asientos de butacas de plástico, está de a poquito se va llenando.
1: Me gustan los bancos de suplentes también, ¿eh? Hasta incluso más profesionales, sí, podemos decir.
0: Sí, muy lindo, la verdad, muy cómodos. Aquí estamos, ¿eh? Repetimos el 11, Sorol, de Lando, Cosiuk, Zárate, Kruger, Filor, Escudero, Vega, Filosa, Joel Martínez y Companucci, los 11 del Pirata son nomás. Métale entonces, Mateo, dale.
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0: De a poquito va llegando público, no escucho la musiquita, joder, no sé cuál es el problema, pero yo hoy no la escucho. Vienen con banderas, vienen con paraguas, ya hay unos trapos colgados de punta a punta, con una bandera que cruza eso que dice camioneros. Ahí lo está agarrándose ya de la... lo que ha sido.
1: Sí. ¿Eh? Mamita. No sé qué tanta gente...
0: Una canción.
1: Camioneros.
0: ¿Cómo camioneros? Me queda medio raro.
1: Sí, está complicado, pero tiene que... ¿Cuál es el apodo del camionero? El apodo, no tiene un apodo. El mate, ¿la gente de aquí me mate?
0: No.
1: Bueno, van a tener que buscar...
0: Pablo Moyano.
1: Van a tener que buscar algo.
0: El equipo de Pablo Moyano.
1: Sí,
0: el equipo de Hugo.
1: El Cato.
0: Verde,
1: hay un Facundo Moyano en el banco de camioneros, ¿eh?
0: Sí, sí, es de la rama familiar de Hugo.
1: Sí, me imagino.
0: Ya jugó el mate, ya jugó contra el mate.
1: Sí, ¿y no lo echaron?
0: No me acuerdo.
1: Ajá.
0: Bueno, empieza a haber clima de fútbol. Esto no arranca a la una ni de casualidad, así que tenemos para venderle otro. Mateo, dale, dale, Mateo, dale.
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0: Sale el árbitro Peneses y compañía con la remera Salmón, esa fea, ¿no?
1: Sí, espantosa. Facundo Moyano en el partido de ida fue titular.
0: Ah.
1: Y había un Nicolás Moyano que también entró desde el banco.
0: Bueno,
1: en ese partido 0-0, la figura fue Filosa, tengo anotado acá.
0: ¿Sí?
1: No me acuerdo. Yo anoto.
0: Bueno.
1: Mira, y si te digo el 11.
0: Y si es el, no, el 11 no es el mismo, pega en el palo.
1: No. ¿Te lo digo rápido?
0: Sí.
1: Y Saurralde, Mauro Gómez, Poza, Barreto, Benavides. Ahí ya tenemos uno solo, repetimos. Dairo, Peña, El Chelo Vega.
0: Peña de entrada.
1: Peña, El Chelo Vega, Filosa, Filiol, Secotti, Oyarzún. Bueno, ahora
0: toma. Bueno, una rueda después, ¿quién quedó? ¿Lando?
1: No, Lando no.
0: Bueno,
1: jugó Mauro Gómez.
0: Isaurralde y...
1: Isaurralde, Bea y Filosa. Y Filiol.
0: Vamos. Che, ¿qué pasa que no arranca? Que no están entrando. A ver, me asomo un poquito. No veo que venga ninguno de los dos equipos. Están todos mirando para ahí, para la zona donde salen los jugadores. Pero me parece que todavía no sale nadie. De a poquito va llegando gente al estadio Hugo Moyano. Empieza a haber trompetas también, hombre.
1: Sí, bueno, con onda. La gente de camioneros va llegando de a poquito. Así que, bueno, algo de ambiente de cancho vamos a tener, ¿no? En el partido de hoy entre camioneros que se juega la punta.
0: ¿Dónde está Tito?
1: Pues tenía otro compromiso, pero ya va a regresar a la cancha. A ver al mate, que hace rato que no aparece.
0: ¿Tenía la cosa?
1: Sí. Bueno. Así que no nos llegaba a los dos. Por poquito.
0: Hola, Saúl.
1: Por poquito no llegaba a los dos. Y nada, el padre en la casa.
0: Bueno,
1: un poco más punto. Tranquilo.
0: Le voy a preguntar a Juan. Ya le pregunto a Juan porque ya quiero. ¿Qué pasa, Juan, que no vienen los equipos? ¿Qué pasa? Mucho protocolo. El árbitro está esperando. Ya se enfrió Meneses. De arriba para abajo se va enfriando Meneses. ¿Qué pasa que no vienen los equipos?
3: Pues yo no los veo, ni a los del mate ni a los de camioneros, obviamente a la espera de ambos equipos para que ingresen. Y el árbitro ya hizo sonar dos veces el silbato para que, bueno, ingresen los dos equipos, pero yo ya te digo, de acá no los veo. Ahí recién salió el entrenador de arquero y ahí sale el Chelo Vega, así que me parece que primero sale el mate.
1: Bueno, raro que salga primero el mate.
0: Sí.
1: Voy a volver a preguntar, ¿el 0-0 qué?
0: Según la forma, ya te dije, No. Para mí sigue, ¿eh?
1: Igual de siempre 0-0.
0: Para mí sigue.
1: Ok.
0: Hay que ver si perdemos.
1: Sí.
0: ¿Esta es la parcialidad del mate que está acá?
1: Sí, todo acá, la parcialidad del mate, sí. Ha llegado, familiares...
0: Un currículo ahí que no
1: y allá bien. Es dirigente. O ponele.
0: Bueno.
1: No, dirigentes no.
0: Ah, sí, hay algunos.
1: Algún dirigente.
0: Sí.
1: Pero... No sé, ¿qué pasa si el mate juega el mejor partido del año?
0: Sigue.
1: Juega el mejor partido del año.
0: Sigue.
1: Y pierde.
0: Sigue.
1: Bueno. Por favor, mira Poza, el look que metió Poza.
0: La Poza, ¿eh? La garza Poza, entrando en la cancha.
1: Es de los jugadores que le gustan a Nachito Pascual, Poza, ¿eh?
0: ¿Sí?
1: Sí.
0: Bueno, los suplentes están. Ahí está el Pirata y compañía. Están todos menos los equipos, ¿eh?
1: El muchacho que está agarrado de la bandera tiene una fiesta aparte, ¿eh?
4: No, eso que le dije recién.
1: Solo, mamá.
4: No, no, no. Contento. Un gran abrazo a Chepi. Un gran abrazo a Chepi, dele, de mi parte. Che, allá viene una tribuna, agarrado de la bandera, que tiene un partido aparte, ¿eh? Para él el partido ya empezó, debe estar por 40 del primer tiempo, ¿eh? Es uno que está de gris a su izquierda, Juancito, agarrado de la bandera. Hace rato que está saltando, contento el muchacho.
3: Buena pinta el muchacho, por eso llegó con todos los humos puestos.
4: Bueno, esperamos por los equipos, todavía no sale ninguno de los dos. Ahí va el mate, remera negra, celeste y blanca, ahí está el equipo, pantalón negro, medias negras, el equipo del Pirata Zorro nomás sale a la cancha. El capitán va a ser el Chelo Vega, ¿no?
1: El Chelo, sí, el Chelo acá, el cuerpo técnico.
4: Ah, esto de los nuestros.
1: Este de los nuestros,
4: Este de los nuestros. Uy, yo que iba a insultar al cuerpo técnico, ahora me condicionan.
1: No podemos decir nada al cuerpo técnico.
4: Me condicionan. Me ponen al DT acá.
1: Bueno. Así que nada.
4: Sí. La foto de rigor, el mate está en campo de juego. Esperamos por Camionero Metalé.
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4: El mate en campo de juego, partido chivo del mate hoy, acá con uno de los que están bien prendidos arriba del torneo, con Talleres, con Arsenal, con Excursio que juega el lunes, y el mate ya le ganó Arsenal los dos partidos. ¿Cómo salimos con Camionero la última vuelta?
1: 0-0.
4: Ok. Se hace esperar el equipo local. Ahí gente conocida en el cuerpo técnico.
1: Sí,
4: el
1: ex preparador físico del mate cuando estaba el Búfalo Censurac.
4: Bueno. Aquí estamos, el mate hace movimientos precompetitivos o competitivos en el campo de juego. La cancha está impecable, damos rueda a la pelota.
1: Hoy el campo de juego está perfecto, no se le puede decir ni mu el día de hoy.
4: Pero espera, acá se va multiplicando, pero ¿dónde sale esta gente?
1: No, hay una escalera ahí.
4: ¡Ah!
1: Hay una escalera ahí que conecta y viene gente.
4: Bueno, esperamos por Camioneros, todavía no sale el equipo local, esperamos aquí por FM Juna, como siempre el mate tiene banca, transmisión 1050. El mate tiene, feliz cumpleaños para Santiago Rodríguez, lo tengo acá en la mesa, ¿eh? ¿Cuántos años? ¿50? 50 años.
1: Lindo número.
4: ¿Cómo yo?
1: Vos sos más grande.
4: Te cumplí 50 yo.
1: Vos sos más grande.
4: Bueno, yo soy el más grande, sale Camioneros. Remera blanca con vivos verdes, parece Plaza Colonia, Omar.
1: Sí, igualito a Plaza Colonia. Los números se ven perfectos. Hoy no nos podemos quejar de los números para nada. Pero sí, verde y blanco. Sencilla la camiseta de Camioneros, sin mucha vuelta.
4: Tradicional, me gusta. Está buena. ¿Dónde está Juancito? ¿Dónde lo veo a Juancito? ¿Dónde está?
3: Ahora a la izquierda, a su derecha sería mi izquierda del banco de suplentes, donde está la popular. Igual seguramente me cambio para el otro lado porque tengo la popular al palo a mi izquierda y me voy a poner en el medio, así veo mejor los campos.
1: ¿Qué se siente en el banco de suplentes? Y total, en cualquier
4: momento. Ahí va Juancito, ahí va para el otro lado. Se acomoda, se hace la foto de Camioneros, el mate esperando para hacer el saludo. Capitán del mate, Chelo Vega.
1: Ahí sí confirmo quién es el de Camioneros.
4: Grandote, ¿qué es el? ¿Será?
1: No llego a ver porque me tapan, sí.
4: Bueno. De a poquito se va tomando color, ¿eh? Va llegando la gente. Ahí que dice la banda de San José.
1: Va a cambiar la banda. Vino gente. El número 6 es Sainz, el capitán del equipo local en esta tarde. Lindo partido me parece que vamos a tener. Entretenido, me da la sensación que va a ser un partido entretenido. Y por lo menos las condiciones están dadas.
4: Así es. El mate va hacia nuestra derecha donde está el público local de Camioneros. Ahí va Izaurralde para este lado. Qué lindo que está cuando suena. Cuando corre así la pelota es lindo, ¿no? Le pega el...
1: Te da ganas de jugar, mirá lo que te digo.
4: Sí, está perfecta la cancha. Está 10 puntos. Ya dijimos, creo que es la mejor que vimos este año.
1: Sí, no.
4: Pero
1: no
4: es la mejor. Sí, para mí sí, ¿eh?
1: No recuerdo. No me acuerdo la de Flandria, que siempre estaba bastante bien también.
4: No, pero la última vez no estaba así la de Flandria, no.
1: Pero, no, sí, la verdad que muy bien.
4: Dale, metele, Mateo, metemos uno más y arranca los primeros 45, como siempre, a través de FM Juna.
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1: Bueno, ¿quién va a mover? ¿Va a mover el mate? ¿Va a mover el camionero, Sommer?
2: El mate, está el Companucci.
1: Ahí está el cordobés Martino Companucci. Che, el partido arrancó 6 minutitos después. Va,
2: tarde.
1: Kilómetro cero, a ver, Meneses. Que tenga una buena tarde, Meneses. Vengo caliente con los...
2: Este no lo quiere en ninguna cancha, por lo que estoy leyendo.
1: Bueno, ¿es malo para todos?
2: Para todos, sí,
1: para todos. Para todos, me quedo tranquilo. Bueno, ¿qué pasa que no arranca?
2: Mucho protocolo, ¿no?
1: Bueno, vamos, muchachos. Pite nomás y va a arrancar el partido. Como siempre, transmisión 1050 del Mate Tiene Banca. A través de FM de Junio va a pitar el árbitro. Va a arrancar el partido del mate. Nuestro mate querido pitó nomás y arrancó. Y la tiró el Chelo Vea. Me la tiró a mí el Chelo, sí, casi. Se va directamente afuera la pelota. No salió la jugada de arranque lateral para... ¿Qué pasó? ¿Desde acá atrás?
2: Sacó.
1: Sale jugando el equipo camionero con su número 5, Pérez Godoy. Levanta la vista, Pérez Godoy, levanta para punta. Qué bien que están los números de camioneros, ¿eh? Mirá el 5 como se ve. Pelotazo largo, fuerte, arriba. Va cerrando ahora la defensa de mate. Le quedó para el número 10. Ataca ahora de Jesús. Va de Jesús. Sale bien el Pipi Zárate. La pelota viene para Kruger. Kruger la pone para Joel. Qué bien que está la cancha, che, ¿eh?
2: Sí, hay que acostumbrarse porque no es una normalidad que la cancha esté tan bien. Pero bueno, otra cosa que no dijimos, pero vuelve después de 2 partidos afuera.
1: Sí.
2: Importante retorno.
1: La tiene el número 8, domina López. Pelota, pisa López. López abre hacia la izquierda, sale jugando ahora con el número 6. El apellido me lo confirma, Homero.
2: Sainz.
1: Ok. Sale la pelota por la punta izquierda, domina el balón la gente de camionero. La pelota viene por un costado, mete con todo fuerte abajo con su que la manda a la tribuna lateral, metía fuerte abajo. El cabezón se va, la pelota fue lateral para camionero que sale jugando con Sainz, me dijo, ¿no?
2: Correcto.
1: La tiene Sainz. Sale jugando el equipo del fondo. Levanta la vista Sainz, Sainz la cruza para su número 2, que es Díaz. La tiene Díaz de vuelta para hacer, mientras Joel tiene una gana, Joel hoy me parece.
2: Es un doble 9 que corre, que entrega todo, que deja todo. El argentino de Quilmes, así que hay que aprovechar eso.
1: Pelota que viene para el medio, domina la pelota, va recuperando Joel para el mate, Joel la pone para Chelo, Chelo en el círculo central, levanta la vista, la pieza Chelo, juega para atrás, no, ahora sí, va a tener que jugar por un costado y la pone para Kruger. Cruza la mitad de cancha, Kruger por la punta izquierda, domina Kruger, levanta la vista y se aguanta un cachito, le grita al Pipi Zárate y la pone para atrás, la tiene el Pipi juega para Sorquero, sale jugando con Nahuel y cerró el número 1 del mate que la pone por abajo ahora para Cosiú, la tiene Fernando Cosiú, el número 2 del mate, le pone la pelota larga y a correr por allá con el chupe final, el chupe por la derecha, ¿no?
2: Sí, el chupe por la derecha, Filosa por izquierda, el doble 5 con Escudero y Vega y un doble 9 Martiniano con Panucci y Joel Martínez.
1: Domina el arquero Ramírez que ya va a meter. Sale del área, mira Ramírez, le pega pelotazo fuerte arriba la espalda ahora de Lando, pelea por arriba la baja en contra del área, ataca ahora el número 9 Aguirre, se mete en el área Aguirre, va abriéndose ahora, la tiene Aguirre, grandote el número 9, la tiene Aguirre, lo marca con su Aguirre, la juega para atrás ahora para el número 8, López domina balón, López la pone en cortada, buena jugada está el camionero que se mete en el área, va camionero, cayó el jugador, sí, no pasa nada, la recupera el mate con Cosío que ya se la saca de encima, pelotazo largo, ahí la tiene el mate con Joel, vamos negro, el 7 bravo va, levanta la vista Joel, levanta la vista Joel, la pone por un costado para Kruger. Kruger la pone el pie. La pone buena pelota Kruger para Joel. La tiene Joel ataque y va Kruger. Joel la puso para Kruger, pero mal pase Joel. La intención era buena, no salió. Y ataca ahora con De Jesús. Domina De Jesús por la derecha, anticipa el Pipi. Bien. La tiene el Pipi Zárate. Domina el Pipi. El Pipi la pone ahora para Filosa. Filosa por la punta izquierda, la pone cortita y el pie para Vega. Vega domina balón. Vega la pone por abajo, buena pelota. Y ataca el mate con Filosa. Esta puede ser buena, mal chupe. El chupe va, tiró el centro atrás y la sacan del buche. Y la revientan por un costado. Me gusta lo que veo.
2: Sí, hay unas triangulaciones interesantes. Joel participativo, importante en el mate, en la creación. Pero Kruger va, Filosa va, esos pases filtrados de Vega también. Está bien el mate, está fino.
1: 3 minutos, 0-0, lo va a jugar Kruger con las manos, te lo digo a través de FM Juna. La pelota viene para Filosa, domina Filosa, la anticipan fácil a Filosa, la pelota la recupera el Chelo Vea, mete la colita al Chelo Vea, piden falta, no se la dan. La pelota viene ahora para Aguirre, Aguirre la tira por un lado, pues gana por el otro, grandote, número 9, el Chelo Vea se tira al piso, la gana. Grandote y bueno el 9.
2: Tiene un caño al Pipi Zárate, se lo sacó encima, Vega se quejaba de una falta que podría haber sido.
1: sale jugando en el fondo, el número 2 Díaz, domina Díaz, se va a la pone para el medio, pelota que viene para López o para, sí, la pelota viene de vuelta ahora para Díaz, Díaz la pone ahora para el número 5 que es Pérez Godoy, levanta la vista Pérez Godoy, abre hacia la derecha para subir al número 4 que es Coronel, engancha Coronel, hay un rebote en Kruger, le queda vuelta para Coronel, Coronel la pone ahora para el número 10, de Jesús va, mete de una, está buena, ataca, se mete en el área, esta puede ser buena, la pega contra el área, mira abierto, viene el centro, la saca del área con lo justo la defensa del mate, se salvó el mate.

0: está. Pelota que viene ahora para López. Domina López, López la pone ahora para Jesús. Jesús de vuelta para López. ¿Quién entró ahí? ¿Vega? ¿El Chelo fue?
1: Sí, fuerte el Chelo Vega.
0: ¿Dura falta el Chelo?
1: Sí, sobre el número 8 López. Buena, esta fue buena de Camioneros, ¿eh? Porque el 10 habilidoso sale de entre los dos centrales, se encuentra el espacio, metió el pase para el mismo López, si no me equivoco, y después cerró justo Kosciuk, pero llegó fácil en esta Camioneros.
0: Hay tiro libre, es para Camioneros, 0-0 en 4 minutos.
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0: Está de Jesús, que avanza un poquito y avanza otro poquito y la pone para acomodar la pelota cada vez un poquito más para adelante, ¿no?
1: Poco lo vimos, pero tiene pinta de guioso el número.
0: Le va a pegar de Jesús, levanta la mano izquierda, la pelota va a caer en el área de mate. El árbitro ya empieza a conversar. Vamos. Va a venir el centro contra el mate. Ahí donde está la parcialidad de Camioneros 0-0. Recién arranca el partido. Usted lo vio a través de Jaime Cuna. Va a pegarle el número 10 de Jesús. Manos en jarra. Atención que va a venir el centro. Viene el centro. Le pegó al arco. Ojo, cerquita. Cerquita, ¿eh?
1: Bajó raro. Porque la verdad le pensó que iba más arriba para mí. Terminó bajando la pelota porque le pegó raro. Medio con los cordones, medio puntín. La pelota se fue bajando. Le erró al arco nada más el número 10. Pero un remate interesante de Camioneros.
0: Va a salir del fondo el mate, pelotazo que va a jugar Zárate, el árbitro ya empieza a contar. Vamos Zárate, vamos Pipi, pega el Pipi Zárate, la pone para Filosa, domina el auto por la izquierda, cruza, mete engancha Filosa por la punta izquierda, va el número 10 del mate, levanta la vista, la pone ahora para Joel, la aguanta Joel, Joel descarga para Vega, ojo atrás, Vega de vuelta, primera ahora para Campanucci, domina Campanucci, Campanucci de vuelta para Vega, la tiene el Chelo, ahí está el Chelo, amaga el cuerpo, bien Vega la pone cortada, a ver si llega Kruger, lo cierra con el justo y un rebote para Kruger, la sacan por un costado, la pelota pique, la tiene ahora Filosa, Filosa tiene un sombrero, la Filosa la pone por abajo para Vega de primera para Filosa, la deja correr, la tiene Filosa, mete con todo, Filosa la pone para Comparucci, Comparucci para Vega la cambia de frente, pelotazo fuerte de arriba, a ver si llega por allá Lando, a ver si llega Lando, no pudo llegar Lando, y ataca ahora el número 11, Hugo Net la pone larga, metió con todo, Comparucci ahí ganando bien, limpio, la tiene bien el número 9, Aguirre, se va la pelota, nos queda adentro, falta ahora de quién, de Comparucci.
1: Sí, es bueno Aguirre, de lo más interesante de Camioneros, pero el mate no está jugando mal ofensivamente, juega rápido, de primera, en el buscando el espacio.
0: La cancha ayuda también, ¿eh?
1: Sí, la verdad que desde ese sentido no le podemos decir nada a Argentina de Quilmes. Hay que patear al arco.
0: Pérez Godoy cambia la pelota por la punta derecha para que suba el número 4, Coronel. Cruza la mitad de cancha, Coronel la pone para Jesús se cancha. En el círculo central, el número 10, levanta la vista y va a meterle la diagonal, la pone, ¿no? La pone por un costado. Y la pelota viene para Del Blanco. La tiene Del Blanco, la pone de primera hora para que vaya por allá. Hugo Net la tira larga y a correr por la punta izquierda. Va a caminar, viene el centro contra el área del mate, sacala. Le queda en el borde del área, le va a pegar, le pegó y un rebote y la saca. Ahora sí, Escudero. Me hacen sufrir tanto, Mero. Y la saca ahora Díaz. Díaz la abre para Coronel. Ataca ahora Camioneros por la derecha. Viene el centro, cambió de frente ahora. La pelota le va quedando para el nuevo Hugo Net va hasta el fondo. La pelota se le va, no queda adentro. La tiene Hugo Net, lo marca largo, lo marca Lando y lo marca ahora Filioli la juega para atrás. Y sale jugando el mate con lo que puede con Lando la pone por un costado para que vaya Companucci y no llega. El rebote queda para Filiol. La tiene Martiniano. El cordobés Companucci levanta la vista y la pone para Filiol. Le falta 50 metros al mate todavía. La tiene Companucci. Companucci la pone para atrás. La pelota rebota en un jugador. Se va la pelota afuera. ¿Qué pasa, Homer?
1: No lo veo mal al mate. Realmente, la cancha es grande. Va a tener que juntar muchos pases. Si no va a tirar el pase largo para Joel en esas diagonales o al mismo Companucci. Va a tener que aparecer y correr mucho los mediocampistas.
0: La ponen para Joel, la peinó Joel, la marca Companucci, la manda fuerte arriba Sainz. La pelota queda para Pipi Zárate en el número 6, en la mete la cancha con el número 5. La pelota queda para Kruger. Kruger levanta la vista y la pone para Filosa. Encara Lauti, Filosa por la punta izquierda. La tira al lado de la Filosa, si llega, lo cierra con lo justo. El número 4, Coronel, que sale jugando por el fondo. La pelota va ahora para el número 8, López la pone para atrás, para el número 2, Díaz. Y Díaz se la va entregando a su arquero y el arquero le pega de punta y para arriba. El número 1, Ramírez, perdón, va Aguirre. No, era Hugo Net también, el 11 y el 9 son grandotes.
1: Hombre. Sí, los dos. Hugo Net juega por afuera y después juega como con dos mediocampistas más adelantados, que son el 10 de Jesús y el 7 Acosta, y un doble 5 con el 8 López y Pérez Godoy. Pero Hugo Net se abre, por la derecha no juega nadie.
0: Le pega Escudero, pelotazo fuerte en la mitad de cancha. Lo anticipa la Companucci, va y viene por arriba. La pelota la tiene de vuelta Escudero pone por abajo ahora para que la tenga Filol. Se le tiran con toda el chupe, se va la pelota afuera. Lateral es para el equipo del Mate. 0-0 aquí en Camioneros.
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0: ¿Qué le pasa, Homer?

0: Ahora con Lando, Lando para Bea, Bea la pone por la derecha para Filiola, a ver si llega el chupe, sí, llega el chupe, no, deja correr para Joel, ataca el mate por la derecha, tiene Joel el negro, el 7 bravo que tiene el mate, la pone por un costado para abajo para Lando, domina Lando el balón, Lando de vuelta para Joel, Joel la va para Lando, Lando, uy, uy. Enredado ahí el partido, mete con todo, el Chelo se tira al piso con todo, el capitán del mate la manda afuera. ¿Qué pasa, Homero? ¿Está poniéndose nervioso ya, no?
1: Hay que jugar más rápido, dos, tres toques y buscar el espacio, tener la pelota.
0: Tranquilo, quédese tranquilo, sale jugando Camioneros del fondo, pelota que viene ahora para el número dos, Díaz, domina Díaz, el balón Díaz, la abre ahora para Coronel, domina Coronel. La pelota la abre hacia la derecha ahora para López. López la pone para abajo para De Jesús la abre para Coronel. Coronel domina el balón por la punta derecha. Tiene el número 4 que juega de vuelta para atrás y sale jugando con Díaz. El número 2, Díaz. Díaz la abre hacia la derecha para Zen. Casi lo roba Joel. Y la pelota le queda ahora para Del Blanco. Del Blanco cruza, mete gancha por la punta izquierda. Pone por abajo, anticipa, vea. El rebote queda para Hugo Net. Domina Hugo Net. Hugo Net la pone para el medio. La tiene De Jesús ahora que engancha y va para adelante del número 10. Y va al 10. Y va al 10 de Jesús. De Jesús va para la punta izquierda, amaca el cuerpo, va a tirar el centro, ojo, viene el centro contra el área, ojo, sale bien el arquero del mate, domina el número 1 Isaurralde, que pide disculpas el número 9 Aguirre, sale del fondo el mate.
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0: Domina De Jesús con el pecho, sale jugando de vuelta Carnero que tiene la pelota ahora, la ponen para Coronel, el Coronel la pone para el medio, pelota para Pérez Godoy, vuelta para Coronel que se resbala y de casualidad sale en pase, pero recupera Escudero, falta contra Escudero, fue falta, dice que sí, nomás se fue, patadón, claro que fue falta, y no sale la tarjeta.
1: ¿No es cartado? Digo.
0: Qué sé yo. No sé, no sé.
1: El minuto 10 del partido, se para el encuentro para aplaudir a Messi.
0: Bueno. Minuto 11, avísenle que se haga ese lado, ¿eh?
1: Bueno, avísale a ese lado que se le pasó un minuto, bueno.
0: Estilo libre, es para el mate, metale, Mateo.
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0: Charla Vega con Filosa y también charla con Kruger. Tiro libre, punta izquierda, la mitad cancha para el mate. 0-0 aquí en la cancha, Camioneros. Va a pegarle Vega, acercate un poquito, la pone para Filosa, Filosa se la entrega un poquito para atrás para Vega, Vega la pone ahora para Escudero, Escudero levanta la vista, la toca ahora para atrás para Vega, con lo justo el mate en esa, la ponen ahora para Joel, domina Joel, la ve, la aguanta el negro, la tira larga y va Joel, pelea el negro, va con todo Joel, la mandan para un costado, laterales para el mate, exige Joel, ¿eh? Si no le sale la que quiere, exige igual, ¿no?
1: Porque mete, corre, usa los brazos, pero le falta afinar con el pie, pero está jugando bien otra vez,
0: Joel. La que hace Kruger, Kruger para Filosa, Filosa para Joel, mira el centro, Joel sale medio del arco, a las manos del número 1 Ramírez, domina el arquero de Camioneros.
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0: La tiene Camioneros por la punta izquierda, pelota que viene para atrás. Domina, ahora. El número 6, Sainz, que juega por el medio. La tiene ahora De Jesús, que pone la pelota larga. Muy buena pelota ahora para el número 10. La tiene De Jesús. Va por la derecha, el número 10, engancha, 10, encare, va, la pone cortada. Esta puede ser buena, pero anticipa. Viene con lo justo el Pipi Sánchez y la pone para Kruger. Domina Kruger. Kruger la pone larga ahora para Companucci. Para mí fue falta, la dice que no. La pelota le va quedando ahora para Camioneros. Domina el balón Pérez Godoy. Domina el número 5, Pérez Godoy. Domina la pelota por el círculo central, la abre hacia la izquierda. Pelota que viene para Hugo Net. Domina Hugo Net, el balón de 1, 2 en el camino. La pone para medio, pero sale con todo el Pipi en un rebote. Sácala por la voz. La tiene ahora el número 7, Acosta. La tiene Acosta, recupera Escudero, la manda por un costado. Lateral. Es para Camioneros. Juega bien Camioneros también, ¿eh?
1: Sí, tiene jugadores de habilidosos. Hugo Net, el 10 de Jesús. Cuando aparece poquito, pero aparece el 7, Acosta también. Da mucha claridad.
0: La recupera Vega para el mate, la tiene el Chelo, el capitán del mate, levanta la vista, la hace rebotar en su marcador, queda dentro, la pelota la saca Lando con lo que puede. El rebote queda ahora para Camioneros con Pérez Godoy, la pone por abajo para Acosta, hace una buena pared, bien De Jesús, De Jesús la pone para Acosta, pero anticipa bien Lando. Lo tiene Facu Lando que mete la pelota larga y la va a buscar el 7 bravo, Joel, que pelea con todo. Para mí fue falta, ¿no? No lo agarran a Joel, le dice el árbitro que siga nomás, la saca de cabeza uno, la saca de cabeza de otro, rebota en un jugador. La pelota viene ahora para que meta con todo, Lando cobra, falta el juez Meneses, tiro libre. Es para el equipo de Camioneros. Pues falta, Juancito, contame algo de la zona baja. El árbitro a quien llama no saca ninguna tarjeta, ¿no?
3: No, Mariano, todavía no sacó ninguna tarjeta. El Chelo Vega recién no estaba contento con Meneses y cómo está.

0: estaba cobrando la falta, se lo dejó en claro. Y ahora el descontento del Chelo viene también porque le comen mucho la espalda faculando por este sector derecho. Ya lo habló con el Pirata hace unos minutos atrás y ahora lo habla con Bruno Volpi, sí, uno de los ayudantes del Pirata, de que bueno, de que corrijan la espalda de Lando, de que por ahí estaba muy solo y le comían mucho ese sector.
1: Ahí tiene que bajar el tupe y ayudar un poquito, porque le hacen el 2-1 a Lando. O sale con Ubenet o se queda un poquito esperando.
2: Le va a pegar, ¿quién le pega ahí?
1: Yo a ver.
2: No, yo tampoco.
1: Atención, el 8, creo.
2: ¿El 8? ¿López?
1: Sí.
2: Va a meterle rosca a López contra el al mate. Por arriba busca Meneses, habla y habla. Dice que vamos a jugar. Pita el árbitro, va a venir el centro de López. Vino el centro de López contra el área. La saca de cabeza bien con su para el mate y la pone en el pecho. Ahora descubro que se la saca encima y la revienta para arriba para que la tenga de vuelta López de cabeza, la juega para atrás. Así queda corta. Ahí gana mate. Ahí gana mate. Bien, la tiene el Chelo. A ver, cambiar a Chelo. La pone para Filosa. La Filosa va. La tiene Filosa por la punta izquierda. Embrollada la pelota. Le queda para Kruger. Kruger para Filosa. La tiene la auto y Filosa levanta la vista al día y la cambia de frente. Muy larga, igual va llegando por allá. A ver si llega el número 11, Filol, de frente con todo. Era buena el mate, no le salió. Se le fue quedando la pelota atrás.
1: Por nada, sí, porque pase de Companucci a Vega no fue de malo. Capaz que era de primera para Filosa. Pero Vega está haciendo todo bien, ¿eh? Vega está entendiendo el partido. Abrió para Filosa y le costó. Nunca encontró el espacio para rematar. No está mal el mate en el partido.
2: Fue sucia la jugada, fue quedándose la pelota siempre trabada. Bueno, a ver, mate querido, la pelota viene para Chuco Filol, cayó un jugador allá, cayó otro por allá, el árbitro va a decir, ¿qué pasó ahí? ¿Quién quedó tendido?
1: Cobra falta de Companucci sobre el número 5, Pérez Godoy, pero creo que Pérez Godoy es el que termina pisando a Companucci, por eso se queda tirado en el piso el delantero del mate.
2: Atención a Companucci, que le duele, parece, no se mueve el número 9 del mate, se acerca Meneses, tengo tiempo, dale, metele una, dale.
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1: Pero bueno, no lo veo mal el mate, ¿eh? Es fundamental y se nota cuando está Vega y cuando no está Vega, un tema de presencia y de indicaciones en la cancha que no hemos visto en los últimos partidos, donde no estuvo.
2: Pelota que viene para que salga jugando por la derecha. El número 4, Coronel. Coronel la pone ahora bien presionando el mate ahí. La termina reventando 10 a la mitad de cancha donde está Hugo Net, que no llega. ¿Vio? Presionó un poquito el mate y ya le complica la vida a Camionero. Sale consigo del fondo. La tiene Fernando. El número del mate la pone para Lando. Domina Lando el balón por la punta derecha. Levanta la vista y se va para allá. Y le mete la pelota larga para allá, Joel. Vamos, negro, querido. La para con el pecho. Deja para Campanucci. Con el de vuelta para Joel. La cerquita el mate. Ya medio odiando, Homero, ¿eh?
1: Sí.
2: Pelota que viene ahora para el blanco. Sí, decime.
1: Le falta ese último pase.
2: La tiene ahora Acosta, domina Acosta, cae Acosta, no pasa nada, que se levanta y se fue. Pelota que viene para Vega, la tiene el Chelo, levanta la vista, el número 5 del mate, va Vega, Vega la pone para Filosa, domina Filosa, tira un taco, Filosa se mete en el área, Joel, a ver si llega, no va a llegar, era buena, empieza a ver alguna, tiene que aparecer un poquito más la auto y Filosa.
1: Está pensando el mate, que es importante, está entendiendo el partido, encontrando esos espacios. Le falta realmente nada para quedar mano a mano con el arquero.
2: La tiene de Jesús, ataca ahora Camionero, tiene un taco, no le sale, recupera la auto y Filosa la pone para atrás ahora para el Pipi. El Pipi se aguantó un cachito que la juega para el número 1 y sale con un pelotazo fuerte arriba de Usarralde que va en la mitad de la cancha donde está el Chupe, Filosa, a ver si llega el Chupe, lo anticipan al Chupe. La pelota va ahora para Hugo Net, lo marca Lando, la recupera Vega, la tiene Chelo. El Chelo la pincha, la sale la pelota ahora para Camionero con López. López la pone larga, ataca ahora Camionero, se anticipa, se pasa, le queda para Acosta. Acosta la pincha contra Vega, además sale el arquero. No fue offside, el árbitro no levantó nunca, banderín, ¿eh?
1: Pero, ¿viste cuando los jueces tienen esa intención? No, para mí no levantó porque llegó el Zorralde.
2: Domina el arquero del mate en 18 minutos 0-0, le mete la pelota fuerte arriba para la posición del Chupe Filol, pelea por arriba el Chupe, los agrandieron al Chupe, el número 3 del blanco la mandó a la tribuna, laterales para el mate.
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2: Presionaba Filosa, lo hace confundir al número 4 Coronel en la tribuna. ¿Qué pasa, Omar?
1: Se va a equivocar, Camionero, saliendo jugando. Hay que estar ahí.
2: La tiene el Chelo Vega, Vega la juega mal por arriba, igual salta Lando, queda dentro de la pelota, hay un rebote, le queda para que salga jugando, qué suerte. Para de Jesús, domina de Jesús, engancha, juega bien el 10 Homer. De Jesús le abre hacia la izquierda, ahora para Hugo Net lo va quemando de frente, ahí tiene que recuperar el mate con Filosa, son dos. La pelota le va quedando ahora para que le pegue de afuera, no. Pero la juega va abierto ahora para correr con él, hace una buena pared, mete con toda costa y la recupera el mate con el Chelo Vega. ¿Qué pasó?

0: somos el Chelo. Algo pasa con el Chelo. Dice que sigue después. Caso, se levantó. Falta contra el Chelo. Falta contra el Lando. Che, yo me la creí la de Vega. Yo también. Quiero decir que yo también, ¿eh? Pero bueno, parece que ella se levantó como si nada y no se quejó mucho con Wenceslao. Tiro libre del fondo. Es para el mate que empata 0-0 en 20.
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0: Falta de Martiniano con Panucci de ataque. Está bien esa, ¿eh?
2: Sí, falta. Clara falta de Martiniano, que te choca, te desgasta físicamente, me parece, con Panucci.
0: Sale jugando el equipo del señor Clason. Clason, la pelota la va por abajo para De Jesús, la pone para Coronel. La tiene Coronel, que juega para el medio. Ahora para Pérez Godoy. Domina Pérez Godoy, levanta la vista Pérez Godoy. Lo apretaba de tres, sale jugando bien con el número 6, Sainz. Domina Sainz, la abre hacia la izquierda para subir al blanco. Mete con todo ahí el Chupe Filó, le gana por abajo. El rebote queda ahora de vuelta para Sainz. La tiene Sainz, sale jugando por la izquierda el equipo de Camioneros, el equipo de Hugo Moyano. La pelota juega ahora para Díaz y Díaz la pone para Coronel. Todo en la defensa. La tiene Coronel. Coronel abre hacia la derecha ahora para De Jesús. La tiene De Jesús con lugar y tiempo para ir. Viene el centro De Jesús, lo marca Filosa, la manda de afuera. Es córner. Sí, es córner para el equipo de Camioneros.
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0: Pira el centro contra el área del mate, la sacan de cabeza, un rebote, la meten de vuelta, la sacan de vuelta de cabeza, la queda para Escudero. Domina Escudero la pone para Vega. Vega la pone de vuelta por Escudero. El mate se empieza a meterse un poquito más para atrás, necesita un golpe, ¿no? Hombre, un poquito
2: sí.
0: Más adelante.
2: Bueno, Vega recién cuando salió jugando Camioneros le decía al equipo que salga del fondo, que presione un poquito más afuera, porque es donde se siente como uno Camioneros, ¿no? Con la pelota y en campo rival.
0: Pelota que viene ahora para Díaz. Díaz la abre ahora para Sáenz. Domina Sainz en el círculo central, buena de vuelta para Díaz. La tiene el número 2 de Camioneros. Levanta la vista y la pone por un costado para el número 4, Coronel. Coronel la pone larga, anticipa bien ahora Escudero. Rebote le queda para De Jesús. Le pega en la mano De Jesús, sí. El árbitro dice que fue mano y es tiro libre del fondo para el mate que ahora respira.
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2: Aparte, si lo dejás venir, cuando recuperás la pelota tenés una cancha gigante para llegar al otro arco.
0: Pelota que viene para Companucci. La quiso aguantar Matías, no pudo. El rebote queda para Camionero. Están jugando a Venceslao. Pelota que viene para el medio. La tiene ahora Coronel. Coronel juega para Sorquero. Para Ramírez, que sale jugando en el fondo el número 1. 0-0 en 22 minutos. Usted lo vio a través de FM Juna. A través del mate tiene banca. Y le voy a preguntar a Juancito en un ratito cómo viene la cosa por allá, ¿eh? Con el piloto Sormas y compañía. Pelotazo de Ramírez, fuerte de arriba. Va gustándola Hugo Net. La tiene Hugo Net. Va por la punta izquierda. Atención que va a venir el centro de Hugo Nes. Enganche Hugo Nes. Rebota el Lando, dice el juez. ¿O en quién? ¿En nadie? ¿Es lateral o córner, Homer?
2: No sabía qué cobrar el árbitro, me parece. Te comento que hay gol de Comunicaciones. Le gana 1-0 a Doc Sud. Suma 49 puntos. Pasaría incluso a Armenio dentro del reducido.
0: Bueno.
2: Es el único partido que está jugando al mismo momento que este entre Camioneros y Argentina de Quilmes.
0: ¿Lateral o córner?
2: Córner.
0: Va a pegarle De Jesús de la punta izquierda del ataque. En el área pasa de todo, como en todos los córner, ¿no?
2: Como en todos los córner, en todos los partidos, más en el ascenso. Porque ahora incluso en primera está pasando también. Pero en el ascenso vale todo.
0: Ahí va Wenceslao Meneses y habla con Aguirre y con
2: Kosiuk.
0: A ver, córner, punta izquierda por arriba. Va a venir la pelota contra el área del mate. Por ahora se empata 0-0. Te lo olvidé a través de Cuna. Va a venir el centro de Jesús. La juega cortita de Jesús. La pone ahora para el número 8, López. López la juega para atrás. Ahora para Pérez. Pérez de vuelta para López. Va a venir el centro. Viene el centro contra el área del mate. Uy, la revienta. Joel queda corto. Va quedando adentro. Ojo, pica mal. La pelota le va quedando para Coronel. La revienta ahora. Viene Escudero. La manda directamente afuera. Respira el mate.
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0: Viene la pelota jugada para el número 4, Coronel, que se tiene que sacar de encima y se la entregó en el pecho de Filol. Cae Filol, el árbitro cobra falta, tiro libre en la mitad de cancha para el mate, momento para que salga el mate del fondo, ¿no?
2: Es que eso, hay que morder ahí esos pases imprecisos porque juega con la pelota, pero no es un juego al pie que va de un lado para otro como si nada. Es un pase que exige un poquito, salvo cuando lo tocan los más ofensivos de Camioneros.
0: Le va a pegar el Chelo, le pega nomás, la pelota viene para Joel, la quiere aguantar Joel, la pelota lo sobra Joel, la pelota va mansamente a la mano del número uno Ramírez. No, mira, quiero contarme, Juancito, ahí abajo, ¿qué dice el Pirata Sorro más?
3: Le pedí al Chelo que juegue corto con Landro y que hagan el 2 contra 1, bueno, finalmente el Chelo terminó metiendo el centro, mucho no le gustó.
0: Tiene la auto y Filosa va Filosa, va por la izquierda, va para afuera, le pegó Filosa, la mordida, la pelota, va a los pies de Ramírez, lo domina bien el arquero. Esta tiene que hacer la auto, encarar y pegarle, ¿no?
2: Bien, fue para adelante, encontró el espacio y lo importante, probó el arco, hay que patear al arco. El remate no fue bueno, no, pero no estuvo mal.
0: Recupera el mate con Joel, se le va larga la pelota, vamos, ahí está dando vuelta, ahí tiene que presionar el mate. La pelota que queda ahora para Coronel. Domina Coronel, el número 4 de Coronel Avionero, la paga en la frente ahora para la subida de Blanco. ¿Quiere decir algo, Mero?
2: ¿Está bien, Joel?
0: No sé. ¿Sígalo? Parece que sí. La tiene Hugo Net. Hugo Net la juega para atrás y sale jugando el equipo de Camioneros con el número 2, Díaz. Domina Díaz el balón. Sale por la punta derecha el pelotazo largo de dos para de Jesús. Domina de Jesús, lo marcaba Escudero. Pelota que viene ahora para Pérez. Pérez Godoy la mete contra el área, está habilitado, pero sale bien el arquero del mate. Deja correr y domina el número 1 Insaurralde.
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0: 26 minutos, 0-0. Partido parejo, diría Homer, ¿eh?
2: Sí. No se saca ninguna ventaja ninguno de los dos. Están haciendo cada uno su trabajo.
0: Pelea ahora, le meten larga para De Jesús y va mano a mano De Jesús, ahí lo devienen, salvar el atento, el número uno en el borde del área, domina la pelota el arquero del mate que sale jugando para el Kruger. Casi me asusto, Homer.
2: Respiré hondo.
0: La tiene Kruger, la pone por abajo para Chelo, Vega la pone larga y a correr ahora con Panucci, está habilitado y va, La tiene con Panucci, va a venir con Panucci, atención que va a venir el centro, puede ser buena, engancha con Panucci, viene el centro con Panucci, el segundo palo muy alto, el centro con Panucci, la revientan ahora, le saca falta de Lando, sí, falta de Lando. Necesaria esa falta de Lando, pero
2: pasa que queda al revés, con Panucci no está para ese trabajo de tirar el centro, Panucci tiene que estar en el área para cabecear, pero bueno, le quedó a él, el centro fue malo y fue la falta de Lando clarísima.
0: Todo surge de Vega,
2: David. Vega es el mejor del mate, creo, hoy, por un tema también de actitud y de voz de mando.
0: La tiene ahora Pérez Godoy le abre hacia la izquierda, por allá la tiene del Blanco, domina del Blanco, el balón la juega para atrás para Díaz, la tiene Díaz, levanta la vista Díaz la va a poner larga, no, sale jugando en el fondo Díaz la abre hacia la derecha para Jesús, el número 10 que siempre encuentra un lugar para estar solo, domina de Jesús la pone por abajo ahora para que le tenga el número 5 que es Pérez Godoy, que la pone ahora para López, domina López la pone para atrás y sale jugando ahora con Sainz la pone por abajo para Costa, domina Costa toca ahora el 5 la tiene ahora López la pone para Costa y va a Costa, va, abre hacia la izquierda pero anticipa bien, Filiol la pone para Cosiuk y sale el mate del fondo, juega bien campeón igual, ¿eh?
2: Sí, mucho movimiento, no tiene posiciones fijas los mediocampistas, sí tienen dos defensivos y dos ofensivos pero entre ellos se cambian y ahí es donde empieza el descontrol en el mate.
0: La tiene a Costa, la tiró por un lado, la fue a jugar por el otro pero recupera el mate con Filiol, la pieza ahora por la punta derecha, uy, aquí no sentaron ahí.
2: A ver, sí.
0: Le duele al Chelo, lateral y se juega falta. Lateral, me parece.
2: Bueno, creo que falta.
0: Es lateral o falta, pero es para el mate 0-0 en 28.
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0: Pide la jugada larga, pero termina reventando. Pumba para arriba, ¿dónde está? ¿Dónde está la pelota? Ahí cayó. Directamente afuera, lateral nuevamente para el mate.
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0: Seguímelo al chupe por aquel lado, hay una pelea. La tiene Kruger, ahí la tiene Kruger y va Kruger. Vieron el centro de Kruger, rebotó, le queda para él. No, mirá vos, no le cae ni ese centro. Rebota ahora la pelota y sale jugando el número 8 López. López hace un lindo rodeo. El número 8 levanta la vista y va a salir jugando el equipo canario que lo marca Filosa en la cambia de frente ahora para subida del número 3 del Blanco. La tiene del Blanco. Cruza la mitad de cancha del Blanco. No, la juega cortita ahora para Pérez. Domina Pérez de Godoy. Godoy no puede para López. ¿Dónde, hombre? ¿Dónde tiene problema?
2: Ahí, la falda de los delanteros, adelante de los defensores, de los mediocampistas. Mucho espacio ahí. para los ofensivos.
0: Contame que engancha de Jesús y va bien de Jesús, 1-2 en el camino, la pone cortada, lo sacudió de Jesús, no vi nada. Y viene a contra para la compañía de Uchi. Aguanta con Panucci, le pegó de afuera con Panucci por arriba, mirá vos, le rebotó en un jugador. Era linda esa, ¿eh?
2: El arquero estaba adelantado, bien con Panucci, usó el cuerpo, le ganó la pelota, vio el arquero adelantado y probó.

0: pusieron el pie justo porque era buena.
1: Sale ahora el equipo de Camioneros Pérez, la mete contra el área, además te piden offside, está habilitado, se tiró por arriba, lo tuvo, el número 11, Bonet, le quedó para la derecha, es muy zurdo, la más clara del partido, quedó en las manos de Izaurralde, lo tuvo Camioneros.
0: Sí, gran pase de Pérez Godoy, el zurdo que ve la diagonal de Bonet, no lo siguió nadie, el número 11 recibió solito, habilitado, después quiso picársela a Izaurralde con la derecha, bien zurdo el número 11, la contuvo el uno del mate.
1: Venga, la tira larga para que corra por acá Martiniano. Vamos Martiniano. Mete el cuerpo y va hasta el fondo. Va el número 9, la tira larga y se mete en el área. Canucci tiró el centro. Ay, se le fue, dice el juez. Hizo bien esta con Palucci.
0: Todo corazón. Falta
1: un poquito así, loco.
0: Todo corazón.
1: Sí.
0: Pero sí, no falta nada. Afinar ese último pase, ese último tramo. No estaba jugando mal Argentina en Quilmes.
1: Ese empate 0-0 en 30. Pelota que sale jugando por Del Blanco. Va a bajar el suelo como Calcinano, me lo aviso. La tiene Del Blanco. Del Blanco la pone ahora para López. Domina López el balón. Va el número 8, levanta la vista el 8. Y la juega cortita y al pie para que suba por acá Díaz. La tiene Díaz. Levanta la vista. ¿Dónde está el 10, Homero? ¿Dónde está el 10? Por el otro lado ahora, ¿no? La tiene ahora Coronel. La aguanta Coronel. La pone ahora para el número 9, Aguirre. Domina Aguirre que lo encara Kruger. La tiene Aguirre. Bien, Kruger metiendo con todo fuerte abajo. La recupera. La pone para Filosa. La pierde. Filosa con la marca de Aguirre. Mete con todo Kruger. La pelota viene por un costado. La pelota le va quedando ahora para el número 8, López. López la pone en cortada y va recuperando Kruger con suerte. La tiene Kruger. No se compliquen, muchachos. La tiene el Chelo Vega. La tiene Vega. Sale jugando por izquierda el Chelo que es zurda. La pincha bien Marcelo. La pone ahora para Joel. La quiere aguantar. Joel busca la falta. No se la da. La tiene Joel, es falta contra Joel, ¿cobra o no cobra?
0: Cobró, no toca el silbato, no le gusta tocar el pito a Gonzalo, pero ahí tocó, pero sí, la falta contra Joel.
1: Vamos negro querido, tiro libre para el mate.
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1: Le pega Zárate, pelota que viene por arriba, pelea con Panucci, la pelota arriba ahora para Filosa. Aguanta el auto y Filosa se le quedó atrás, la pelota igual la tiene él. Va el número 10, se traba con el Chelo Vega. Igual, la pelota que rebota en Kruger. Esto no lo había visto, ¿eh?
0: Trabaron, sí. Me parece que Vega pide perdón porque era para que siga Filosa con la pelota.
1: Pelota que tiene ahora el número 2, Díaz. Díaz juega ahora para Sorquero Ramírez, sale jugando Camionero por la punta izquierda. Pelota que viene ahora para Del Blanco, la tiene Del Blanco. Va Del Blanco por la punta izquierda, va el número 3, tranquilo, sale jugando en el fondo el número 3 de Camioneros, remera blanca, decía, y vivos verdes. La pelota tiene ahora Díaz, domina Díaz el balón, Díaz la pone por abajo, ahora para Coronel por la punta derecha, la juega para el medio, ahora para López. López domina la pelota, la pone para Aguirre, hace mal pase, la recupera Kruger, la pone para Joel. Vamos Joel querido, la aguanta Joel, Joel la pone para Filosa y vaya Filosa si le gusta. La tiene Filosa, va, vamos Filo. La tiene Filosa, engancha para adelante, levanta la vista, va a tirar el centro, no, la juega cortita ahora para Vega. La tiene el Chelo Vega, va Vega. La tiene Vega contra dos ahora. La aguanta el Chelo Vega, se le va sola la pelota Vega.
0: El mate cobró buen saldado.
1: ¿Cómo para el mate?
0: El Lehmann quería cobrar para Camionero.
1: Fue para Camionero.
0: Pero para mí fue para Camionero, sí.
1: Okay. Bueno. Lateral para Camioneros, pelota que viene ahora para López. López la juega para el medio para Pérez Godoy. Domina Pérez Godoy, 0-0 el partido, usted lo pide a través de FM, juega en 33 de este primer tiempo. La abren ahora para Hugo Net la pone larga por un costado y ataca ahora con Del Blanco, va Del Blanco, vino al centro de Del Blanco, se cayó Zárate y la cabeceó del piso. Y la tiene ahora el Chelo Vega, Vega la pone para Joel, la aguanta Joel, pide la falta, vamos, falta juez, dice que no el juez. La tiene Filosa de primera, la pone ahora para Joel, Joel va por la punta izquierda, la tiene Joel, y la tira larga y amaca el cuerpo. La tiene Joel, va, y la pone para Kruger y va Kruger hasta el fondo, vino el centro de Kruger y le pega todos los centros al Coronel. El lateral es para el equipo de la Barranca o Corner, Omar.
0: Lateral, cobró Gonzalo, pero sí. Pasa bien, Kruger, entiende que tiene que generar ese espacio, pero cuando tira dentro le pega al defensor siempre.
1: Lateral para el mate, por ahora se empata 0-0, partido parejo. La más clara la tuvo Camioneros, pero el mate no se queda atrás. Le va a hacer lateral Kruger, con las manos lo busca ahora.
0: Cobró los 5 segundos,
1: Kruger. Con eso. Pero en serio, todo, tiene mucho problema Kruger, ¿eh?
0: Sí.
1: Con los laterales,
0: con
1: ¿no?
0: Los laterales tiene unos problemas Kruger terribles, que lo saca mal, que los 5 segundos, que si no se le dice, tiralo largo. Pero bueno, perdió el lateral ofensivo el mate en esta.
1: Lateral es para Camioneros.
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1: Sale jugando El equipo de Camioneros por la punta izquierda. Pelota que viene para el medio. La abren bien abierto ahora para que vaya por allá Costa. Domina Costa el balón. Va a Costa. Mete la diagonal. No, la juega por algún costado. Sí. Lo marca Lando. Bien Lando. La recupera Lando. Lando la pone para consigo. Sigue para Filol. Filol para Vega. La tiene allá. Hay problema con Filol, ¿eh? Ya se lo dijo hace un rato. La tiene ahora. La tira larga. No le cobran ni una el negro Joel. La tiene ahora Costa. A Costa la abre hacia la derecha ahora para Coronel. Ataca Coronel y va. La tiene Coronel. Le quiere pegar desde ahí. Le pegó desde ahí Coronel. La pelota Piqui se va. Piqui se fue. Saca el fondo por el mate.
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0: Con Arsenal pasó que terminó picante el partido con este árbitro. Y este está el límite.
1: Uy, bueno, hay Nahuel, querido, enganchó. Nahuel sale jugando ahora para Sarte cuando lo presionaba. La tiene ahora el Pipi Sarte, que sale del fondo número 6, más que la abre, se izquierda para Kruger. Llega Kruger, sí. La aguanta ahora Kruger. Ahora tiene Kruger, Kruger la pone para Companucci. Companucci la aguantó y la pone para Filosa. Filosa de vuelta para Companucci. Companucci va por la punta izquierda. La tiene Companucci, Filosa la pone para atrás para que llegue a Kruger. La tiene Kruger. Domina Kruger, Kruger la juega para atrás ahora para Zárate, domina el Pipi Zárate, Zárate la abre hacia la derecha en defensa ahora para Kosciuk. Y Kosciuk, mira esta jugada como termina el arquero del Mate, Homero, ¿eh?
0: Pero no es la primera del partido, Zárate pide mucho para atrás el pase.
1: La tiene por arriba, pelea ahora Filosa, el rebote queda ahora para el número 9 Aguirre. La tiene Aguirre, la marca Filosa, la tiene muy bien el número 9 que la aguanta y la abre hacia la izquierda, pero el pase la recupera Vega. La tiene Chelo Vega, Vega la pone cortada, buena para Companucci, a veces llega Companucci, no llega Companucci. La juega para Ramírez que sale jugando bien ahora con el número 2, que es Díaz. Lo más incisivo sale de los pies de Vega, Homero, ¿eh?
0: Sí, es más interesante que levanta la cabeza y mete esos pases al espacio. Y tenemos delanteros que van a eso, al espacio, el choque y que ganan.
1: La tiene ahora el número 8, López, domina López el balón. La aguanta el número 8. Va por la izquierda a López. López la pone en cortada. Buena pelota para Hugo Net, que va en el camino, cae, no pasa nada. Y que se levanta el juez. El juez es malo para los dos. La tiene ahora Escudero. Escudero la pone por un costado. La tiene Chelo Vega. Vega la abre a derecha para Joel Martín. La aguanta Joel, que la está por la derecha. El número 7, Bravo, que tiene el mate, la jugada para atrás. La pone para Consum. Y Consum. Che, el mate va para aquel lado, ¿no? Porque veo que juega mucho para atrás, hombre.
0: Pasa que queda Joel de 4, Lando y Filiol en ataque. Esas cosas raras que le pasan al mate.
1: Se la ponen para Companucci, que quiso aguantar el pecho, no pudo, le queda alta la pelota, le mete con todo ahí, se tiran los dos al piso, gana el Chelo Vega, gana, viene el Chelito, la viene Vega, viene Marcelo, el rebote queda para Filol, la tiene el chupe, va, es falta, dice que siga, la tiene Filol, Filol la pone para Filosa, Filosa de primera, la pone por la izquierda para Lando, la tiene Lando ahora, Lando la abre ahora para Joel, vamos muchachos, la tiene ahora el mate con Filol, Filol la pone para Joel, Joel la descarga ahora para atrás para Escudero, domina Escudero, bueno, el mate se quiere hacer amigo de la pelota, la tiene Escudero, Escudero la pone para el Pipi, el Pipi para Cosío, y va siempre para atrás el mate, ¿eh?
0: Es el primer momento igual donde tiene un rato la pelota, conecta pases.
1: La tiene el Pipi Zárate, hace un pase complicado para Filosa, la aguanta Filosa, la pierde desde atrás, recupera ahora el Pipi Zárate. El Zárate la pone ahora, larga la pelota, anticipa de cabeza y va y viene, y ahora la tiene para Hugo Net. Lo vino Hugo Net, Hugo Net la pone cortita para Pérez. Pérez la pone por abajo, falta de quién.
0: Escudero iba a ser amonestado.
1: Bueno, el primero de la tarde, Escudero, el primero de la tarde se queja... Sorno más, pero no hay nada que quejarse, amarilla, ¿no?
3: No, Mariano, nada que reprochar. Bien amonestado Agustín Escudero, que bueno, corta a propósito, ¿no? El juego para que no ataque Camioneros, el primero del encuentro.
0: 7 amarillas para Escudero en el torneo.
1: Pelota que viene por la punta izquierda. Pelota que va a los pies de Del Blanco, juega para atrás, sale jugando ahora con el número 8 que es López. López la cambia y sube por acá el número 2, Díaz, cruza en mitad cancha Díaz por el segundo centro, la tiene Díaz y va Díaz y va, la pone por abajo, buena pelota, ataca ahora con el número 9, Aguirre, va Aguirre, la mete contra el área, el mate lo sacan de cabeza, el pelota va quedando para que saque de cabeza el número 2, Sáenz, el rebote queda para Camionero, la tiene ahora López. Va López, López la pone por abajo, buena pelota ahora para De Jesús. De Jesús la abre, buena para Coronel, va Coronel hasta el fondo, vino el centro contra el mate, un rebote. Y en Zorralde no puede evitar el córner, y es córner para Camioneros. Cuando empieza a tocar Camioneros juega bien, hombre.
0: Encuentra el espacio muy fácil, hay un tema de desgaste físico, el mate corrió mucho, la presión y demás. Vamos a ver cómo aguanta lo que queda este primer tiempo, pero cuando encuentra espacios y conecta pases Camioneros, genera peligro.
1: 39 minutos, va a venir el córner, punta derecha le va a pegar López. La pelota va a caer en el área del mate, va atento, viene el centro de López, cabezazo en el área, la saca en el rebote, está, tapuza Ralde, el rebote está, offside, offside, offside. Offside. La mandaba a guardar. Quedó en offside. Tapó una pelota bárbara, el número uno del mate, y el rebote la mandaban a guardar, pero era offside, dijo el juez de línea.
0: Ahora, todos los rebotes siempre agarra el equipo local en este caso, porque atajadón, dice Aurralde, después de una sesión de cabezazos, una volea del futbolista de Camioneros, atajadón, dice Aurralde, realmente, porque era el 1-0, y el rebote, llegan dos futbolistas de Camioneros a patear en el área chica, ninguno del mate a achicar, y era el gol, se salva porque estaba en posición adelantada, pero el Aurralde salvando a Argentina de Quilmes otra vez.
1: Y llega solo porque estaba en offside.
0: Sí, bueno.
1: Le pega Aurralde. ¿Qué pasa?
0: Ah, bueno.
1: Va la pelota, ¿qué pasa? Va la pelota larga, se salvó el mate. La dos más clara tuvo Camionero, digo bien.
0: Sin ninguna duda.
1: Esta de recién, la anterior, ¿cuál fue?
0: La de Huguenet, que la quiso tirar por arriba de Aurralde, pero...
1: le quedó para la de palo.
0: Claro.
1: Le pega ahora la pelota buscando a Joel. Joel se va a...
0: El 3 tiene, se pelea con Filiol, con Joel, pero el árbitro mirando los pajaritos.
1: Bueno, yo no sé si me metería mucho con el negro Joel, ¿eh?
0: No.
1: Digo, ¿no?
0: Siempre amigo.
1: Pelota que la tiene Camionero, sale jugando el equipo de Moyano y compañía. Pelota que viene por la derecha. La pelota va buscándola a Aguirre. Me gusta el 9, Homero, porque viene para los costados, no se queda en el área. ¿O no?
0: Mueve y tiene técnica.
1: Vio como lo quemé, ¿no? Porque la perdió Aguirre. La pelota queda para Chupe Filiol. Va el número 11, el mate. Filiol la pone para atrás, mal pase. La va recuperando Aguirre y va. Aguirre va, mete con todo el Pipi Zárate y la recupera Filiol. Filiol la pone para Vega. Vega la pone por un costado. Recupera el balón ahora el equipo de... Camionero, pelota que va a los pies de Pérez Godoy. Pérez Godoy le abre ese izquierdo para poner de vuelta para Pérez. Domina Pérez, Pérez la pone por abajo. Pelota viene para López, López la domina. Iba por izquierda ahora el equipo de Camionero. La tiene de Jesús, va de Jesús. Buen rodeo de Peor, de Jesús de afuera. Directamente afuera, saque del fondo para mate. De Jesús, cuando se apagó un poquito de Jesús, se apagó un poquito Camionero.
0: Sí, va a tener que salir Escudero.
1: ¿Por qué?
0: La amarilla lo condiciona mucho. Tiene que correr, meter. En alguna llega al límite. Parece que... Kruger.
1: Se le escapa la pelota a Kruger. Es lateral para Camioneros. Lo va a hacer Aguirre. La juega Aguirre. La tiene el número 9. La juega por abajo ahora para Costa. Costa la pisa, la masa, la guarda, la tira Costa, la va a perder. Sí, la perdió y el rebote queda igual para Camioneros, que se mete contra el área, pero gana bien el Pipi Salte. Domina el Pipi. La tira larga, corto, el pase. Vamos, muchachos. La va contando Filosa. Filosa la pone para Companucci, que está en defensiva ahora. La pone para Filiol. La tiene el Chupe Filiol y va. La tiene el Chupe y va. Va Chupe, va. Le va a entrevista a Chupe, la van a comer atrás. Vamos, Chupe. La pone para Joel. La aguanta Joel, que le quiere pegar al arco Joel. Lo marca dentro, la abre hacia la derecha. Ataca el mate con Lando. Viene al centro, Lando le quedó para Joel. Le pega como viene Joel por arriba el travesaño, le venía mordida la pelota. A esto juega el mate, ¿no?
0: Sí, a la contra, a velocidad, bien Joel aguantando, abrió para Lando. Filiol tardó porque era un pase para Joel al espacio, después abrió para Lando, el centro atrás, el remate no fue bueno de Joel, le llegó media mordida. El mate juega esto, sí, a defender y salir de contra.
1: 42, 0-0, va ahí Aguirre, que por ahora le gana casi todos los duelos a Kruger. Pelota que viene para atrás, sale jugando Díaz, la pone para abajo, ahora para López, 0-0 partido. ¿Qué pasa, Juancito? Contame algo ahí, ¿eh? Ahí va la pelota para vos, Juan, dale.
3: Mariano arreglando cosas en ataque, en defensa, en todas las posiciones.
1: La tiene de Jesús, que encara por la punta izquierda, lo marca Escudero. La tiene de Jesús, vino el centro, rebotó en Escudero, la pelota que va para el Chilo Vega. Vega contra nadie, contra todo el mundo, la tira larga para Joel, que va por la derecha ahora Joel. Joel descarga para atrás para que tenga el Chupe Filiol. Filiol la pone para el medio, ojo, la tiene Escudero, la aguanta Escudero, falta contra Escudero. Sabe que no sé si fue falta, ¿eh?
0: No, el pase que le tira Filiol también lo compromete a Escudero, porque es un pase despacio, que tiene que esperar que le llegue, y generó la falta a Escudero. Para mí no era falta, igual y recuperaba Camioneros.
1: Tiro libre del fondo, es para el mate, 0-0 en 43 del primer tiempo.
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1: Viene Isaurralde en el mate tapando esas dos. Y
0: Vega.
1: Chelo, ¿no?
0: Vega, Filosa está bien.
1: Bueno, la tiene Vega. Domina Chelo Vega, que va por la derecha, levanta la vista. El número 5, mate que la pone por abajo ahora para Filo. Filo le abre hacia la derecha. Ay, para nadie, porque lo anticipa el rebote que queda para el Chupe. El Chupe tiene que empezar a ser más fino con los pases, me parece. Va la pelota por la derecha, tiene Lando, se va la pelota afuera. ¿Qué pasó ahí?
0: Vega, me parece que a Huguenet lo atendió. Está el cuarto al lado.
1: ¿Qué pasa que se protesta tanto? Yo no la vi la jugada. Juancito, que se vio ahí. Amarilla para Chelo Vega. Está muy enojada la gente de Camioneros. ¿Qué pasó?
3: Y lo que pasa es que el Chelo le tiró un soplo a la espalda. al jugador de Camionero, y lo que recrimina ahí toda la gente de Moyano y compañía es que era más que tarjeta amarilla, que fue lo que se terminó llevando a Chelo Vega, el segundo amonestado del partido, el segundo en el mate, pero bueno, obviamente el enojo de la gente de Camionera porque fue fuerte el cachetazo o rapiña que le pega en la espalda al jugador de Camionero.
0: Está fuerte, creo. Si la vio, no es amarilla.
1: ¿Le sacó amarilla?
0: Octava amarilla de Vega en el campeonato.
1: Sigue protestando Acosta, fue el merecedor del sopapo, como dijo. Sigue protestando Vega con Acosta, ¿eh?
0: Sí, y te digo que ahora tenés a Vega y a Escudero amonestados. Alguno va a tener que...
1: Bueno, 45.
0: Ahora, termina el primer... ¿Pelosa lo tiene que ir a calmar a Vega?
1: Y sigue la cosa ya, ¿eh? Ataca ahora Carmenero, sigue peleándose Vega con el otro. Con Acosta. Ataca ahora Aguirre la pone para Jesús, ojo de Jesús, la pinchó contra el área.
0: Offside.
1: Respire el mate. ¿Offside?
0: Offside. Ahora, el 10 llega a meter ese pase porque Vega se está peleando.
1: Bueno, ya está.
0: Termina el primer tiempo urgente, ¿eh?
1: Ya está Chelo, ya está, no se enoje más. Bueno, le va a pegar del fondo el número 1 y Zorralde que la pone para Kosciuk. La tiene Kosciuk. Sale jugando el mate que empata 0-0 en 45 del primer tiempo. Le pega con su pelota larga y arriba. Oja con Panucci que no puede aguantar el rebote. Le queda para Filó. Filó le pone para Panucci. Panucci para Chelo. Vega de primera. Le pega. Lindo viandazo. Para que vaya por acá. Kruger. Falta contra Kruger. Dice.
0: Pero es falta la primera para mí, ¿eh?
1: Sí.
0: Porque la primera no tiene intención de ir a jugar a la pelota.
1: Acabo al revés, el juez. ¿Eh?
0: Pero aparte no tiene intención de jugar la pelota. Va al choque y después se lo lleva puesto por la espalda. Son las dos faltas contra Kruger.
1: Ahora sigue Kruger peleándose con Aguirre, ¿eh?
0: Lo que pasa es que Wenceslao Meneses es un desastre.
1: Era fácil, o sea, ahora.
0: Es un desastre porque con Arsenal pasó lo mismo. Se picó el partido por el árbitro. El partido estaba tranquilo, se jugaba. Camionero hacía su trabajo. Argentino de Quilmes el suyo. Y
1: ahí no fue con Kruger. Seguime ahí.
0: Pasa que al árbitro se le va de las manos el partido siempre.
1: Vega va a hablar con el árbitro. Kruger está hablando con Aguirre, ya se empieza a calmar un poco, siguen hablando todos, Se habla y se habla, una reunión de consorcio ahí, entre Zárate, Kosciuk, Vega. ¿Quién más está dando vuelta con Meneses?
0: Kosciuk, Vega y Pipi Zárate, después lo veo a Sainz, el capitán de Coso de Camioneros, y el número 4, Coronel.
1: Se pico en los últimos 5 minutos de partido, ¿no?
0: Sí.
1: Por ahora se
0: pero
1: empate.
0: Por el árbitro.
1: Entonces se va a poner cada vez peor. Yo le explico por qué. Porque Camionero necesita ganar.
0: Obvio.
1: Y entonces...
0: Se va a poner nervioso. El árbitro se le va del partido a las manos. Ya te lo digo.
1: Pero el partido estaba bien jugado. No había ninguna jugada fuerte. Salvo la del Chelo, ¿no? Que incluso Papo dijo, Juan. Bueno, se van los dos equipos al vestuario. Ese empate 0-0 los primeros 45, pasó por la zona baja con Juancito. Contame algo, Juan. Ya está todo más calmado, pero se picó al final,
3: Sí, sí. Se caldió el encuentro. Sí, bueno, el partido en los minutos finales. Más que nada entre el Chelo Vega y Rodrigo Acosta, el Colorado, el número 7 que tiene Camioneros. Hubo ahí, bueno, un intercambio de palabras brusco. Lautaro, lo que te decía el Chelo era: no seas boludo, en otras palabras, no te hagas expulsar porque te tiene la amarilla. Y bueno, me parece que ahora el Pirata, por lo que escuché, están viendo de hacer algún cambio cara al segundo tiempo por la amarilla y las revoluciones del Chelo, me imagino, y porque el otro amonestado es Escudero, tiene los 2-5 amonestados.
0: Y sí, bueno, uno de los dos va a tener que salir, sin duda.
1: ¿Sí? ¿Sabés usted?
0: Y sí, porque usted la jugada están
1: a los Vega es el mejor del mate por ahora.
0: Yo lo saco Escudero, el tema que Vega es temperamental. Entonces, tenían que decidir.
1: Bueno, por ahora se empata 0-0 aquí. El otro partido de Doxud me dijo que iba... ¿Cómo iba? ¿Iba ganando el sur,
0: no? Ganaba Comunicaciones 1-0. Yo te confirmo si sigue igual. Con esto Comunicaciones se mete todavía más cómodo en el reducido. Sí, gana Comunicaciones en Doxud 1-0.
1: Bueno, aquí 0-0. Usted lo vio a través de FM Juno, a través de Matrix de Banca. Ya se está regando la cancha. Así que vamos un ratito a Estudios Centrales. ¿Le parece mal? ¿O quiere comentar algo? No hay mucho para comentar. Así que nos vamos un ratito ahí hasta la zona de Bernal en FM Juno. Y después volvemos aquí a la cancha de Camioneros. Por ahora, es empate 0-0.
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1: Volvemos aquí a la cancha de Camioneros, al estadio Hugo Moyano. De a poquito empieza a salir el sol, hombre, ¿eh?
2: Sí, sí. No solo que empieza a salir, ya estaba el sol. Que bienvenido sea, porque si no, el frío se hace presente, pero empieza a bajar y nos va a dar de frente, se va a complicar un poquito. No pasa nada. Sé que no sé si va a haber cambios en el mate.
1: Yo no lo veo, ¿eh? Vamos a ver si hay cambios o no. Juancito no se lo baja, le pregunto. Ya salió el suplente del mate. ¿Va a haber algún cambio? ¿Se ve algo? Todavía no, ¿no?
3: Bueno, la terna arbitral ya está dentro del terreno de juego. Ahí va ingresando también Camionero. Yo no veo cambios en el equipo local. No creo que lo hayan, no hizo del todo mal primer tiempo. Pero bueno, obviamente ya vamos a confirmar del todo cuando terminen de ingresar al terreno de juego. Y por el lado del mate todavía ni abrieron la puerta del vestuario.
1: Bueno, entonces tenemos para un ratito, hombre.
2: Como siempre, ¿no? Bueno, primer tiempo parejo, ¿no? El mate no tuvo situaciones claras de gol, algún remate desde afuera de Filosa. Un poquito más la intención de Companucci de patear desde lejos, estoy siendo generoso, ¿no? Que termina rebotando en un defensor. Las dos más claras fue del equipo local, la diagonal de Huguenet ante el pase de Pérez Godoy, la quiso picar con la derecha, bien zurdo el número 11, y atajó Izarralde. Y después, bueno, el gol anulado, que previo había una buena volea del futbolista de Camioneros, y atajado donde Izarralde, después cobraron offside en el gol. Pero muy parejo el partido. Al mate le falta ser un poco más prolijo en los pases, de tres cuartos para adelante. Y espacios hay, no es. También lo juega bien con la pelota, pero defensivamente no me parece nada de distinto de lo que hemos visto en esta categoría. Y se le puede lastimar. Pasa que eso, tiene que afinar mucho Argentina y Quilmes.
1: Ahí sale,
2: y
1: sí.
2: Ver el tema de doble cinco, ambos amonestados, Chelovea y Escudero.
1: Ya le digo que Camioneros no tiene cambios, son los mismos 11. Y déjeme ver que ahí yo veo. Parece que están todos, Homer, ¿eh?
2: El Chupe, veo a Filosa, ahí sale Escudero. Falta Vega, a ver si Vega sale, no va a haber cambios.
1: Bueno, entonces vendemos entonces mate, dale, metele uno más. Ya nos preparamos para los segundos 45 por hora, es empate 0-0 aquí en el estadio Hugo Moyano.
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1: Sigue faltando, no lo veo al Chelo Vega.
2: Igual tampoco lo veo a Lando, así que
1: los dos capitanes,
2: por eso.
1: Bueno, esperamos, no está Lando todavía, no está Vega todavía. Esperamos por, a ver si aparece o no. Si no, jugamos con
2: Pirata.
1: Ahí sale el pirata solo más, cruza toda la cancha.

0: que se olvidaron dos en el vestuario, ¿no? Nos faltan dos, nada más. Yo, Juancito, yo no lo veo a Lando, no lo veo a Vega, pero todavía no llegaron a ver ahora. ¿Vos, Juan, lo ves alguno?
1: Mariano, fueron los últimos en entrar al terreno de juego. Calculo que, bueno, habrán quedado en el vestuario hablando cosas. Recordemos los dos, yo los llamo así, los dos máximos referentes del equipo, el capitán y subcapitán del equipo, y siempre que sale Chelo queda hablando. Así que, bueno, habrán quedado ahí hablando algunas cositas. Siempre igual son los últimos en salir al terreno de juego, igual en el entretiempo. Sin cambio, ninguno de los dos equipos, mismo 22 que terminaron la primera etapa.
0: Sí, bueno. ¿Qué pasó, Juan?
2: Acá nos estamos haciendo amigos.
0: No, pero ¿cómo me consentí? Está todo bien. ¿Cómo no? Bueno, va a arrancar el segundo tiempo sin cambios ninguno de los equipos. Usted lo vio a través de FM, juega a través del mate de Dinamarca. Por ahora se empata 0-0. El otro partido era Comunicaciones 2-1.
2: Cuando suban a Comunicaciones 1-0.
0: Va a mover Camioneros, va a mover el número 8, el número 10 de Jesús. Los suplentes, me lo decís rápido, ¿me los tenés?
2: Chepi, Poza, Barreto, Castaño, Nico Sánchez, Setou, El Chaco, Torancio y Escárez.
0: Se mueve el balón y sale la pelota por la derecha, tiene Comunicaciones, ataca ahora el equipo de blanco, le pone el número 9 a Aguirre la juega por el costado. Va el Camionero, pelota que viene para Aguirre, va en offside, dice que no, que juega nomás, pierde el centro, rebotó, creo que era en el Pipi Zárate, dijo que sí, lateral que la hacen rápido. Pelota que viene ahora para López, domina López, López la abre hacia la derecha, la tiene el número 8, va a venir el centro contra el área, la pisa López, López la abre ahora de vuelta ahora para correr, vino el centro, correr, rebotó en Filosa, el rebote queda para correr, Corona la pone para López, López de vuelta para correr, roba Filosa, Filosa la pone ahora para Joel, falta contra Joel, sí señor, lo sacudieron al negro, al 7 bravo, tiro libre en defensa para el mate. No cambió mucho la cosa, ¿no, Omar?
2: No, recién, primera jugada. Pero en esa, por ejemplo, a Filosa le podría haber dado una manito. Corría de un lado para el otro, se la bancó el 10 del mate y recuperó. Pero bueno, me extraña que no haya salido, está bien, escudero importante y Vega, si no fue mejor el primer tiempo en el mate.
0: Está cerca, le pega el Pipi Zárate, pelotazo fuerte de arriba, la va a buscar con Panucci, la peinó con Panucci, va a buscar a Joel por arriba, mete la colita a Joel, la aguanta Joel, falta contra Joel, le queda para el número 7 del mate, hay un rebote que obra con Panucci, la sacan del área, el rebote queda para Joel, el Joel la pone ahora para Kruger, la tiene Kruger, traba Kruger, cae Kruger, le dice que no fue nada, que siga nomás y que se levante, y sale jugando rápido ahora el equipo camionero, la tira muy larga, va cerrando por acá el cabezón con Ciu, que la juega para el Solquero, y Saurralde, termina el uno que juega por abajo, que va a hacer su feliz, la ponen para Escudero. Escudero le abre hacia la derecha para Zárate y Zárate la revienta, pumba para arriba. La busca de uno, sí. La busca con Panucci. La quiere aguantar con Panucci, gana por. ¿Qué pasó?
2: Offside.
0: Que volvía desde allá con Panucci.
2: Estaba lejos la defensa.
0: Bueno. Es offside en el campo de juego del mate.
2: Sí, una cosa. Poca vez de vista.
0: Tiro libre desde el círculo central es para el equipo de Camioneros.
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0: Hay que revisar el reglamento porque ahí me...
2: Pero me agarró no está a mí en esa.
0: Hay un gris ahí, pelota que viene para Joel, aguanta Joel, la pisa Joel, mete la colita al negro bravo y la pone para atrás para Escudero, ahí va el pase de Escudero, la recupera de Jesús. Y en cara de Jesús Iván la pone cortada, está buena, pero sale bien el arquero del mate, domina. El arquero Nahuel Saurralde vestido ahora. Vamos muchachos, Vamos, muchachos. El partido está ahí.
2: El partido típico donde el mate es el cuco. 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
0: La tiene Lando la pone para Companucci. Companucci para Chupe Filio, la aguanta el Chupe. El Chupe la abre de vuelta para Companucci. Companucci la aguanta. ¿Se le fue?
2: Sí.
0: Mira vos.
2: Filio tiene que afinar en esos pases porque ya erró un par que exige un poquito... innecesario, y el mate tiene que generar en tres cuartos.
0: La tiene el Colorado, Costa, la va a Costa por la punta izquierda, la tiene el 7, la marca el Chupe, levanta la vista, Costa va a cambiar el frente, en la juega cortita, ahora de pie, para el número 8, que es López, López maneja el equipo, López la abre, se derecha para la subida, ahora el Coronel, la tiene Coronel pone la vuelta para López siempre solo, viene el centro de López, la saca, cabezón consigo y de casualidad la manda al córner, y es córner para Camioneros.
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0: Va a venir el centro, punta derecha, le va a pegar López contra el área del mate, viene al centro de López, al punto del penal, hasta cayó el de cabeza. El rebote queda para que vaya a pelear la Martiniano, Companucci va, tiene Companucci, va, Companucci se tira con todo abajo, viene el número 4, Coronel, recupera el balón. La pelota queda de vuelta para López la pone por abajo para el número 2, Díaz, que está como 9 ahora Díaz, y la abre hacia la derecha. Viene el centro de Coronel.

0: la aguanta Kruger, la pone para Vega, Vega la tira larga, se resbala el jugador y ataca el mate y va el mate, vamos Joel, vamos Joel, vamos Joel, vamos Joel, le pegó Joel, hay un rebote, Balando que lo pasa por un costado, vamos Chupe, ¿qué le pasa al Chupe? ¿Algo físicamente tiene el Chupe?
1: No sé, para mí es tema de actitud más que físico.
0: La tiene de Jesús, la aguanta de Jesús, lo marca Lando, bien Facu, vamos Facu, vamos Lando, ojo, bien Lando, bien Lando, bien. La tiene el número 4 del mate que la pone para Chupe. El Chupe no tiene un buen partido el Chupe. Quedó tendido Vega con un golpe al ladito de nosotros, ¿sí?
1: Pelota jugador, se llevó el número 3 de Blanco. Y el Blanco es el que tiene más problemas con los futbolistas del mate.
0: Lateral es para que Meneos no cobre nada. Vega se levanta y se ríe, ¿no?
1: Sí. Tiene una bronca tener amarilla Vega, me parece.
0: Lateral, la hacen rápido, vamos Chupe, a levantar un poquito, la pelota viene ahora para Díaz, domina Díaz, se balón, la abre hacia la derecha para la subida de Coronel, domina Coronel, Coronel la pone en la área, a correr ahora con López, va López, llega, no llega nunca, se va la pelota por un costado, laterales para el mate.
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0: Me parece que es tiempo de Guzmán por Filiol, ¿eh?
1: Sí, para mí es un cambio casi cantado.
0: La tiene Joel. Va Joel, la pone para Chupe. Tapame la boca, Chupe. No va a llegar el Chupe. Sale bien el arquero Ramírez. Domina el número uno que juega. Y sale jugando en el fondo del equipo camionero. Pelota que sale jugando para Sáenz. Sáenz la tira larga. Aguanta ahora bien Lando. Buen partido de Lando, ¿eh?
1: No, no está jugando mal el mate. Lando, el Pipi Zara, te cosió muy seguro.
0: La tiene Vega. Vega la pone para Joel. Cae Joel. La vez dice que no fue nada. La que se levanta, dice juez. Pelota que deriva en la mitad de cancha. Pelea filosa. Rebote queda ahora para Cudero. Cudero la pone para Lando. La tiene Lando que cruza la mitad de cancha por la punta derecha. La tiene Lando. Facu Lando la pone por abajo. Ahora para Joel. Amaca el cuerpo Joel y va. Falta. Fue falta contra Joel. Fue falta contra Joel.
1: Tres veces fue falta contra Joel. No cobró ninguna. Lateral para el mate cobró.
0: Del Blanco.
1: El Blanco tiene problemas con todo. Se pega el árbitro. Mira los pajaritos.
0: Lateral para el mate, lo va a hacer Lando. Lando juega para el cabezón, consigo que sale jugando en el fondo el mate. 0-0, ¿cuánto va? 6 minutos ya. No llama nadie todavía, ¿no? No.
1: No.
0: Ok. La tiene el Pipi Zárate, la abre a la izquierda con mucha casualidad, pierde la pelota, mal pase de Kruger, la recupera ahora, Camionero con la Costa, Costa la pone por costado, la pelota le va quedando el 11, es Hugo Net la pone para Costa, a Costa en el círculo central, levanta la vista, hace un rodeo, la pone en cortita de pie para que salga jugando en el fondo el equipo Camionero. La pelota va a los pies de López, le engancha a López, lo marca bien, Filosa se la manda afuera, mucho marca, Filosa.
1: Pero no le llegó la pelota en generación.
0: Y no, pero bueno. Sin cambios ninguno de los equipos en el segundo tiempo. Pelota que viene ahora por la derecha. La pelota a los pies del número 2, Díaz la pone por abajo. Hay un rebote, la recupera Chelo Vega. Ojo, Chelo. La pelota le va quedando ahora para Filosa. La tiene Filosa y va. Filosa va. La tira larga y un rebote en un pie de un jugador de Camioneros. Laterales para el mate.
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0: Lo manotea arriba el Chelo Vega, tiro libre para el mate. No tiene muchas ganas de jugar tampoco Camionero.
1: Pero claro, porque Camionero necesita ganar.
0: Bueno, le va a pegar el Pipi Zárate 0-0. El mate también necesita ganar, hombre. Pelota primera por arriba. La busca con Panucci, no llega a cabecearla. Se da mansamente por línea de fondo, saca el fondo. Es para el equipo local. 0-0 aquí en el Estadio Hugo Moyano.
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0: La tiene ahora López. López me tiene medio cansado. Maneja todo. La tiene López, la pone por un costado. La pelota va contra el mate. Cierra con lo justo el Pipi Zárate que la pone para atrás para Kruger. Kruger sale jugando ahora con Filosa. La tiene Filosa que va por izquierda ahora. La tiene Lauti Filosa. Levanta la vista Filosa. Filosa la pone para Vega. Vega la va a abrir ahora para Chupe. La deja correr para Lando. La tiene Chupe Filosa. Vamos, Chupe. Vamos, Chupe. La tiene Chupe. Vamos, Chupe. La pone para Vega. Vega juega más para atrás. Era linda esa del mate. ¿Por qué no vamos?
1: Espacio, pero bueno. No sé.
0: Bueno. La tiene ahora Insaurralde que juega para Cosiug. La tiene el cabezón. El cabezón la pone larga ahora para Companucci. La quiere pelear Martínez. La pelea y la deja para Joel. La tiene Joel y va. Joel va. La tiene Joel. Amagó. La pone para Companucci. Ay, se le va larga. No era para Lando esa, me parece.
1: Hizo la diagonal. Todo bien. Hizo Lando y no se la tiraron. Ahí se la pide Lando.
0: La tiene el mate con su arquero Insaurralde.

0: Urralde 0-0, la pone de vuelta para Kosciuk. Sale Fernando Kosciuk, el cabezón, levanta la vista y pone la pelota larga ahora de vuelta para el Chupe Filiol. Va a pelear el Chupe, pero gana bien de cabeza del blanco ahora. El rebote queda para el Chelo, vea, ay, sufro con el Chelo. La pelota le va quedando ahora para López. López la abre hacia la derecha para subir ahora el Coronel, la tiene Coronel, la abre más a la derecha. Ataca ahora el equipo camionero. Pelota que viene cortada. Hizo una buena diagonal este muchacho. Es el número 9 Aguirre. Va Aguirre, viene el Chelo, vea, que levanta la vista y lo pone a correr ahora Joel. Y Joel va, La tiene Joel. Vamos negro. La cambia de frente ahora para Filosa. Ataca el mate y va. Vamos Filosa, va. Va Filosa, la pone larga. Hay un rebote, vos. Falta ahora de Filosa. Él dice que siga. Está ahí el mate, che.
1: Sí, tiene que acompañar un poquito más, porque es Filosa y compañero solo, todos jugadores solos son.
0: Va Costa ahora, la marca Vega, la tiene Costa, va por la punta derecha Costa, va a venir el centro de la Costa, y vino el centro de la Costa contra el área, cabezazo, y Zorralde. Y Zorralde la mandó al córner cuando Hugo Net la cabeció, le picó antes justo al arquero del mate que la mandó al córner. ¿Qué pasa,
1: Omar? Muy fácil llega Camionero, porque es un pase filtrado a López, a la espalda de Escudero. López que se abre un poquito, juega con el espacio que genera el número 10, el centro Benet, y el cabezazo ni siquiera fue el mejor. No fue fuerte, pero le picó antes y salvó Isorralde.
0: Va a venir el corner, punta derecha de ataque ahora, el Camionero 0-0, la pelota por arriba, con un puño saca a Isorralde, le queda ahora para el Pipi Zárate. Y arranca el Pipi Zárate, la tiene el Pipi, cae el Pipi, no fue falta, dice que sigue nomás Juancito, ya es tiempo de mover el banco, me parece,
2: Nico Sánchez, lo veo al Chaco Guzmán, al Cholo, a Barreto, lo veo a Torancio, vamos a ver cuál de ellos ingresa.
3: El Chupe.
0: Yo quiero Guzmán por el Chupe, ¿puede ser? ¿Me hace los trámites? Ataca ahora Camioneros, pero recupera Filosa, la saca fuerte de arriba el auto y Filosa. Pelota que le queda ahora para acá, Camioneros ahora... Tiene la pelota y el mate totalmente de contra.
1: Defiende, aguanta, pero bueno, le deja la pelota a Camionero, sí.
0: La tiene ahora Pérez Godoy, domina Pérez Godoy, la pone por abajo, ataca ahora con Aguirre. ¿Qué pasó ahí?
1: Lo pisan a Escudero, lo cobró el árbitro, sí.
0: Pisotón contra Escudero.
1: Claro, ¿se lo vio?
0: No saca de cartulina, no.
1: No.
0: Bueno, quedó tendido.
1: Se calmó el partido en cuanto a lo temperamental, porque yo pensé que iba a salir todavía chispas. Pero bueno, parece que en el vestuario se calmaron un poco el ambiente. Así que bueno, por suerte...
0: ¿Qué me puse la campera 36 veces lo que va a pasar?
1: Yo no me la puse más, yo sabía que eso, no hay nube, aprende nube.
0: La tiene Isaurralde para el mate, 0-0 el equipo del Pirata. Le va a pegar pelotazo fuerte de arriba, lo van buscando por arriba, ahora quién a Kruger, lo anticipan a Kruger, el rebote queda para él, que de cabeza la pone en juego, le queda la pelota para López, López la juega por un costado para Aguirre, y descarga para atrás y la pone larga ahora para de Jesús, la para de pecho bien de Jesús, la paró y la mató, va el número 10, en cara al 10, bien de Jesús, 1-2 en el camino, le quiere pegar, va hasta el fondo, viene el centro, le pegó, y Zorralde con una mano, la saca ahora con Siú, el rebote queda ahora para López, la tiene López, viene ahora y Zorralde en esa recién, Homero, ese sacó el mate, Homero.
1: Hay un problema en la espalda de los doble 5.
0: Va de Jesús igual, encara al 10, lo ponen cortada, está buena, se mete en el área, vino al centro, la saca con su que empieza a sufrir el partido del mate, necesita un cambio. Pelota que viene para Filosa, Filosa la pone para Vega, el Chelo Vega tira la pelota por un lado, la busca por el otro, la tiene Vega, Vega la pone en el área y a correr con Lando, vamos Lando, la tiene Lando, Lando la tira contra el área, muy largo, le salió el pase. Esa tiene que hacer
1: Chillol, pero no está partido en Chupe. Y Zorralde se empieza a perfilar como una de las figuras del mate, 3 atajadas importantes. El 10 hace lo que quiere ahora con la pelota.
0: La tiene ahora de vuelta el equipo de Camioneros. La abren hacia la derecha para subir al Coronel. Viene Coronel, lo rebotó en Filosa. Lateral es para el equipo blanco. Juegan rápido ahora para que la tenga López. López la pone para Coronel. Domina Coronel el balón. La pelota viene para atrás para que la tenga Sainz. Domina Sainz el balón. Y Juancito, lo veo al Chupe fundido, No va más, Filión, me parece, Pero, ¿llama a alguien el Pirata o no?
2: No, todavía no, Mariano, no llama a nadie. Se sigue moviendo lo mismo que te dije hoy, pero no llama a nadie. Podría ir ingresando desde el Chaco. ¿Por qué no Torancio? También por Companucci, que en alguna que otra lo veo cansado. Ya hay varios jugadores que parecen exhaustos y eso que van recién ni 15 minutos del segundo tiempo.
1: Tenés 5 cambios, hacelo, no importa.
0: Está jugando Camioneros por la derecha, pelota que viene por abajo, lo va a buscar a Costa, se tira al piso, mete con todo, ahora el Pipi Zárate. ¿Qué pasó?
1: Recoro falta.
0: ¿Del Pipi?
1: Recoro falta del Pipi. Fueron dos jugadores de Camionero contra el Pipi Zárate y cobro falta del Pipi Zárate.
0: Contra el número 4, Coronel, tiro libre entonces. Es para el equipo de Camionero 0-0. ¿En cuánto? En 14 desde el segundo.

0: Tiempo.
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0: Le va a pegar López, ¿no? También está de Jesús.
2: Hace todo, López.
0: Te pega una ducha también.
2: Pero me parece que voy al día en esta.
0: No, va a ir López, acuérdese. Atención con este tiro libre, la pelota va a caer en el área de mate, va de Jesús al final, vino al centro de Jesús, le saca el cabezón con Siú de casualidad. La revienta ahora el Chupo Filol. Le queda para López que la baja. Sí.
2: Ahí va a llamar a alguien, ¿eh?
0: Bueno. Pelota que viene ahora, jugada para de Jesús. Ancari va por la izquierda, le muere que juega bien. Mete el Chupo Filol, gana el Chupo, falta contra el Chupo y es amarilla contra de Jesús. Le entró duro al Chupo Filol. Tiro libre para el mate, amonestado el 10 de Jesús, digo bien, ¿no?
3: Sí, Mariano, exactamente, amonestado Matías de Jesús, el primero en el equipo local, el tercero del partido. Se va a venir el Chaco Guzmán en el mate, va a ingresar el número, ya te digo, el número 18 en Argentino de Quilmes, me parece que el Chupe tiene todos los números. Y el otro que se va a venir, si no veo mal, sí, es el Chulo, Santiago Castaño, va a ingresar también en Argentino de Quilmes con la número 15. Así que se vienen el Chulo y el Chaco. El Chaco por el Chupe y vamos a ver por quién. El Chulo, ¿no? Lo que hablábamos, tiene los dos, cinco amonestados. Vamos a ver si saca alguno de los cinco o saca a otro.
2: Yo creo que es el Chupe y Escudero.
0: Bueno, gracias por el trámite, Juancito, ¿eh? Era cantado que iba a ir Guzmán por Filol. Y puede salir de Escudero, me parece.
3: Sí, sí, de hecho el cuerpo técnico vio la... De hecho el cuerpo técnico vio la el cansancio del Chupe y a eso se debe el cambio. Recién le preguntaban a Filosa si se sentía más cómodo por derecha o por izquierda. Lautaro le dijo en cualquiera de los dos. Para mí no se siente cómodo por banda, pero bueno, obviamente en el esquema que ahora plantea el Pirata va a tener que jugar obligadamente en alguno de los dos. El Pirata ha decidido que el Chaco por derecha y que por izquierda juegue Lautaro Filosa. Insisto, para mí Filosa no se siente cómodo obviamente por banda, pero tampoco se lo va a decir el técnico. Ingresan con la 15 Santiago Castaño, con la número 17 también, perdón, con la 18 Leandro Chaco Guzmán, se retira con la número 8 Agustín Escudero y se retira, como te había dicho anteriormente, también con la número 12 Fabricio El Chupe Filol, y se va a venir un cambio en el equipo local, está exhausto el Chupe y también tiene una patada ahí a la altura del pie, por eso el cambio. En el equipo local se va a venir el 19 Lucas Brizuela y el que se retira va a ser el número 10 Matías de Jesús, el recientemente amonestado.
2: Bueno, el Chulo entra porque la espalda del 5 era un problema, entiendo que quiere corregir ahí Sorno más, y el Chaco por el Chupe le ha cantado.
0: Caliente, ¿eh?
2: El 10 jugó bien, ¿eh? Pero este chico, el que ingresó Brizuela, fue titular en la ida con la 10, ¿eh?
0: Enojado de Jesús.
2: Buen partido el 10 de Camioneros.
0: Conozco al padre de Brizuela. Después le cuento.
2: Pero tiene algo que ver con los que iban a...
0: No. La tiene el mate, a ver cómo se para, no creo que haya, ahí está el Chulo bien de 5 ahora, me parece. Lo libera un poquito a Vega. La tiene Joel, que es una fiera.
2: Mano le cobró.
0: Mano, se agarra la cabeza, pero solo más. Tiro libre, es para el equipo de Camelo. ¿Dónde está Brizuela? Búsquemelo, ¿con qué número?
2: Con la 19.
0: ¿Dónde está, no?
2: Allá, como en la mitad de la cancha.
0: ¿Los botines medio amarillos?
2: Blancos.
0: Ok. La tiene Camioneros, la pone larga, recupera Vega para el mate, la pone ahora para el Chaco. El Chaco Guzmán la hace rebotar en la costa, pelota que se va fuera, laterales para el equipo de la Barranca.
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0: Camioneros, sale jugando al fondo, ahora con López. Domina López. La tiene López, López la pone por la derecha. La tiene ahora Brizuela, que no, no es de Brizuela, así que entró recién. Pelota que la mete a velocidad, va ahora Camionero, buena pelota. La tiene ahora, linda pared entre Brizuela. Brizuela tiene botines negros, pero la tiene ahora el Chaco Guzmán. Guzmán la pone ahora para, opa, falta contra Companucci.
2: El Cartao.
0: Falta contra Companucci, amonestado el número 6. El número 6, Sainz, falta contra Companucci, quedó tendido el cordobés.
3: Segundo en el equipo local, el cuarto del partido, dos para cada lado. y quedó tendido con Panucci. También ya venía medio exhausto el bordobés. Me parece que en cualquier momento lo van a ir llamando a Elías Torancio para que entre.
2: A mí me gustaría verlo un poco más a Scarell, que lo vimos poco y nada y...
0: Ah, me gustó el Scarell cuando ingresó un ratito.
2: Poquito.
0: Se, no se levanta, compañero. Tengo tiempo para uno. A ver, Mateo.
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0: Bueno, si lo podemos subir un poquito más, estaría bárbaro.
2: Ahora, Vega se ríe con el Colorado Acosta, pero bueno, pero el tiempo terminó picante. Panucci recién se levanta.
0: Bueno, tiro libre para el mate del círculo central, 0-0. Buena tapada el 1 del mate.
2: Sabrá de gran candidato a la figura hoy.
0: Atención, le va a pegar Vega. A ver, el mate metió a Guzmán y a Turo. Ok. Le va a pegar Vega, ahí va el número 5 del mate, le va a pegar el capitán del mate del círculo central, pelota viene contra el área, va por arriba, la baja con su cabezazo, ¿qué cobró?
2: Falta en ataque cobró.
0: ¿De quién?
2: No sé.
0: Sandro por atrás no tocó a nadie, habrá sido el Cosío de Sandro, yo no vi ninguna.
2: No hubo mucha queja tampoco.
0: Mamita. Pelota que viene por la derecha, la tiene Coronel, sale jugando el equipo de blanco. Pelota que viene para López, López la pone para Coronel, Coronel cambia de frente ahora para la subida. El número 6, Sainz. Amonestado Sainz, me dijo, ¿no?
2: Sí, en cancha de Camioneros es el único.
0: Pelota que viene para... Están jugando al fútbol, Venceslao. Están jugando la pelota, la tiene Vega. Vega la pone larga, pelea Joel, vamos Joel. Sin fútbol, Joel. Sin fútbol está sigiloso. Ahí está. Sale jugando Sainz ahora, lo marca igual Joel, la tira larga, la pelota le va quedando ahora para que pelee el Chulo, mete con todo contra Aguirre, gana Chulo, pero le queda el rebote para Aguirre, dice que sigue, porque no sabe qué cobrar, mete con todo ahora Filosa, rebote queda para Lando, la tiene Lando, Lando va por la derecha, el mate va con Lando, Lando la abre hacia derecha ahora para Chaco Guzmán, se tiró mal, igual el rebote queda para el mate, no. Se tiró mal Lando, ¿no?
2: Sí, se fue malo, ojo con el número 3 que va, fue con la plancha alta, no, hay que buscarlo.
0: La tiene Vega, el Chelo Vega la pone por abajo, ahora para que ataque el mate, la tiene Lando, le queda la cancha al revés, Lando la juega para atrás, y sale jugando, ahora el mate con el Pipi Zárate, domina el Pipi, mete primera, mete segunda, el Pipi la pincha contra el área, ahí viene abierto por la punta izquierda, no va a llegar nunca, quién iba por allá, creo que era Kruger, se va la pelota afuera, laterales para Camioneros, 0-0 en 22.
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0: Rebotaba en Kruger, no pudo trabarla, se va la pelota afuera. ¿Qué pasa, hombre? Contame algo más.
2: No lo veo mal el mate, ¿eh? Pero no pateamos nada con el segundo tiempo, entonces...
0: Vamos, ya va a haber una, ¿eh? Vamos, muchachos. La tiene ahora la pelota Acosta va por la punta izquierda, la pone larga y ya va cerrando por acá Lando. La tiene Lando, la manda por un costado, no se quiere comprometer. Es lateral en ataque, es para el equipo Camioneros. Entró el Chulo y entró Guzmán. El Chulo metiendo la mitad de cancha. Pelota que viene para López. Gana el Chulo y un rebote. La pelota va mansamente en las manos del número 1. Domina el arquero del mate.
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0: Joel mete la colita y traba y gana. Y se le va por un costado. La pelota se va afuera. Laterales para el mate. 0-0. Ahí donde está el pirata Zorno, más como el DT del mate. Busca una pelota. Vamos, muchachos.
2: Es insoportable, Joel. Mamita.
0: A mí me encanta. Lo que mete, lo que exige. Ahí la tiene Joel. Vamos, 7. La aguanta Joel. Para mí son todas full aparte. La tiene Vega. Vega la pone para Vega. Vamos, Lando. Pégale. Le pegó Lando. El arquero. El arquero en dos tiempos. Tapó el número 1. Ahí me gusta. Pruebe. Pégale. Me gustó esta, hombre.
2: La más clara del mate en el segundo tiempo. Dos pases fueron Joel para Vega, de zurda de primera para Lando. Lo probó desde lejos. El arquero en dos tiempos respondió, pero hay que probarlo al arquero. No sabemos cómo ataja.
0: Con duda respondió.
2: Sí, por eso hay que probarlo, hay que buscarlo.
0: La tiene Acosta. Domina el Colorado Acosta. Acosta la pone para atrás para que salga jugando con Díaz. Domina Díaz el balón. 0-0. La pelota viene por un costado. No, la juega por otro lado. La tiene Sainz. La pelota va saliendo del fondo para Sainz. Sainz la pone por abajo. Ahora por Aguirre. Aguirre la vuelta para Sainz. Sainz domina el balón. La tiene Sainz. Sainz levanta la vista, va jugando por un costado, no tiene pase. Marca bien en esta, mate, por lo menos no tuvo pase. No,
2: es que defensivamente Argentina de Quilmes está jugando.

0: Bien.
1: Le falta nada que dice usted. Ahí ganaba Guzmán, sale con Ciudad del fondo, fue falta, dice que sí, la tiene Vega, bien cabezón. La tiene Vega, Vega la pone para Filosa, Filosa domina por el 5 central, levanta la vista, la pone por abajo, ahora para el Joel. Joel la pone para Vega, Vega de primera, cambia de frente, a ver si llega, no llega nunca. Y sale de vuelta la contra ahora de Costa. Ataca ahora Brizuela, la tiene Brizuela, bien Vega, bien. El rebote le queda siempre para Brizuela, qué suerte que tiene. La pelota le va quedando ahora para que meta, Filosa, Filosa, queda la pelota para Brizuela. Brizuela la pone por abajo, bien, bien Sara, bien Pipi, bien cabezón. Bien cabezón, la pelota queda para Joel. Vamos Joel querido, la tiene Joel. Joel la pone bien ahora para Guzmán. Guzmán dejará para el medio para Vega, tiene Chelo Vega. Ahí va el número 5, el mate que levanta la vista. La va a poner para Guzmán, la tiene Vega, la van a dormir a Vega. Vamos Vega, vamos Vega. La pone para atrás ahora para Cosiú. La tiene el cabezón Cosiú que levanta la vista y pone la pelota larga ahora. ¿Para quién? Para nadie. Y sale de cabeza ahora, ¿saben que deja correr? La pelota pica y va mansamente la mano en el número uno Ramírez. Y sale jugando por la derecha. ¿Qué pasa Omar?
0: Vega está cansado nada más, ¿eh?
1: Seguimos al Chelo, Me parece que pidió el cambio Vega, me parece. La tiene por la derecha ahora López. López dejará para el centro. Esta puede ser buena para Costa. Costa le hizo una buena pared. Bien, Chulo metiendo, trabando. Mirá vos. Y mete con todo ahora. Y la tiene Chulo. Y mete Vega. Y va metiendo Vega. Y cae Vega. Y se mete con todo. Y se juega poco. Y va metiendo ahora. Y la revienta uno. Y la revienta el otro. ¿A quién llama? El pirata. Me parece que no va más el Chelo,
0: Está...
2: Se va a venir Juan Ignacio Setú, Mariano, con la número 17 en Argentino de Quilmes.
0: Yo probaría con otro cambio más también, Aprovecharía, digo.
1: Bueno. Escarel me gusta ver un rato. La tiene el Chelo Vega, domina el número 5 del mate, el capitán. Vega la abre hacia la derecha, pelota que viene para el Chaco Guzmán. A ver qué hace el Chaco, la tira larga, la rebote le queda para él. Va a tirar ahora la pincha contra el área, era linda la del Chaco, pero anticipa bien la defensa ahora del equipo de camioneros. 0-0, pelota que viene ahora para el número 5. El 5 es Pérez Godoy la abre hacia la derecha para subida, ¿de quién? De nadie. La tiene para allá Brizuela, creo que es. La tiene Brizuela, domina Brizuela el balón, 0-0. La pelota viene de vuelta para Pérez Godoy la pone larga, ataca camioneros, se va a meter, está en el borde, la metió contra el área, saca consigo con lo justo. Empezamos a sufrir, hombre, no. No me diga que empezamos a sufrir, ¿no?
0: Un poquito.
1: Tiene Filosa, buena jugada de Filosa. Filosa la pone ahora para Martiniano. Martiniano la pira larga, pero no, hasta que tenga un cohete, Filosa no va a llegar nunca.
0: Se enojó Vega con Manucci, porque Manucci le respondió y Vega no le gustó nada. Así que le dijo de todo Vega a Martiniano.
1: Bueno, tranquilo, muchacho. La tiene ahora Del Blanco. El Blanco la pone cortita y al pie para que la tenga el número 8, que es López. López la abre hacia la derecha. Ataca el equipo de camioneros por la derecha ahora. En mete Brizuela. Engancha Brizuela. Cae Brizuela. No, la recupera bien el mate ahora con Kruger. Kruger la pone por abajo ahora para Compagnucci. Compagnucci la pone para Vega. La pierde Vega ahora. No va más Vega, ¿no? Va a entrarse tú, me dijo, ¿no?
0: Sí.
1: La tiene ahora Costa. Domina Costa el balón. Barco dorado Costa. Costa la pone por abajo. Buena para Brizuela. Brizuela juega para atrás ahora para Pérez. Pérez la mete contra Vega. Rebotó con Compagnucci. Que le metió un pelotazo en la cabeza que quedó tendido. Tiene que parar el partido, Brice.
0: Pero no, Wenceslao tiene... vive en Saturno. Wenceslao está en cualquiera. Wenceslao no sabe si está dirigiendo un partido de fútbol o un partido de amigos. Es una cosa de loco.
1: Pelotazo en la cabeza, partido detenido. Va a haber un cambio en el mate. Va a salir Vega, va a entrar... ¿Setou solamente por Vega o alguno más?
2: Momento, Mariano, solamente Juan Ignacio Setú por Marcelo Vega, tacharlo al 5, meterlo al 17, pero vamos a ver cómo queda con Panucci después del coscorrón que se comió acá con el pelotazo. Algún que otro patito se lo habrá volado, seguro, pero ahí de a poco se va recomponiendo, que era justamente lo que bueno se acercaba a decirle el ayudante de campo Marcelo Barrera al pirata. Hay que ver obviamente cómo se levanta ahora con Panucci porque fue un pelotazo duro.
0: Está cansado con Manucci aparte, corrió, está bien, no tuvo muchas situaciones de gol, pero corre, mete, pelea, le pegan, choca, y te desgasta eso.
1: Ahí se va Vega, gran primer tiempo el Chelo Vega, condicionado un poco el segundo por la amarilla, ¿no?
0: Sí, condicionado, y bueno, hace dos partidos que no juega también, la falta de ritmo se nota, pero buen partido, buen retorno del capitán del mate, que el primer tiempo fue mejor que el segundo.
1: Bueno, veremos si entra alguien en lugar de Compagnucci. Entra Setou.
0: Bueno.
1: Cambió los dos internos, ¿no?
0: Los del doble 5, sí.
1: Escudero y Vega por Setou y Castaño.
0: Está bien. No lo veo mal.
1: No está mal.
0: No.
1: La tiene ahora el número 5, Pérez Godoy. Lo domina Pérez Godoy. Godoy la abre hacia la izquierda para subida de Sáenz.

0: ¿Entró con Panucci?
1: Sí, ya volvió.
0: Bueno, ataca ahora Camionero, pelota que viene para Aguirre. Aguirre juega el balón para la derecha. Ataca ahora, pone para López, López mete contra el área, pero gana Kruger, el rebote le queda ahora para que meta con todo. Siempre le queda una y le termina reventándola ahora el Tau. Pelota que viene por la izquierda. Pelea filosa, el rebote queda para Camionero. La tiene ahora el equipo de Blanco. La pelota viene contra el mate, pero gana ahora el Chulo Castaño que juega para atrás. Y sabes cuándo ahora con el cabezón consigue que no se quiere complicar y la pone larga ahora para el Chaco Guzmán. Pelea el Chaco Guzmán. Ojo, Chaco. Este 3 no tiene buenas intenciones.
1: No. No es un juego limpio el del número 3 del Blanco, así que con cuidado.
0: La tiene ahora Sainz.
1: Hay que buscarlo igual, ¿eh?
0: Sí, obvio. Van cuánto, 30. El segundo tiempo 0-0, empata el mate con Camioneros. Pelota que le sale Sainz, no le haga full. La tiene Sainz, se resbala Setou y sigue Sainz. Va Sainz, gana bien Setou. La repelota la tiene el número 5 de mate, bueno, el número 17 de mate, la tiene Setou, que tiene jugando para atrás. Pero era para seguir para adelante.
1: No, estaba el 6, había que ir para adelante en esa.
0: La tiene de vuelta Camionero con el número 5, Pérez Godoy. Domina Pérez Godoy, que abre hacia la derecha para la subida de López. Domina López, el balón del número 8, levanta la vista y cruza la mitad de cancha por la punta derecha López. López la abre ahora para Coronel. Domina Coronel. Y engancha Coronel, levanta la vista, va a tirar el centro, pero el centro contra el área de Mateo. Juan está para Aguirre. Gol. Gol de Aguirre. Gol del número 9, Aguirre. Centro del número 4, Coronel. La pelota pica una vez y la toca. El número 9, Aguirre, descoloca al arquero. Mansamente entra en el área. Gana el equipo de Camioneros 1-0. Una jugada aislada y a cobrar, hombre.
1: Muy sencillo, muy sencillo. Le dejan el mano a mano, creo que era Brizuela con Kruger. Le deja el espacio, tira el centro, la pelota pica en el área. Y el número 9 la tiene que puntear nada más, inatajable para Izarralde. Muy fácil, Camionero llega al gol en esta jugada. Dos pases, dejan de mano a mano, le dejan tirar el centro y remata entre los dos centrales. Pone el primero del partido, Camioneros gana 1-0 y se pone como uno de los punteros del campeonato.
0: 31 minutos, gana Camioneros 1-0. El gol lo hizo el número 9, Aguirre. Dije, me gustaba Aguirre, ¿no?
1: Pero bueno. Era buenos jugadores en general, Camioneros. Pero el mate no estaba jugando mal. No hay que dormirse, no hay que dejarle el espacio, no hay que esperarlo, hay que morder un poquito, morder. Si cuando el mate mordió, recuperó la pelota todas las veces.
0: La tiene Setou, pierde el mate 1-0, la tiene Setou. Setou levanta y juega para atrás para el cabezón Kosciuk. La tiene Kosciuk. Va el número 2 del mate que mete la pelota larga a la nada. Va a pelearla por allá, igual con Panucci, pero decía, no va a llegar nunca con Panucci, saca el fondo. Es para el equipo de Camioneros, gana 1-0. Sí, ¿qué pasa?
1: En los últimos, el último cambio en el mate creo que... No sé si es, creo que es Torancio.
0: Va a ir Torancio, me parece.
1: Y con esto agota.
0: Torancio, ¿no? ¿Lo llaman a Torancio?
2: Con el 19, vamos a ver si suma alguno más porque no tiene más ventana el pirata, así que o anula los cambios. No, va a meter dos cambios finalmente. Va a ingresar Elías Torancio y Juan Cruz Escarel con la número 20.
1: Bueno. Igual que el otro día, ¿eh? Todos arriba, todo delantero, va a salir Companucci, y no sé, Filosa capaz, no creo que lo saque Joel.
0: No, Filosa no va a salir.
1: ¿No va a sacar Joel?
0: Veremos, la tiene el equipo de Camioneros, viene al centro contra el área del mate, la saca el Pipi Zárate con lo que puede, le queda corta, muy metió con todo ahora el Chulo. El rebote queda para que la saque. Che, qué manera de pegar a los jugadores.
1: Todas las veces le va a pegar a los jugadores del Camionero cuando patea.
0: Pelota que viene ahora para Castaño. La tiene Castaño, Castaño la revienta fuerte de arriba. El mate pierde 1-0 contra Camionero. Pelota que viene por atrás. Va cerrando de cabeza el número 2, Díaz. La juega para Sorquero. Domina el número 1, Ramírez.
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0: Aguanta el Chaco Guzmán que juega para atrás y la pone para Lando y va Lando, va Lando, va, la pone cortada y un rebote y la sigue jugando el número 1 de Blanco para el Sorquero que la tiene que jugar con los pies y casi se la roba Lauti Filosa. La tiene el mate en el círculo central, juega para atrás el mate para el Pipi Zárate. Zárate la juega más para atrás para el Sorquero y este amaga el cuerpo y sale jugando por abajo ahora para Setou, Setou de primera, la pone por el pase de Setou. Vamos, muchachos. La pelota le va quedando ahora los caminos para Brizuela. Brizuela domina el balón. La tiene el número 19 que ingresó hace un ratito. Brizuela la abre hacia la izquierda. La tiene por acá el número 7 que le pegó de afuera. Tapu y Sobralde. La queda para Lando. Sale jugando Lando. Le pegaba de afuera, creo que era Costa. La saca Lando directamente de la cancha. El partido ya es un desconcierto.
1: Pasa que nos meten un gol y caemos anímicamente al instante. Otra vez, ya sucedió esto en el torneo y ahora pasa de vuelta.
0: Lateral, sale Filosa. Sale Filosa y sale, ¿quién más? Con Panucci, que le viene por acá.
2: Mariano, se tiran con la número 10, Lautaro Filosa con la número 9, Martiniano con Panucci, adentro de Scarelli, adentro de Torancio, el 19 y el 20.
0: Bueno, a quemar las naves. Pelota que viene para ir, autor de gol, la pone por un costado, cierra bien Lando, la tiene Lando, cae Lando, fue un buen partido de Lando, ¿eh?
1: Defensivamente Lando, Cosiú jugó un partidazo, Zárate, Vega, de tres cuartos para adelante le cuesta horrores a ese equipo.
0: Le va a pegar Insaurralde, 1-0 bajo el mate, ¿cuánto va? 35. Le pega el arquero del mate, pelota que viene por arriba, viene Scarella, bajó de cabeza, la pone para Torancio, Torancio la pone cortada, está para Guzmán, va Guzmán, se da con lo justo, bien ahora del blanco, la mandó por un costado, viene Scarella, ¿eh?
1: Scarella es Landogo, te gana por arriba, hay que verlo, hoy tiene 10 minutos para demostrar lo que puede hacer, y lo poco que lo vimos hace eso.
0: Tiene el mate, se jugó rápido, corona, la pone para Guzmán, va en el centro contra el área de la Torancio, el segundo palo, arriba, domina el número uno Ramírez, domina el arquero del equipo verde, hoy de blanco, el equipo de camioneros, pierde el mate 1-0, sería la cuarta derrota consecutiva.
1: Mamá, duro.
0: Mete en el pelotazo largo, va cerrando por acá el Pipi Zárate que llega, si llega la jugada para atrás por el Zárate, que tapó una recién bárbara también, ni la nombramos, pero tapó bien abajo el tiro de la costa. La tiene el Pipi Zárate, Zárate la pone para Kruger, pierde el balón, la pelota la recupera, ahora Pérez Godoy la pone por la derecha, la tiene ahora Brizuela, domina Brizuela el balón, Pablo menciona que la pisa, la aguanta, la pasa y la pone ahora para dentro.
1: Lo echó a Setou. Le tiró una piña directa a Brizuela. Está bien expulsado Setou.
0: Roja para Setou, golpe en la cara, lo vio Mero, lo vimos todos. Cuesta arriba el partido, Juancito.
2: El pirata, poco y nada. Bruno Volpi habla ahí algo con Barrera. Ahí se sentó también el pirata Adrián Sornomás. Ya, como cada partido que el mate pierde o empieza a ver la negra, ya el cuerpo técnico se sienta y empieza el showtime del enmudecimiento. No hay indicaciones, no hay cabeza alta, no hay nada por parte del lado de Argentina de Quilmes. Ni Marcelo Vega, que estaba dando indicaciones.
1: Sí. Es eso, ¿no? Nos meten un gol y caemos al instante. La pisó dos veces Brizuela. Y Setou fue con los puños directamente a la cara. Está bien expulsado Setou.
0: El empate pierde 1-0, ahora con un hombre menos. Expulsado Setou, nada que decir. Ni siquiera dijeron nada a los compañeros ni nada. Se va Setou que jugó 10 minutos.
1: Menos.
0: Aquí hay tiro libre. Es para el equipo de comunicaciones. Es decir, de camioneros que gana 1-0. Después decimos cómo va comunicaciones.
1: ¿Sí? Y aparte, estamos con 4 delanteros ahora.
0: Pelea ahora, cayó Joel. Falta, tiro libre. Es para el mate. Le duele mucho a Joel. Tiro libre para el mate. Pierde el mate 1-0. ¿Y qué pasará? Sí.
1: Gana 1-0 comunicaciones. Para el sur.
0: El mate con 10. A ver, muchachos. Le va a pegar Pipi Zárate. 1-0 bajo el mate. La pelota viene jugada cortita y el pie para quién. Para Joel. Joel que está jugando como medio campo, ¿no?
1: Sí, para, tenemos 4 delanteros. Alguno va a tener que bajar.
0: La tiene ahora el número 20, Scarrel. Va Scarrel por la izquierda. La aguanta Scarrel. Scarrel para atrás. La pelota la va jugando ahora para Joel. Rebota en un jugador de camioneros. La lateral para el mate y la juegan rápido para Joel. Joel está en toda. La tira por arriba, Joel, pelea, Joel. Rebote queda para Aguirre. Mete con el Chulo. Gana el Chulo. Lo revolearon al Chulo por ahí.
1: Falta el Chulo, ¿no?
0: Bueno. Tiro libre. Es para el equipo local. Gana 1-0. ¿Van cuánto? 39 minutos de este segundo tiempo.
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0: Aguirre es bravo. Juega con los brazos también, ¿eh?
1: Chulo. Se va a quedar Aguirre porque
0: le termina
1: pegando sin querer el Chulo con el pie, me parece, Aguirre, y Aguirre se queja, no es falta. El Chulo está bien cobrado en esta de Menezes.
0: Bueno, Le va a pegar ahora el Piti Sánchez, el mate pierde 1-0. Cuarta derrota consecutiva de Adrián Sordomás.

0: Atento a lo que puede pasar, Le va a pegar ahora el Pipi Zárate. Le mete el pelotazo fuerte de arriba el Pipi. Lo va a buscar por allá el número 20, que es Scarlett. La pelota pique y pelea Joel contra todos, Joel, falta de Joel, dale.
1: A Joel no le cobran una de esas y a Joel se le cobran todos en contra.
0: Pues es fácil, cobrar falta en ataque es más fácil que cobrar la otra.
1: Siempre, se van a ir dos camioneros.
0: Bueno. Tiro libre del fondo, es para que le pegue Ramírez, pierde el mate 1-0.
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0: Pelea ahora, Aguirre, gana Aguirre, el árbitro vuelve para atrás y que cobra falta de Cosiú contra el número 11, Huguenet. Tiro libre, es para el equipo de Blanco. ¿Quién está tan contento con el árbitro?
1: Sí, no, están saludando a la familia de Meneses, pero
0: ¿cómo?
1: Con sobras pobrito, mamá, de todo le dicen a Meneses. Malo Meneses igual,
0: Tiro libre, es para Camioneros, todo se hace lento, ahora en 40 el segundo tiempo.
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0: Pelota que viene larga de arriba, marca Lando con una collada de ahorque, el árbitro dice que siga, la saca ahora Cosiú, la revienta Cosiú, pelea ahora el flaco, me gusta el 20,
1: A mí me gusta.
0: Pelea con Joel, la queda ahora para Torancio, domina Torancio el balón casi en el círculo central que juega para atrás, y sale jugando, ¿le mate para perder una cena o estoy equivocado?
1: Está difícil.
0: La tira ahora para Escarel. Vamos, flaco, la tiene Escarel. ¿Nombre de Escarel?
1: Juan Cruz.
0: Gracias. La tiene ahora el chulo, chulo. La abre hacia la derecha, mal pase. Se va la pelota afuera.
1: Van los cambios.
0: Con un gol, el mate prácticamente se derrumba. Juancito, contame los cambios del equipo local, perdón.
3: Aguirre para que ingresen con la 17, Thiago Lescano y con la 20, Juan Álvarez.
1: Yo tengo Morinigo con la 20, pero bueno.
0: ¿El 20 me dijo?
1: Álvarez, sí. Álvarez Morinigo debe ser.
0: Bueno, el 20, no el 18, el 20.
1: 20.
0: Bueno, si hicieron los cambios, 42. Lateral, la hacen rápido, juegan por arriba, mete con todo el calzón Cosiú, es para el mate, dice el juez. Lateral, es para que lo haga. Ahora dando 1-0 bajo el mate con uno menos expulsado. Se toque, jugó, ¿cuánto? 10
1: menos.
0: La juega Lando. Lando la pone para Torancio. Torancio descarga de vuelta para atrás ahora para que la tenga el Pipi Zárate. Domina el Pipi Zárate jugando por la punta izquierda. Pelota que viene ahora para Kruger. Kruger siempre te la da cortita. La pone para Torancio. La tiene Torancio. Bueno, la tiene Torancio. La pisa Torancio en el círculo central casi, En la mitad de cancha juega para atrás ahora todo delantero el mate. La tiene ahora el Zárate. Zárate la pone larga. Ahora la pelota se resbala uno en el camino. El rebote queda para Chulo. No puede. Gana Cosiú. La tiene Fernando Cosiú. Que la pone para Torancio para el otro lado, por el amor de Dios. La tiene ahora. Zárate, mete la pelota larga y fíjate lo que pasa, la baja Joel, la bajó Joel, la revienta fuerte de arriba, gana Zárate de cabeza, la pelota viene por arriba para Kruger, domina Kruger, a matar o morir el mate, con uno menos, la pelota viene ahora para Castaño, cae el chulo, se resbala, se la cobran todas.
1: Empujamos más con uno menos que con 11 contra 11, es una cosa de loco.
0: Le va a pegar ahora a Kruger. Ahí va Kruger, tiro libre para el mate, van todos a cabecear por un milagro en el área, el mate con uno menos, ¿quién está? Escarel, está quién más dando vuelta por allá, Joel, está Torancio, está Guzmán, va a venir el centro, viene el centro al segundo palo, mirá el centro de Kruger se va directamente puña de fondo, saque del fondo, es para el equipo de Camioneros.
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0: Acomoda Ramírez, 1-0 mate con 10, le pega Ramírez, pelotazo fuerte, arriba va a pelear la hora Zárate que no puede ganar de cabeza, el rebote queda ahora para que pelee Kruger, la pelota le queda para Brizuela, le queda para Brizuela, deja correr, gana Kruger, hace rebotar en Brizuela, empuja, ahora juega está, rápido, sí.
1: Está pasado Kruger igual.
0: La tiene ahora Torancio, domina Torancio, engancha para adentro Torancio, levanta la vista, la metió contra el área, va a buscarla por la cancha con Guzmán, a ver si puede llegar, la peinó Guzmán, por atrás entra Lando que dejó todo, va Lando, se lo sacan afuera, laterales para el mate. Bien Landito,
1: Lando, Cosuque, Pipi Zárate, Izaurralde.
0: Va la pelota de Lando, meta en el área Landito, vamos.

0: Facu, la ponen ahora para un mango, un bandeja para Lando, pierde el balón ahora, la recupera ahora Camionero y le cobra falta de Torancio, ¿no? Sí. Era Torancio, falta de Torancio, tiro libre para Camioneros.
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0: Cuatro más, Juancito, ¿puede ser? Ataca ahora el equipo local, hay un rebote, rebotó Orlando, le quedan todas para ellos también, Homero. Mira, pelota cruzada, atención que entra por atrás el número 8, López. Se va la pelota por línea de fondo.
2: Arco, Coro.
0: ¿Cómo arco?
2: Arco. Todos los rebotes le quedan a Camionero también, ¿eh?
0: Sí. Sale jugando el mate con el Pipi Zárate, domina el Pipi Zárate, 1-0 abajo con 10 el mate. Pelotazo fuerte, y arriba a buscar Scales. La quiso aguantar Scales, que el rebote queda para Torancio. Domina Torancio, Torancio la tira larga para Scales, va el flaco por la punta izquierda. La tiene Scales, vamos Scales. Enganchó Scales, el rebote queda para él. Va el número 9 del mate, no es el 9, sino que es el número 20, ¿no?
2: El 20, sí.
0: Se va la pelota afuera, lateral, espalda de mate. A ver qué hacemos esta, va el Chulo. El Chulo la quiere meter en el área. Quiere empatarlo el mate con lo que puede. Viene el centro con las manos, la sacan del área y un rebote. Le queda ahora para Hugonet, que juega para atrás y la revienta fuerte arriba y el mate mal parado puede pasar cualquier cosa. Se va la pelota afuera, gracias a Dios. Lateral, ¿va a haber otro cambio más en el equipo de Camioneros?
2: El último.
0: ¿Quién entra en Camioneros, Juan? El último cambio.
3: Retira el número
2: 11,
3: Ignacio Buenet.
2: Cansado, Buenet. Cambio por posición, por su posición, entiendo. Pero el mate empuja con uno menos, una cosa de loco.
0: Con ganas, un poquito de ganas. La juegan para el Pipi, domina Zárate, juega para su arquero. Domina y se ahorra el balón, que la va a meter larga, fuerte, arriba, la va a buscar el mate con coraje, va a buscarla por arriba, no llega, la sacan de cabeza, el rebote queda para Consigno, lo anticipan bien, ahora González, va González, el cabezón Consigno metió con todo, era para el otro lado, dicen acá, el árbitro dice que no.
2: Al lado, era para el mate, ese lateral.
0: ¿Sí?
2: Consigno para mí, Isaurralde es la figura del mate en esta derrota, pero lo de Consigno hoy...
0: Estuvo un buen partido. Pero el mate 1-0 con uno menos. Va la pelota ahora para González. Domina González, la marca con Sibu. La tiene González. Aguanta el de la barba. González la tira ahora para el número 20, que es Álvarez. Vino el centro de Álvarez. Le pasan todo de largo. La pelota va por el otro lado. Por allá la tiene ahora López. Domina López el balón. Se va la pelota afuera. No, se la manda Kruger afuera. Lateral es para Camioneros.
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0: Kruger le mete una piña arriba y una piña abajo y un golpe abajo. Es falta cobrar el juez. Es tiro libre, es para Camioneros. Va terminando el partido, 4 más dijo, vamos en 48. Uno más y se termina. Pierde el mate 1-0. Juega con 10. No le encuentra la vuelta al Pirata Zorro más. Cuarta derrota consecutiva, ¿no? ¿Me digo bien?
2: Sí. Cuarta al hilo del mate. Y difícil.
0: La tiene ahora Camionero. Va por la punta derecha, va cerrando. Por allá gana la pelota el jugador del mate Kruger. La aguanta Kruger, la pierde Kruger. La recupera Camionero. Vamos, Kruger, querido. Ataca Camionero, va. La mete contra él. Viene el segundo de Edison González. Gran jugada, le pegó. González.
2: Pero un golazo.
0: Todo bien, González. Cuando iba a definir, se le fue por arriba. Tapaba bien. No tapaba. Atoraba bien el arquero del mate. Viene la pelota ahora para Scarlett. La quiere aguantar Scarlett. No puede. La revienta uno. Ahora la revienta el otro. Y vamos a ver lo que pasa. La última, ¿no, Mer?
2: Sí. Era un golazo. Brizuela hizo lo que quiso desde que entró.
0: González era.
2: Pero el pase es de Brizuela a González. Sí. Y González saca bien de encima con Siuk. Un golazo.
0: A ver, la última, la tiene el mate, va Kruger, Kruger la pone para Joel, encara Joel, con garra y corazón Joel y no mucho más. La tiene Joel Martínez, va el número 7 el mate por la de la izquierda. Y el árbitro dice no. Se terminó el partido, perdió el mate, cuarta derrota consecutiva del equipo de Zorno más, no le encuentra la vuelta. Si era la situación brava hasta hace una semana, está más.
2: ¿Sabés qué pasa? Que perdemos de local... Y el público no reacciona. Perdemos de visitante y Zorno más se queda sentado. Se pelean los jugadores Camioneros. González y Brizuela se acaban de discutir por el gol que cerraron. Yo no lo puedo creer. Se queda Sornomá después del gol callado, sentado. Los jugadores claramente rotos anímicamente. No, yo no entiendo. ¿Qué razón hay para la continuidad de Sornomá en este momento?
0: Hay que ver qué pasa, ¿eh? Hay que ver qué pasa con la continuidad de Sornomá. Hay que ver si renuncia, si tiene fuerza para seguir. Pero 4 derrotas consecutivas es muchísimo. Juancito en la zona baja, ni quiero ni te pregunto, Juan, ¿eh?
4: No, ni pregunte, Marian. Pero bueno, ahora vamos a... Alguno va a hablar, está tranquilo que vamos a sacar alguno.
0: Bueno, hay que estar muy atento a ver qué pasa con el técnico del Mate, Adrián Sormas. 4 derrota consecutiva. Y el equipo no cambia mucho, ¿no? Hizo el esfuerzo hasta la expulsión de Setou. Sigue aprendiendo a 0. Camioneros es puntero de esta primera de Metro con Talleres y con Arsenal. Hasta que juegue Escurcio. No te veo, Juan. Cualquier cosa me decís, ¿eh?
4: A tu derecha, Mariano. A tu izquierda, perdón. Acá a tu izquierda, acá. Te estoy levantando la mano. Acá está. Estoy con... ¿Me escuchan ahí? Estoy con Marcelo Vega, Mariano, capitán del Mate. Bueno, Marce, primero que nada, gracias por el tiempo. 4 derrota al hilo. ¿Cómo se analiza? Si bien, bueno, por ahí era un rival superior, que se ve en la tabla también que es superior, pero el primer tiempo lo jugaron de igual a igual y por ahí el segundo se hizo un poquito cuesta abajo, después vino la fusión de Seto también.
5: Analizar de las 4 derrotas es todo negativo, no puedo encontrar nada positivo más allá de que algunos partidos no merecimos perder, pero los resultados son lo que mandan y tenés 4 derrotas seguidas, duele el momento, duele la situación, estar pensando en un reducido antes de Villa San Carlos a hoy ya verte lejos de todo, entonces hay que hacer mucha autocrítica muy adentro para cambiar esta imagen. Creo que hoy sabíamos que teníamos un rival difícil, pero si estábamos concentrados podíamos hacer un partido. Creo que en la única que vimos que era con peligro, nos convirtieron faltando 15 minutos. Pero bueno, cuesta cuando tenés derrota y cometés pequeños errores y lo terminás pagando caro. Cuesta mucho salir de esta situación, pero bueno, hay que seguir laburando, callado. Están las malas y bueno, hay que pelear contra eso.
4: Acá hay que cambiar el handy porque se me está quedando sin batería.
0: Está Juan con el capitán del Mate, con el Chelo Vega. Dale. Seguí, Juan, dale.
4: ¿Qué falta o qué pasa, no, Chelo? Porque, bueno, dentro de estas 4 derrotas, obviamente, uno siempre termina con la bronca. Pero vos, en lo personal, ¿qué sentís que falta? ¿Qué sentís que pasa? Que bueno, que no se le da al equipo ni siquiera el empate.
5: Hoy vas a encontrar todo malo. No hay nada bueno para destacar. Como te dije, hay partido no mereciste perder, pero bueno, el fútbol tiene esto. Entonces, hoy todo lo que vos veas, no vas a encontrar nada bueno. Vas a encontrar todo negativo y bueno, hay que pelear contra eso, pelear con nuestra cabeza también, porque te acostumbras a que lo peor es acostumbrarte a perder. Entonces, un lavado de cabeza, hacer una autocrítica muy importante para lo que resta. Agradecer que los de abajo no ganan, que también eso te ayuda, pero bueno, nosotros tenemos que necesitar ganar, porque necesitamos terminar lo más arriba posible.
4: No se tome por el mal camino ni de cizañero la pregunta, pero obviamente como capitán siento que sos la persona que te lo puedo hacer. 4 derrotas consecutivas, ¿qué se habla con Adrián? ¿Qué se ve en el grupo? Porque son 4 derrotas fuertes, incluso post-Bursaco, que fue la remontada. ¿Cómo ves vos eso, Chelo, siendo el capitán del equipo, obviamente?
5: No, es autocrítica. Cuando hay autocrítica es importante para el grupo, importante para el cuerpo técnico. De ellos también hice una autocrítica, de nuestro lado también. Siempre se dice que cuando gana es todo de los jugadores, cuando pierde también es los jugadores. Entonces hay que hacerse cargo de la situación. No hacemos cargo, hay que poner la cara. Cuando estas cosas vienen mal es cuando uno tiene que poner la cara. Adrián nos dijo muy claro que siga pulsando el proyecto este. Pero bueno, también los resultados hoy no lo acompañan. Y es una lástima porque creo que habíamos hecho, después que vino Adrián, habíamos hecho un campeonato desde que él está hasta ahora. Había sido bueno, después de las 4 derrotas se ve todo lo malo y como te digo, no se va a ver lo bueno, se ven los resultados, los resultados no.

0: son negativos y sabemos que esto, el fútbol tiene esto, ¿no? Cuando no se gana, empiezan a haber movimientos que ya sabemos lo que va a pasar y lo que todos nos imaginamos. Pero bueno, es parte del fútbol, es parte de esto. Tengo muchos años de esto y he estado en las buenas, he estado en las malas y lo único que queda es trabajar callado y sacar esta situación lo antes posible.
1: Bueno, gracias Chelo por el tiempo, te libero porque bueno, ya hace frío y nada, gracias por el tiempo.
0: No, gracias a usted.
2: El Chelo siempre habla mala.
3: Siempre está.
2: Bueno, hay cosas que hay que leer entre líneas ahí, lo que dijo el Chelo.
3: Sí,
2: pasaremos lo que va a pasar.
3: Hay cosas que son del técnico, hay cosas que son de los jugadores, porque que insista con Filiol, que insista con Filosa por afuera.
2: Es que no me encuentra la vuelta, prueba, cualquier cosa no me encuentra.
3: Pero después hay un tema de actitud que nada, que no se discute en algunas jugadas, que el equipo se cae con el gol como si nada.
2: Yo veo en Frenchard, lo dije contra Martín Gustavo, en final del ciclo, la veo que no la puede dar vuelta a Sorno Mal, lo veo vencido también. Veo un equipo que cuando le meten un gol, no hay chance que lo dé vuelta ni de casualidad. Veremos qué es lo que pasa, veremos si hay alguna novedad con el tema del cuerpo técnico, pero yo me parece que es momento de dar un paso al costado, me parece. Salvo que quiera seguir una semana más, pero bueno, es rara la situación, 4 derrotas consecutivas y de la forma, mira, de las 4 esta fue la más o menos pasable.
3: Pero yo no sé si hoy merecías perder tampoco. Pero los partidos que no mereces perder,
2: los tenés que empatar.
3: Los tenés que empatar. Si los terminás perdiendo, los partidos que mereces ganar, los perdés o los empatás también, entonces.
2: Sí. 4 derrotas consecutivas de San Tomás. De las formas, de la más dolorosa fue la de San Martín de Bursaco. Después vino la de Loca, que también dolió mucho. Y bueno, veremos qué pasa. Hay que estar atento. Juancito, el clima era, diría, casi velorio, ¿no?
1: Sí, vamos a ver qué pasa ahora, ¿no? Con el Pirata. A ver, yo concuerdo con lo que vos decís, Marian. Son 4 derrotas al hilo por ahí hoy, y era un poquito lo que hablaba con el Chelo, ¿no? Contra un equipo que sabes que viene bien, que en la tabla se refleja. Pero sabes que si la Guay gana, quedás a 6 puntos del descenso. Entonces, en lo personal, yo siento que esperar a que estés a 3 puntos de Aguay, que hoy es el último en zona de descenso, o estirar más la agonía, me parece innecesario. Por más que queden 5, 6 fechas, ¿cuántos quedan? 8 fechas del campeonato. Yo siento que seguir estirando la agonía puede ser peor, porque vas a quedar más cerca del descenso y es preferible tomar decisiones ahora que después ya sea tarde.
2: Bueno, esto va de parte mía. Yo tengo hace tiempo una danza de 3 nombres.
3: Perdón, ¿eh? Gol del Aguay.
2: Gol del Aguay, tomá, anda a buscar al ángulo. Gol del Aguay encima. Hay 3 nombres dando vuelta. 2 de que ya han tenido su paso por el club y 1 que no. Estaba esperando que se decía Adrián de seguir o no. De eso depende. Así que bueno, Juancito, nos vamos, nos despedimos, ¿le parece?
1: Sí, nos vemos, Mariano. Todavía no hay fecha del próximo partido, bueno, yo al menos no la tengo. Pero bueno, nos estaremos viendo el próximo fin de semana de local. Y como para cerrar esto que veníamos hablando, ¿no? Vamos a ver qué pasa con el Pirata. Obviamente en redes vamos a ir comunicando, pero insisto, a veces es, valga la redundancia, ¿no? Es preferible tomar un timonazo a tiempo antes de que sea tarde, porque bueno, ahora con el gol de la Guay quedas a 6, y si lamentablemente no levantas esta racha y no cosechás buenos resultados, no puedes esperar a que el equipo esté a 3 puntos del descenso o con los mismos puntos que, no sé, hoy la Guay es el anteúltimo, el que sea. Así que nada, solo para cerrar eso, y bueno, nos vemos el próximo fin de semana, ¿vale?
2: Dale, Juancito, gracias, nos vemos la próxima. Vamos a ver qué pasa, yo creo que es inevitable lo que venimos hablando. Omar, ¿alguna cosita más?
3: No mucho más. Para mí, después de San Martín de Bursaco, fue un quiebre para mal. Lo fue Doc Sud en su momento para bien. Este fue para mal y está cayendo. Está en un pozo del que no puede salir.
2: Repito, es cuestión de de ver qué es lo que hace.

Adrián, son nomás. Hay tres nombres, dos ya estuvieron en el club, le fue bastante bien, y uno que no. Veremos qué es lo que pasa. Nos vamos, nos despedimos, chao, Pueblo Mate. Gracias por seguir. Un abrazo a todos. Chau.

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aquí, esta noche, se presenta La Equilibrista, tercera generación de artistas. Su abuela y su tatarabuela también lo fueron. Los niños entran corriendo a la pista. Damos un fuertísimo aplauso.

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0: Andrés Ciro Martínez, un aplauso enorme para él. Gracias, México.
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